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Rocío dice, buenos días, Serrano, mira la hora que es, el sol debería de ver como Dios manda, se ve desde Elche por culpa del humo, y eso de aquí no tenemos nada. Es de locos, tío, parece que se va a acabar el mundo, ¿eh?

0: con nosotros a Inma Buche. Buenos días.
1: Buenos días, Javi. Comenzamos con la preocupante situación de los incendios forestales. España afronta una nueva jornada de máximo riesgo debido a la llegada de otra ola de calor. Los grandes incendios de Ávila, Madrid y Castellón siguen centrando los esfuerzos de los equipos de extinción. En la Sierra Oeste madrileña y en la provincia de Ávila continúan las labores para estabilizar un fuego que ya ha arrasado decenas de miles de hectáreas, mientras que en Castellón miles de personas permanecen afectadas por evacuaciones y restricciones. Las autoridades insisten en extremar la precaución ante las altas temperaturas y el fuerte viento previsto para las próximas horas. En política, el Gobierno ha decidido aplazar hasta después del verano la aprobación del esperado decreto de vivienda. El Ejecutivo reconoce que no cuenta con los apoyos parlamentarios suficientes para sacar adelante un paquete de medidas que incluía actuaciones sobre el mercado del alquiler y el acceso a la vivienda. Las negociaciones continuarán durante las próximas semanas con el objetivo de alcanzar un acuerdo más amplio. En el ámbito internacional, Portugal mantiene activos varios incendios forestales, uno de ellos muy próximo a la frontera con España. Ambos países colaboran con medios terrestres y aéreos para evitar que las llamas crucen la frontera, en un verano especialmente complicado para toda la península ibérica. Y terminamos con una nota positiva. El reciente triunfo de la selección española en el Mundial continúa generando un importante impacto dentro y fuera del país. Diversos análisis destacan que la victoria ha reforzado la imagen internacional de España, impulsando su proyección turística, económica y cultural en todo el mundo. Hasta aquí este repaso a la actualidad. Volvemos en una hora para más información.

0: buenos días, Javi. Pon, por favor, Flojos de Pantalón de Rosendo.
1: Silenciado,
0: dedicado a los terraplenistas y a los fumigados aéreos. Gracias, amigo.
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0: Jochi, Jochi de Santander, que pedía la de El amor de mi vida, de María Becerra.
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0: Angelito de Almería, Javi, ¿dónde se puede escuchar la hora que estuvo mala? En tu horario no me sale. Pues espérate, lo que igual la ha puesto en el horario de ella.

0: tienes que buscar dentro de su sección, dentro de la cita. Ahí tienes el podcast de Mara, un especial de incendios que hizo ayer. ¡Luis, esa rentería!
1: Decirle al chico ese que le has dicho que te pide canciones raras, que nada, que insista, que así empecé yo y bueno, poco a poco ya, ya he ido entrando.
0: Pero coño, Luis, los tuyos son truñacos, pero por lo menos aparecen en Spotify. Aquí, las que me pide este hombre no aparecen ni en Spotify.

0: sufriendo en los incendios. Señores, este fin de semana estoy en Quevedo, el sábado. El sábado a las 11:30 de la noche estoy en Quevedo, en Cantabria. Ahí en las fiestas del pueblo para liar la parda. Con mi amigo Jorge, con mi amigo David y con toda esa gente buena de la comisión de fiestas.
1: Buenos días. Tú tranquilo, Javi, no te condenes, hombre. Una cosa sí que me ha enseñado la vida, que tarde o temprano a todo cerdo le llega su San Martín. Venga, que se te quiere.
2: Good morning. Good morning, Serranín. No me esperabais,
0: Pues tan temprano no, tan temprano no, inmunda.
2: Esto es demasiado otra vez, el calorillo. ¡Calorillo! Nada, estamos ya en ello, para montar la librería. No sabes, para vivir del cuento. Paz de amor, vamos a por el mar. Serranín, Serranín.

0: Lidia Serrano, que tengáis un feliz martes. ¡Un saludo! Vamos a intentar que tampoco se nos vaya la voz hoy. Ayer estuvo a punto, pero no se fue nunca del todo. Siempre estuvo ahí, como la inmunda. ¡Vamos, inmunda!
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0: cuñado, sí, cuñado, sí.
1: Españoles, Franco ha muerto.

solo para que lo veas, que existe, existe. Pero... pero no me vale que sirva el Google. Me tiene que me valer en algún formato que pueda reproducirlo por la radio. Si quieres, te cojo la letra y te la...

San Luis, desde Reynosa, me pregunta si está yo estoy en Reynosa, sí señor. En mi web tienes todos los días, pero este año, el 23 de septiembre, estoy en Reynosa.

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0: del mundo entero. Y si pones algo de los reincidentes y dime quién tiene más peligro.
1: Tiene más peligro, vamos, que más vive con una ferretería.

0: familia, no veas tú cómo baila el niño. Pero bien bailado, ¿eh? Pequitos desde León, buenos días, Javi. Gane al martes, ponte algo del último de la fila y échate un whisky a palo seco para suavizar esa voz. ¡Un abrazote! ¡Saludos, Quitos! David desde Cuenca, buenos días.
1: Buenos días, Serrano. Otra mañana que te ha tocado madrugar, Tiaco. Venga,
0: digo,
1: no te preocupes, ya te huele el culo a más. Nada, tío, un abrazo para ti, otro para todos los jungleros. Y si te va bien, me pones algo de Revólver, ¿vale? El anillo de boda o San Pedro, la que tengas por allá a mano. Venga, Serrano, toques la sirena.

0: David desde Torre del Mar. Buenos días, Serrano. Llamarás luego a Avellán para que nos dé el parte del día de cómo van los incendios por su zona. Ayer se le veía bastante tocado. A ver cómo está hoy. Un abrazo. Ahora hablo con él, ahora hablo con él.
1: A mí me jodas. Yo veo una colilla en el suelo, tío, y digo, aquí fumaron. Ah.
2: Ya, pero es que a mí me van a hacer eso y es que me desconcentro.
0: ¿Cómo, cómo, cómo?
2: Ya, pero es que a mí me van a hacer eso y es que me desconcentro.
1: A mí me jodas, yo veo una colilla en el suelo, tío, y digo, aquí fumaron. Ajá.
0: Se nota que la inmunda ha ido a la playa, que tiene un color de piel, está morenito la inmunda, así me gusta la inmunda. Cómo se nota que ha sido a la playa de ahí de Valladolid, y del Bierzo. Pero él es madre de ir a la playa de Valladolid, que le gustan los mejillones de la mar más que los de la mer,

0: ¿Verdad? 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

0: actualidad a esta hora de la mañana, 8:31. Mapuche, buenos días.
1: Buenos días de nuevo, Javi. La actualidad sigue marcada por la grave situación de los incendios forestales. Aunque durante la madrugada las condiciones meteorológicas han permitido avanzar en las labores de extinción, los fuegos de Ávila, Madrid, Toledo y Castellón continúan activos y bajo vigilancia. La llegada de la cuarta ola de calor del verano con temperaturas

0: Temperaturas que volverán a superar los 40 grados en numerosos puntos del país mantienen alerta los servicios de emergencia ante el elevado riesgo de nuevos incendios. Precisamente hoy el Consejo de Ministros tiene previsto aprobar un paquete de ayudas extraordinarias destinado a trabajadores y empresas afectados por los incendios. Entre las medidas destacan prestaciones para quienes no puedan acudir a sus puestos de trabajo debido a evacuaciones, así como ayudas para empresas y autónomos perjudicados por la emergencia. Mientras tanto, el debate político gira en torno a la gestión de los incendios y a la prevención. El Partido Popular ha reclamado un gran acuerdo nacional para hacer frente a este tipo de emergencias, aunque mantiene diferencias con el Gobierno sobre el papel que debe desempeñar la lucha contra el cambio climático dentro de ese pacto. Y terminamos con un apunte de servicio público. Protección Civil recuerda que el riesgo de incendio será extremo durante los próximos días en buena parte de España y recomienda evitar cualquier actividad que pueda provocar fuego en zonas forestales, además de seguir en todo momento las indicaciones de las autoridades. Un saludo, Javi, y buen martes para todos y todas.
1: ¡Saludo, Inma!

quedas sin voz y haces el mejor programa de toda tu vida. Mira a ver tu sobrino, mira a ver tu sobrino, que hace tiempo que no habla.

26-30-1991. De hasta mi Roy con 7 años resta mejor. No te quite años, coño. Eso es de gente que no se valora. Pero que no, que está equivocado. Que 2026 menos 30 es 1991, claro. Menos 7 es 1991.

0: días, maestro. Camino de Santander a pasar unos días. Ponme la canción de Andropausia. Un saludo para todos y mucho ánimo para los de los incendios.
1: ¡Un saludo, Goyo!

ya está mañana, que no, coño. 2026, menos 30, 1991. Menos 7, 1984. Claro, tío, si queda así, de verdad, me vaya a liar, ¿eh?

dice José María. Una sesioncita de Chunguito, Chicho, perdón, 4, etcétera, hoy a las 12. Te mando mi Zoom, te hace, no, si la acabo de hacer ahora mismo, tío. Mira, te la acabo de hacer y gratis.

lista de Spotify que se llama Pink Floyd Ibérico dentro de mi perfil de Spotify, Javi Serrano G. Ahí tenéis, la voy actualizando. Tiene ahora mismo 17, 18 canciones.

María de Yecla dice: buenos días, Javi, mucho ánimo a todos los afectados. Y me voy a callar en lo que pienso, pero ojalá la gente que maneja las cosas alguna vez pase por situaciones extremas y no tengan ayuda de nadie. Adrián desde Reynosa: según los cálculos tengo 30 en vez de 35, ole, 5 años menos, nací en el 91.

que no, hemos echado. Mira qué ratito más bueno, oye. Mira qué ratito más bueno. A ver, que me mandaba por aquí una canción que es como una versión. Espero que no se la hayan cargado. La voy a poner porque la tenía por aquí. Voy a darle una oportunidad a esto. 8:54 de la mañana. Buenos días.

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0: nada más y nada menos que las 9 de la mañana ya. Las 8 en Canarias. Buenos días. Bienvenidos a la jungla, queridos hermanos.
1: Hay algo denso en el aire.
2: Un bombón de...
3: Señoras y señores, muchas tardes y buenas gracias por su asistencia a esta convocatoria.

los afectados. Grande Jomilla dice: te has tocado con chiquetes. De mucha fuerza a todos los que están en el frente de los incendios. Este David de Mollete. Hola Serrano, ¿cómo va la movida del tiempo? No sé nada, desde el viernes está bien el jefe en su casa y la de todos los demás, las casas sí.

0: esta música que estás poniendo, esta música vale muchos quilates, ¿eh? Es de muchos quilates la música esta. Venga, que se te quiere.
1: Venga, un saludo a Sergio.

mucho en Spotify. Algo de 18 canciones sí que tenemos en Spotify dentro de mi perfil, igual que hicimos la lista del programa, que también se va subiendo.

0: día increíble, increíble. Buenos días, Serrano, esta música de mi infancia, mi padre con su Renault 12 a tope. Muchas gracias. Un saludo, hombre. David desde Cuenca.
1: Serrano, buenos días otra vez. Pues escucha, si naciste en el 84, tienes 42 años. Déjate de rollos que me está saliendo un mollo en la cabeza de las cuentas esas que echas.
0: Que no, hombre, que no.
1: Anda, ponte la de Una lluvia violenta y salvaje de Revolver. Venga, que no me has puesto aula de Revolver. Dale, sí, a la chilera, no. Serrano.
0: Sí, te he puesto una de Revolver, David de Cuenca. A ver si te pone los podcasts, David de Cuenca. Está un poquito más atento que te he puesto la de Días de Vino y Rosas.

0: Perdona, yo sé que no se repiten canciones, pero esta versión de Rocío Jurado la tienes que poner. La tienes que poner, ya te lo digo, yo los pelos como parque.
1: Es buena, ¿eh? Es buena. La tenía por aquí, no la había puesto nunca, pero me la ha pedido alguien por ahí y es que la tenía por aquí, así que... Digo, si la tengo, tiene que ser buena.

Sara dice 2026 menos 30 no es 1991. Piénsalo bien, Javi. Que sí, coño, que sí. Vale, peligro en torno. Los enterados estos.

despeja todas mis dudas. De buenos días, Javi, la canción esa que no sabes, de Leire, la de la oreja. Paqui de Baracaldo, besote y quien te echa cabina. Pero Paqui, ¿qué canción de Leire?

0: Buenos días, Serranito. Un saludo para todos los jungleros, otro batido muy fuerte y que deje la peña de ponerte más años, coño, que
1: claro,
0: te quieren poner.
1: Claro,
0: años.
1: Tío, es verdad.
0: Un abrazo para todos y ponte una canción, la que quieras, y se la dedicas a todos los jungleros.

0: José Luis y yo. Y eso que nos daban un duro por nosotros, nene. A por otro 25, te quiero. ¡Qué bonito!
1: Pinchando en cabina, Javi Serrano.

0: así me lo soltó. Y digo, venga, a ver, recítame una. Y quedó así, mira.
1: Dale al play, Javi, vamos. Y dice así. Y es que ella no sabe lo que es el amor. Solo sabe de golpes y desolación. En su cara refleja la pena y el dolor.

0: duele más el sufrimiento que cualquier moratón. Se refugia en su alma de cualquier chaparrón. Y es que ella, y en tu cocina tan prisionera de tu casa.
1: Ella, y en tu cocina tan prisionera de tu casa, en la cocina.
0: En la cocina donde los días pasarán como rutina, donde su siesta es la paz de tu armonía. Y en tu ventana gritas al cielo, pero lo dices callada.

0: pasarán como rutina, donde su siesta es la paz de tu armonía. Y en tu ventana gritas al cielo, pero lo dices callada. No vaya a ser que se despierte el que maltrata cada sentido y cada gesto de tu alma.
1: Para que veáis cómo recita la niña, ¿eh? ¡Madre mía! Yo creo que por eso la...

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0: media de la mañana, 8:30 en Canarias. Es martes 28 de julio. Esta me la habéis pedido varios. Ahí la lleváis.
1: Y ahora te lesionas poniéndote un calcetín.
2: ¡Tranquilo!
1: No te han echado mal de ojo. Es la andropausia llamando a la puerta. Y viene sin vaselina. ¡Ah!

0: una canción a los paños. Ese es el grupo de WhatsApp de la gente que echa más años. Luego aquí en la jungla. Admito miembros.
1: Buenos días desde Lorca, soy Agustín. A ver si me puedes ayudar a un tema de Barricada que empieza así. Se terminó el tiempo de descanso.

puertas. Bueno, espero que la jefe esté bien, que no le haya pasado nada. Y nada, pedirte que... Bueno, no te pido nada porque no me lo vas a poner. Y nada, que esté bien el jefe, saludos. Pon al alcalde, pon al Lucas y pon a...

0: escuchando en cabina Javi Serrano.
1: Es Adrián de Reynosa, pero bueno, Javi, ¿qué te ha pasado? Andy Lucas sonando en tu programa, no me lo puedo creer. Hombre, para que la compañera lo recitara.
2: Javi, a ver si ahora te vas a volver a la acera de enfrente. Y me refiero a que te gusten los Andy Lucas.

considerando mis vecinos tembleños, ya que viví allí unos cuantos años antes de venirme a Cantabria hace dos. Hasta ahora no tuve ni fuerza ni ánimo para escribirte. A ver si puedes poner la que podría salvarnos, el Sinova. Que no se pierda la esperanza, que esa gente vale mucho más que toda la mierda de gente que nos gobierna. Y saldrá de esta como tantas veces lo han hecho. Venga, me la busco ahora mismo, Dani. Esta es para alguien que me... Agustín desde Lorca.

0: Reynosa. Buenos días, Javi Chulo. Primero, un abrazo muy fuerte para toda esa gente que está sufriendo los incendios. Y lo segundo, y no menos importante, ole los ovarios, esta chica que te ha hecho poner en la radio. Andy Luca, acojonado me he quedado. Un abrazo muy fuerte, amigo. La compañera Isma Puche de los informativos también de Arabi Televisión. Nos dijo eso en la entrevista de trabajo, tuvo los santos ovarios de decir, hombre, le preguntamos, dinos una virtud. Y dice, hombre, yo como virtud, bueno, recito las canciones de Andy Lucas que te mueres. Es verdad, es verdad.
1: Serranín, muy buena la chica, muy buena, tío, muy buena, me ha encantado, la piel de gallina, Tiago. ¿Cómo has dicho que se llama tu compi? Dale mi enhorabuena. Hostia, qué chulo, tío.

0: Santi. Hoy festivo en Cantabria y también currando en solidaridad contigo. El 8 a ver si nos vemos y tomamos unos cacharritos. Lo que haga falta, hombre, lo que haga falta.
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0: Buenos días, Serrano, soy Sergio de Villena. Me gustaría que pusieras la canción Para servir y proteger de MAD. Un saludo, capitán, jefe, titán. Seguro que te mola, bueno. José Luis desde Burgos, dale.

0: ópera, que recita muy bien, pero yo llamándose Puche de apellido nos estaba haciendo otras cuentas. Venga, un saludo y ánimo, que al final lo pagamos. No sé si tardaremos este año o el que viene, pero lo pagarán.
1: ¿Qué

le han hecho a una niña, una chavala, a una chica de Moguer, de otras cuatro, que hay que ser cobarde para atacar a una sola persona, cuatro. Pues la han pegado. A ver, se pelean. Nos hemos peleado todos en el colegio cuando éramos pequeños. Pero que encima lo graban, lo suben a redes sociales y la madre de una de las agresoras encima se pone chula. Estamos acabando con el mundo, estamos volviendo a los niños tontos, pero tontos de remate. Si eso hubiera pasado en mi familia, en mi casa, mi padre no me ha puesto la mano encima en la vida, ni mi padre ni mi madre. Ahora, mi padre levantaba la mirada y ya yo sabía si había hecho algo mal o había hecho algo bien. Si encima que tu hija ha pegado y ha vejado con otras tres amigas a otra niña, no han estado en igualdad de condiciones. Ellas eran cuatro las agresoras y la víctima uno. Si hubiera sido uno contra uno, no pasa absolutamente nada, porque se tienen que pelear, son niños. Pero que has utilizado a tres amigas tuyas para pegarle a otra y grabarlo en vídeo, subirlo a redes, y encima tu madre se va a poner chula. Pero tío, ¿dónde vamos a llegar, tío? ¿Dónde vamos a llegar? Oye, a mí no me importa decirlo, eso lo hace mi hijo y le caen hostias hasta Navidad.

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0: qué familia se ha creado. Y luego lo mejor, creo yo, es darle con la misma medicina. Que se mofen de ella, que la graben, que la cuelguen. Verás qué risa. Hay que enseñarle a los niños que tú no eres su amigo, que eres su padre, coño.
1: Javi, esa madre que encima apoya a su hija, ¿sabes el problema que tiene? Es la mujer, que está mal follada.
2: Amanecer junto a ti.
0: Es que de verdad, que estamos volviendo a los niños tontos, tío, que no. Dice Alex de Vallecas, buenos días, Serenito. Cuando un profesor o algún vecino me daba un capón, llegaba a casa y volvía a cobrar. En su época también sufrí de bullying hasta que le puse cojones. Le parto la boca al chulo del grupo y se acabó la tontería. A partir de ahí me empezaron a respetar. Estoy totalmente

canción de... Espérate, que esta no es. Ay, es que se me va la... la mano, se me va la mano. Ponme para animarme, Mafalda Cardela, canción de amor se llama. La tengo.

0: Alberto desde Villa García de Campos. Buenos días, Serenito, ya de camino al pueblo. Un saludo para mi primo Víctor y Elisa, que empiezan sus vacaciones en Conil. Dice mi amiga Laurita desde Narayola. Le pillo yo a mis hijos en una de esas y se les quita la gana de volver a hacerlo. Ahora, también te digo, soy la madre de la niña a la que pegan y veo el comentario de la otra madre y le falta España para pa correr. Qué buena, soy muy buena, pero de mala soy la más mala. Y a mis niños no le toca ni Dios, que es verdad, ¿eh?
1: Buenos días, Serrané, aquí el peladico del Algar. Hombre, yo estoy en contra de la violencia, sobre todo cuando veas para los críos. Pero una galleta a tiempo de quita años de terapia.
0: Hombre, ya te digo.
1: Y como yo le digo a mis cachorros, digo, yo soy vuestro amigo, pero que no se olvide nunca jamás que ante todo y sobre todo soy vuestro padre. Y así lo llevo. Que están deseando estar conmigo cuando los tengo. Saludazo enorme, máquina.

0: verdad.
1: ¿Cómo le hago con tu perfume, mi almohada?
0: Un conocido mío tenía a su hijo que tenía a uno en la clase que era repetidor.
1: Mientras
0: y que bueno, que

buenas a todos. Buen rollo. Lo que estáis hablando, esto del bullying, hay un monólogo de Miguel Lago que va sobre eso y que es muy fácil. A la primera, cede. La segunda, bofetón de revuelta, de respuesta. Y se acaba todo.

de instituto y universidad. Y dice que es flipante lo que se ve. Dice un caso, dice un niño le tira piedra a otro, llaman a la madre del que tira las piedras y le dice a los del colegio que ellos tienen la culpa por tener esa grapa, no me jodas. ¿En serio? Si es que es lo que yo te diga a ti.

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0: Buenos días, hombreros. Bueno, ahí te mando un vídeo de, si lo quieres poner, por los primeros 15 segundos, que está muy bien, sobre el eclipse del día 12 de agosto, porque es un consejo que aquí en Francia lo están dando. Y bueno, mi hija que hizo el vídeo para la Universidad de La Coruña, que estudia ahí en la Universidad de La Coruña, haciendo el doctorado. Y bueno, ahí te lo pongo, si quieres poner por los primeros 15 segundos, que es más que suficiente. O échale un ojo y pon lo que te hagan. Besos.
1: José, el jardinero de Cantabria, besos.

y buenos días. Pues lo del bullying se resuelve como hizo mi tío. Espero a mi primo a la salida del instituto y cuando salió, los cinco valientes de todos los días que le hacían bullying,

Que lo de la grava, dice, lo de la grava te juro que es verdad. Se me va. En otro caso, en otro colegio llega la madre con un abogado porque a su hijo no lo incluyen en las actividades del colegio y le dicen a la madre, que le pregunta a su hijo por qué no lo meten. El crío pasaba de todo hasta lo de

0: iros todos a tomar por el culo para dedicársela a la clase política de este país.
1: ¡Por Dios! ¡Alcalde! ¡Por Dios!
2: Señoras y señores, muchas tardes y buenas gracias por su asistencia a esta convocatoria.

si yo te contara de eso, por Dios, tengo para escribir un libro. De gente que a mí no me ha preguntado nada, ni diversión, ni nada de cosas de la vida, de cosas que han ocurrido en la vida, ni vamos ni preguntarme, sino directamente dejar de hablarme. Y luego bien que bichean mis redes sociales, y bien que bichean mi estado y todo eso. Esa gente, bueno, pero miles y miles, Cristina, ya te lo digo yo.

profesores ni de los colegios ni nada. Yo solamente digo que mi hijo no hace lo que han hecho las cuatro niñatas estas de Moguer contra la otra compañera.

0: decir nada. Estamos en horario infantil. Por supuesto, un abrazo muy fuerte para todo Cristo.
1: Buenos días, serenitos jungleros.
0: Hola, Enrique.
1: Venga, que ya es martes. Ya hemos comido media semana. Mira a ver si te puedes poner la de clavelitos. Si no, se me anticipan, que puede ser. Venga, sirenita, fíjese.

dice Javi, nunca digas nunca, porque hay padres que les salen hijos que no hay manera de llevarlos por el carril. No en mi caso, pero he visto de todo. Pues nada. Jaime, ya te digo yo que alguna manera habrá. Alguna manera habrá de llevarlos por el carril. Yo he tenido amigos que telita, pero la vida les ha hecho encauzar sus sentidos. El barrendero de Aranjuez, Serenito, buenos días desde Aranjuez. Soy Cero, el exbarrendero de Aranjuez, que ya está jubilado, ¿verdad? ¿Qué tal, amigo?

0: las niñas estas lo que tenían que hacer es multar a los padres y a las niñas quitarles el teléfono para toda la vida. Y ahora es como aprende cuando empiecen a multar a los padres, que la parte de la culpa mucho es de los padres.
1: Mira, mira, mira, mira qué versión, ¿eh?

es increíble las cosas que descubre uno preparando el programa. Increíble. Yo esta canción la conozco por Rubí Pérez. No sabía que había 200 millones de versiones. Aunque la original es de Amanda Miguel.

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Hola amigos, muy buenos días. Ya estamos aquí otro día más, ¿eh? Hoy ya es martes, día 28 de julio de 2026. Bienvenidos, bien hallados, ¿qué tal estáis? Nosotros muy bien, ¿eh? Ya sabéis quién soy, pero yo me presento todos los días por si hay algún oyente nuevo, porque yo siempre quiero sumar oyentes, nunca restar, jamás. No quiero gestar ninguno más, que ya se nos fue uno el fin de semana, bueno, este fin de semana pasado, no el otro, y me ha dolido en el alma. Soy Olivia da Silva, y voy a estar aquí, esta cerquita de la una, para haceros compañía, con la mejor música, la de hoy, la de siempre, la que vosotros queréis solicitar, a nuestros teléfonos. 974-22-5550, nuestro teléfono de toda la vida. Nuestro WhatsApp, 653-981474. En las redes sociales, en Facebook, Oli da Silva, en Instagram, Oli da Silva 9. Así de fácil, cuatro vías abiertas para ponerse en contacto conmigo. Ya lo sé que muchos de vosotros estáis de vacaciones, merecidísimas vacaciones. Prontito estaremos nosotros, que estaremos ausentes, pues esos días de San Lorenzo, o mejor algún día más, Mira, que antes miraba yo ahí las redes sociales. Hasta el 2023 nos íbamos desde ahora, de finales de julio hasta septiembre, volvíamos el día 8, 9 desde septiembre, ahora estamos estando cada vez hacemos menos vacaciones. Esto no puede ser, no puede ser, jefe, esto no puede ser. Por cierto, jefe de Huesca, José Carlos Prieto, si me estás escuchando, escucha el audio que te he enviado, ¿vale? Venga, gracias. Que ya metí yo la mano donde no debería, pero bueno, así es la vida. Bueno, pues dicho esto, creo que me escucháis bien, seguro que sí. Venga, arrancamos ya con el primer temita en este martes 28 de julio. ¿Qué más iba yo a decir? Que luego miraremos un poquito la actualidad, cómo va el tema de los incendios. Y a la última hora, el horóscopo. Así de fácil, nuestro programa. Espero que me estéis todos escuchando y por nuestros pueblos de Aragón y por internet. En cualquier parte del mundo me podéis escuchar a través de nuestros enlaces, como por ejemplo en Gito Huesca, podéis entrar y ahí se nos escucha. El enlace que comparto siempre en mis redes sociales, www.hitradiofm.es. Ahí me escucháis. Ahí hemos corrido muchos oyentes, Venga, pues vamos a ver con qué vamos. Vamos con el barrio. Quéreme, vosotros me queréis. No lo sé yo, No sé si me queréis. Yo a vosotros sí que os quiero, Venga, arrancamos, tu voz es la mía, ya sin más parlamentos. Vamos allá. Ya tengo al jefe por ahí en el ordenador.

Bueno, pues así empezamos de cañeros, ¿verdad? Hay que empezar así con fuerza, con energía, ¿eh? Que martes, mañana ya es miércoles, fíjense ustedes. Y después ya cuando se pasa mañana, ya pasa de mañana, ya es viernes. O sea que, bueno, el otro. Ya estamos a casi a mitad de semana. Venga, dejámonos de tontadas, ¿verdad? Venga, vamos con los delincuentes y la primavera trompetera, ¿eh? Venga, saludamos ya a amigos que están por ahí y amigas. Venga, ya he visto que acaba de llegar un mensajito de nuestra Rosy de Huesca, que ahora lo voy a escuchar. Saludamos también a Raúl Navarro de Construcciones Marenvier de Huesca y saludamos también a Enrique Salazar, de nuestro compañero colaborador en esta casa, que ahora última temporada ha estado calladito, poco ha hablado. Bueno, está ahí en Construcciones Montsec de Villacamp. Venga, pues vamos con los delincuentes. Vamos allá.

0: Bueno, la primavera trompetera, ya se nos fue la primavera, estamos en pleno verano y prepararos, que a partir de hoy vuelven a subir las temperaturas, llega la cuarta ola de calor. Luego miraremos a ver cuánto tenemos ya de temperatura afuera de nuestros estudios, pero a partir de hoy ya se va a notar. Ay, Dios mío, del amor hermoso. Venga, seguimos con más música, luego repasaremos las noticias un poquito, ya sabéis que yo le doy solo una pincelada porque luego llega Alejandro y nos lo cuenta todo. Bueno, tenemos por aquí un audio de nuestra amiga de Huesca, vamos a escucharlo. Venga, vamos allá.
1: En escucha, buenos días, muchas bendiciones, cariño.
0: Pues un muy buenos días para mi Rosy de Huesca, que este tiempo que no ha estado, supongo que habrá estado allá por Punta Cana, que un día me voy contigo, un año me voy contigo, José, pero ya cuando, claro, cuando me jubile, aún falta, cuando me jubile me voy contigo a República Dominicana. Mi hija, mi Mónica, me dice que me tengo que comprar una casa en República Dominicana, irme a vivir a República Dominicana, pues quedáis en locutora, Ya me lo pensaré, porque ahí se tiene que vivir muy bien, ahí las playas, yo que soy de playa, arena, sol, pero sol de la playa, bueno, sol no, a la sombra de la palmera mejor, ahí se tendría que estar muy bien, no sé yo, si los de Albero abajo me dejarán marchar, no lo sé, así os libráis de mí. Venga, seguimos con la música. Vamos con Guitarrica de la Fuente y A Mi Manera. Ya veréis qué tema tan bonito de Guitarrica de la Fuente. Yo la primera vez que he escuchado a este hombre que dio una entrevista, la verdad, lo he escuchado por primera vez aquí en Hit Radio, que le dio entrevista a nuestro querido jefe del grado, a Alejandro Ballesteros, y fue la primera vez que lo escuché y me ha encantado, A ver si os gusta. Venga, para quien todavía no lo conoce.

Bonita canción y bonita voz tiene este chico, la verdad es que sí. Venga, vamos a empezar a cumplir peticiones musicales, vamos a enviar más saludos. Venga, saludamos ya a nuestra amiga Adolfo, Adolfo de Barbastro, que está ahí en Castejón, me acaba de llamar, pidiendo por su tema del recuerdo, y un saludo para las chicas de Castejón de SOS, para las chicas de la residencia, claro que sí, que saludamos a las chicas y chicos de la residencia de Castejón de SOS. Ahí estáis un poquito más fresquitos, ¿eh? Saludamos también a Isa de Vizcarro, ¿eh? Y saludamos a los amigos de la Guardia Civil de la Unidad 11, ¿eh? Buen servicio, que sea la mañana tranquila, ¿eh? No pongáis multas, ser buenos, que estamos todos pelados de dinero, ¿eh? Y un gran saludo, pues, para todas las fuerzas de seguridad del Estado, en este caso, en especial, para los amigos de la Guardia Civil. Venga, pues, dicho esto, empezamos a cumplir ya, pues, dedicatorias que vamos haciendo, peticiones, etcétera. Venga, vamos a escuchar ahora a Eva Ayllón. Eva Ayllón es una cantante. María Ángeles Ayllón Urbina, así se llama, conocida artísticamente como Eva Ayllón, es una cantante y compositora peruana, interpreta varios géneros de música, pero en especial afroperuanos y valses criollos. Bueno, pues Eva Ayllón, vamos a escucharla con el tema Que viva el Perú, señores. Pues viva, ¿no? Viva el Perú. Venga, pues este tema se lo dedicamos con mucho cariño a Enrique Salazar, visto que es música de su tierra, de su país. Pues venga, Enrique, para ti. Vamos allá.

0: Dios, viva, viva el Perú, señores.
1: Sí,
0: sí, claro que sí. Estaba yo aquí mirando, ya lo sabía, que hoy se cumple años de la independencia de Perú. Además, me ha escrito por aquí Enrique diciendo, bueno, Miguel Ángel también, he visto que ha llegado un mensaje también de Miguel Ángel, que aún no le he leído, relacionado con lo mismo. Mandamos saludos también a Mónica, que también es peruana. Pues el general José de San Martín, conocido como el Libertador de Perú, proclamó la independencia en Perú en esta fecha. En la madrugada del día 28, un salva de 21 cañones inicia las ceremonias de izamiento de bandera, mientras el Perú recuerda el aniversario de su independencia. Pues que viva el Perú, señores, claro que sí. Pues hoy fiesta, fiesta en Perú, fiesta para todos los peruanos y peruanas. Bueno, alguno está trabajando, que lo sé yo, Bueno, por aquí pues me sale lo mismo. Fui aquí a mirar ahora y me pone que fue la historia de la liberación peruana de las manos de la corona española. Se remonta el 28 de julio de 1821, cuando el general José de San Martín proclamó la independencia en Perú, en la ciudad de Lima. Bueno, mi nuera, mi ex nuera también era de Lima. Bueno, y es, que la chica, bueno, no está aquí, pues está en Suiza, pero bueno, para mí sigue siendo mi nuera. Pues eso, pues viva el Perú, viva todos los peruanos en este día. Venga, pues seguimos. Ahora voy a leer los mensajitos que me ha enviado, a ver qué me decía Miguel Ángel Sanz. Vamos a ver. Bueno, me decía Enrique que esta música que hemos puesto antes de Eva y yo se baila en pareja y los caballos también bailan. ¡Hala, qué bonito! ¿No? A mí me gusta mucho ver los caballos, en verdad, en esas actuaciones que están cuando se ponen a bailar. De verdad, es precioso. Hoy es fiesta nacional en Perú, celebra su independencia. Eso me decía Miguel Ángel. Sí, estábamos al día. Venga, pues seguimos y ahora vamos, bueno, seguimos, a ver, nos da tiempo a poner otro tema antes de ir a la publicidad. Pues justico nos va. Mejor hacemos la desconexión y volvemos con Joaquín Sabina, ese pacto entre caballeros que se lo vamos a dedicar a los amigos de la Guardia Civil, en especial a los chicos de unidad, chicos y chicas, que también hay chicas, claro que sí, de la unidad 11 de Huesca, ¿vale? Venga, desconexión y ya sabéis que volvemos enseguidita. Vamos allá.
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1: Bueno, pues nosotros aquí continuamos en la sintonía de Hit Radio. Miraba las temperaturas, pues para hoy ya 37 grados y de máxima y una mínima de 18. Mañana sube, mañana ya alcanzaremos los 39 y la mínima 21. Dios mío, del amor hermoso. En este momento en el exterior de nuestros estudios ya tenemos 28 grados de temperatura. Ayer a esta hora teníamos 25, pues hoy ya 28 grados de temperatura. O sea, el que se pueda escapar al río, a la piscina, que lo haga, que lo haga, que comienza a subir la temperatura ya otra vez. Venga, pues vamos ya cumpliendo esas peticiones musicales. Vamos ahora con Joaquín Sabina y ese pacto entre caballeros, que se lo dedicamos con cariño a la gente, a las fuerzas de seguridad del Estado, pero en especial para la unidad 11 de la Guardia Civil de Huesca. Pues ahí venga, para vosotros. Vamos allá.

0: Mucha policía. Nos canta Joaquín Sabina, ¿eh? Ahora recuerdo yo cómo cambiaron. Estaba yo aquí haciendo memoria, recordando cómo han cambiado los tiempos. Yo recuerdo cuando era pequeña, porque en Portugal, más o menos igual que en España, pasaba la Guardia Civil. Aquí es la Guardia Civil, en Portugal es la Guardia Republicana. Pasaban por las casas, iban a caballo, ¿eh? Iban a caballo para que la gente les firmara. Allí llamaban firmar el visto. Es que ellos pasaban por las casas y les tenían que firmar que habían pasado por allí. Llevaban luego recorridas las firmas por donde habían pasado. Yo era un poco berrinchetas y los recuerdo perfectamente. Tendría, no sé, 3-4 años. Me hice una pataleta un día porque íbamos caminando hacia la casa de mi abuelo y yo no quería caminar. Y mi madre, venga, hija, camina, que no quería caminar y que no quería caminar. Y me dijo que como no caminara, que pasarían los guardias y me llevarían con los caballos. Bueno, lo que me dijo, entonces aún lloraba más, pues que me quería subir en el caballo con los guardias. O sea, que ahora sí que no camino, porque se van a venir con los caballos. Pues yo me subo al caballo, porque yo estaba acostumbrada, como mi abuela materna, los paternos eran agricultores, vivían en una casa grande de campo, pero mi abuela materna vivía en una casa que era como un cortijo, como los cortijos de Andalucía, que había varias moradías de casas, había una tienda, había un bar, y los guardias paraban ahí a tomar el café y amarraban los caballos ahí en la puerta, y yo, en cuanto los veía, ya me salía, me ponía a hacer ahí fiesticas a los caballos y siempre me subía en el caballo. Entonces yo los caballos los adoro, es que adoro los caballos, la verdad, y además es un animal súper inteligente. Bueno, pues dicho esto, saludos a todos de las fuerzas de seguridad del Estado, también a los amigos de la Policía Nacional, Joaquín, que está en las oficinas de extranjería. Joaquín, que nos acostumbramos ver el día 9 en el almuerzo, estarás, ¿verdad? Supongo que nos veremos, no lo sé. Bueno, pues dicho esto, seguimos. Venga, vamos cumpliendo más peticiones, más dedicatorias, y llegó ahora el momento de escuchar, cambiamos de estilo, el combo dominicano, que se lo vamos a dedicar con mucho cariño a nuestra amiga de Huesca, a Rosy, a Rosita de Huesca. Ay, ¿quién le dio mi número al alcohol? Vosotros no le deis mi número de teléfono al alcohol, porque el alcohol conmigo se lleva muy mal, ¿eh? No, a mí el alcohol, la verdad, que no, no. Venga, vamos allá, porque si no, luego no sabe uno lo que dice. A mí me sienta muy mal. Y como sé que me sienta muy mal, pues no tomo alcohol.
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0: Venga, Rosita, a mover en las caderas, ¿eh?

0: Bueno, después de escuchar este temita, que le dio mi número al alcohol, el combo dominicano. Venga, cambiamos otra vez de estilo, porque tengo aquí un temita de Zoyo y Aitana que se titula Mon Amour. Bueno, Raúl Navarro, este tema va para ti, de parte de tus mujeres, de Ana, Julia y de Isa de Vizcarrué, que te quieren, que te aman. Pues venga, para Raúl Navarro, pues eso, con cariño de sus chicas, vamos allá a escuchar a Zoyo y Aitana.
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0: parte. Me da igual madre o pare, solo contigo escaparme. Una música, vámonos de aquí.
1: Pues nos vamos.
2: Adiós.
3: Bueno, Zuelo y Aitana se van, pero yo me quedo, yo me quedo, porque aquí tengo más peticiones que hacer, tengo más dedicatorias, aún hemos repasado las noticias y a ver que venga, vamos, venga, el robo que no me juegue ninguna mala pasada. Tengo aquí ya preparado un temita de Lady Martínez, que nos lo ha solicitado Raúl Navarro, que se lo quiere dedicar a sus chicas, a su reina, que es Isabel, Isabel de Viscarrués, y a sus princesitas, para Ana y para Julia. De parte de papá vais a escuchar una canción que seguramente os va a gustar. Me cuenta Raúl que hoy fresquito, trabajando en una bodega. Bueno, pues menos mal, Raúl, porque a partir de hoy ya la temperatura, ya se nos acabó ese respiro más fresquito que nos ha dado estos 3-4 días y volvemos a la carga con la cuarta ola de calor. Bueno, chicas, Isa, y las pequeñas Ana y Julia, este tema de Lady Martínez, Mi Nombre, así se llama la canción, si se titula, pues va para vosotras. Vamos allá.
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3: Saludamos a Raúl y a todos sus compañeros de construcción.

nosotros aquí seguimos. Uy, no, la oreja de Van Gogh, ahora no, porque tengo aquí preparada Isabel Ayun con la potra salvaje, que hace muchos días que no pongo a Isabel Ayun. Pues venga, vamos a ponerla con la potra salvaje para que baile Ana y Julia Navarro, ¿eh? Tenéis que bailar, ¿eh? Hay que animar la mañanita. Venga, esto para vosotras.

Bueno, después de escuchar este temita, que se lo dedicaba a las pequeñas Ana y Julia, ¿qué tal si vamos a escuchar La Pegatina y Mari Carmen? Este tema también es movidito, animadito, que se lo dedicamos con mucho, mucho cariño a toda la gente del campo, los que están trabajando ahí en el campo, los agricultores, los ganaderos, los tractoristas que tanto han trabajado para ayudar a cortar los incendios, qué tristeza. ¿Cómo tenemos nuestra España, Todo me está quemado ya, vamos, todo cuánto ha ardido. Qué lástima, el tiempo que se tarda luego en reconstruir, pues, esos bosques, todo quemado. En fin, sin palabras. Venga, pues vamos con La Pegatina y Mari Carmen. Esto va para vosotros, los que estáis ahí trabajando desde buenas horas de la madrugada, ¿verdad? Yo me escucho a mi vecino que tiene huertos ecológicos, que por cierto yo compro directamente al agricultor toda la verdura, algo de fruta también tiene, los lunes reparte aquí, Chema se llama, Chema reparte los lunes en Albero Bajo y otros días pues en otros pueblos, supongo, y se dedica a eso, a los huertos, a la agricultura, y se marcha cada mañana, porque lo escucho yo cuando marcha con la furgona, a las 5:30 de la mañana ya se va a trabajar. A esas horas se acostó muchos de esos que no hacen nada, que están de por ahí haciendo el perro y se van a acostar a esas horas, y otros se levantó a las 5 de la madrugada para que luego podamos comer decentemente. Ya sabéis, yo todo lo que puedo que tenga el agricultor, le compro directamente al agricultor, yo que no, pues como todo el mundo, las fruterías, en el supermercado, lo que sea, pero procuro siempre comprar producto de Aragón, y si no hay de Aragón, pues de España, producto de nuestra tierra. Pues si hay una cosa, mira, que la compro de Perú, que además me gusta, que son los espárragos peruanos, yo los compro de Perú, los que vienen en bote, claro, los que, porque los de Navarra también compro alguna vez, pero madre mía, qué precios, pero lo demás, todo producto nacional, y se puede ser de Aragón, mejor que mejor. Pues venga, este tema va para vosotros, vamos allá.

0: Bueno, estaba yo aquí mirando...
1: Suavemente.
0: No, después iremos con suavemente. Aquí mirando, pues parece ser que el gobierno de Aragón ha aprobado ya retirar esa friolera, cifra, es poco friolera, por digo poco friolera, de verdad, son 17 euros, no es nada, a la semana a los menores, pues... Yo creo que más bien se lo ha retirado a los menores no acompañados, o sea, a los que están en acogida, a los extranjeros. Pero, que yo lo veo bien, que no necesito, se le dan de todo, no necesito 17 euros a la semana, ¿para qué? Pero veía todavía mejor que se lo hubiesen retirado a todos, por igual. Porque aquí, claro, todos somos iguales, ¿no? Se los han retirado a algunos que vienen de afuera, pero no lo han retirado a los españoles, a los niños españoles que también están tutelados. También están en centros de acogida. Me gustaría que sí, que se les retirara a todos o que se los dejara esos 17 euros, pues para todos igual. Bueno, pues lo han retirado. Así ha aprobado el gobierno de Aragón, pues aprobado estará. Y ya os digo, lo veo bien, porque 17 euros, sumando muchos, son muchos miles de euros que salen de nuestros impuestos. Pero lo veía mejor que fuera para todos igual. Esa es mi humilde opinión. Y ya no hago más comentarios al respecto. Venga, pues vamos ahora con otro temita. A ver que sí, que tengo aquí suavemente de Elvis Crespo. Venga, vamos con este tema. Venga, se lo vamos a dedicar a Adolfo de Barbastro, que siempre quiere música del recuerdo. Hombre, este también es del recuerdo, ya tiene unos añitos, ¿eh? Venga, vamos allá.
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0: Uy, pues no, Adolfo, no. Va a ser para después de la publicidad, que me doy cuenta que son ya las 2:04, si no, no nos da tiempo a escuchar la canción entera. Venga, pues hacemos la pausa para la publicidad y volvemos enseguidita. Venga, vamos allá con la publi.
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1: Bueno, pues nosotros aquí seguimos. Volví a echar un ojito a las noticias y veo por aquí una noticia. UGT, Servicios Públicos y Comisiones Obreras, impulsó el procedimiento para aplicar coeficientes reductores a las trabajadoras de ayuda a domicilio. Ambos sindicatos reclaman que se reconozca la especial dureza de una actividad esencial, altamente feminizada y sometida a importantes exigencias físicas y psicosociales. UGT, Comisiones Obreras, consideran que el sector de la ayuda a domicilio concurre las condiciones necesarias para estudiar y reconocer el acceso anticipado a la jubilación mediante la aplicación de coeficientes reductores. Pues yo espero que sí, que se pueda reconocer que es un trabajo duro y que la gente se pueda jubilar un poquito antes, igual que en las residencias. Porque fíjense ustedes, tenemos que trabajar hasta los 67, tanto en residencias como en ayuda a domicilio. Ustedes se creen que una persona, además, pues este es un sector que está muy feminizado, la mayoría somos mujeres, ustedes se creen que una persona de 67 años pueda atender bien a los residentes. Pues no, porque ya a los 67 ya te fallan las fuerzas, es que es lo normal, es ley de vida, pues que menos, por lo menos conseguir que se pudiesen jubilar 62, 63, a partir de los 60 quizás, bueno, vamos a poner hasta los 62, pero hasta a los 67, si antes ya nos parecía mucho a los 65, ahora a los 67, bueno, cuando me toca a mí jubilarme ya será a los 70. En fin, no sé yo, esto la verdad que muy, muy mal, es unos sectores que están muy dejados de la mano de Dios. Venga, seguimos con la música, no me quiero extender más, que ya hablamos mucho de toda la precariedad que hay en las residencias. Venga, vamos con Elvis Crespo y Suavemente.
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1: Bueno, y muchos más otros sectores, el sector de la construcción lo mismo, andar en los andamios a los 67 años, por amor a la santa, como dicen en mi tierra.

Bueno, aquí estábamos mirando las noticias. Pues mira, buenas noticias para los vecinos del portal número 3 de la Plaza Santa Clara de Huesca. Pueden regresar a partir de hoy a sus casas. Los vecinos del portal número 3 pues pueden volver a sus casas a partir de este martes 28 de julio. Lo harán con todas las garantías de habilitar un edificio seguro, ya que hasta que se han colocado pilares de acero para reforzar la estructura. Pero no podrá usar el gas, ya que a la última hora ha surgido la necesidad de cambiar una llave general. Bueno, eso no es grave, ¿verdad? Así lo ha puesto de manifiesto este el pasado lunes el arquitecto Rafael Zalba, profesional que ha estado al frente de las obras de emergencia llevadas a cabo para consolidar los edificios de los portales 2, 3 y 4 de la Plaza Santa Clara, desalojados el pasado mes de noviembre por el riesgo de colapso estructural. Los trabajos de desagües en el portal 3, los únicos que quedaban pendientes tras reforzar todo el inmueble, finalizaron pues la pasada semana. Se realizaron pruebas de comprobación similares a las llevadas a cabo en el portal 4, pidiendo a los vecinos del primer piso que abrieron los grifos para verificar que los desagües no tuvieran ningún escape. Bueno, y el portal 2 se sigue trabajando en los desagües para terminarlos lo antes posible, de manera que los residentes puedan regresar a sus hogares antes de las fiestas de San Lorenzo. Cabe recordar que los vecinos del Portal 4 ya regresaron a sus casas el pasado mes de junio. Bueno, pues de toda esta gente que ha estado desalojados, ¿verdad?, de sus hogares, que eso es tremendo, pues ya el Portal 3 ya vuelve, solo queda pendiente ya el Portal 2 y ojalá puedan volver antes de las fiestas. Lo caso es que vuelvo pues con toda la seguridad del mundo. Bueno, pues bien. Venga, pues seguimos con... Mira, me salió por aquí un temita de aquí en África. La bomba, temita de verano, ¿verdad? Que en verano nos apetece escuchar estos temitas. ¿Sabéis a qué le gusta es mucho este tema? Que a veces me lo decía cuando venía aquí por casa. Olivia, pone aquí en África, pone la bomba a la pequeña Lucía, que ahora ya no es pequeña, ¿eh? La hija de nuestro director José Carlos Prieto, nuestro director de Radio Huesca. Lucía Prieto, que le gusta mucho este tema, Lucía, y que ya es toda una señorita, ¿eh? Venga, vamos a escuchar aquí en África. Bueno, se está Lucía por ahí, que ahora estarán de vacaciones, no sé si estará en casa, se estará con los abuelos en Grañés, estará en algún campamento, o más seguro que esté en la finca, ¿eh? Venga,

Bueno, acabamos de escuchar aquí en África, con la bomba, temita de verano. Vamos a mandar un gran saludo a Carlos Bau, hoy cerquita de, por el Somontano, creo que me dijo, a ver si por el Somontano de Barbastro, hoy cerquita de casa, en Carlitos. Ay, qué bien sabría un refresquito de Espósito Mingote, ¿verdad? De esos que reparte Carlos. Bueno, ahora tengo por aquí un tema de Nueva Línea, un beso, o me mando un beso a todos mis queridos oyentes, Nueva Línea, que ya sabéis que a principios de primavera arrancó fuerte, estábamos haciendo actuaciones en televisión, las llamaban de todos los sitios para actuar, esta orquesta, más bien compuesto por chicas. Bueno, pues ¿qué pasó? Esto, mi humilde opinión, creo que la fama les vino grandes, y se han peleado entre ellas, ¿sabes eso? El grupo, porque parte de las componentes se fueron y tuvieron que suspender varias actuaciones que tenían, pero bueno, ahora volvieron otra vez, ya se incorporaron nuevas componentes y ya vuelven a actuar. Bueno, espero que ahora se puedan entender y seguir así adelante, porque estaban subiendo como la espuma. Pues venga, vamos a escucharlas con un beso. Vamos allá.

Bueno, después de este temita así movidito con la orquesta Nova Línea, vamos con otra orquesta, esta ya tiene más añitos, ¿eh? La orquesta Mondragón, a la hora del rock and roll, así se titula el tema que vamos a escuchar. Venga, Carlos, va, te lo dedico a ti. Vamos allá.

Bueno, estaba yo aquí buscando una canción. Venga, vamos a mandar un saludo a nuestro amigo Antonio Purroy y a Amelia, que se lo pasaron re que te vi ahí en la fiesta de la longaniza. Antonio ahí trabajando, repartiendo longaniza y ahí ayudando. Disculpa, pasaron súper bien. Antonio, es que esa canción que me dices es que yo creo que no es de Fórmula Quinta. La estoy buscando y sé qué canción es, pero no lo sé exactamente el título. A ver, he buscado por aquí una, pero es de la orquesta Acapulco, Me enamoré de ti, pero creo que esta no es tampoco. Venga, vamos a ver, y en la publicidad a ver si... No, no, no es, no es. Venga, pues vamos a escuchar la orquesta Acapulco, os la dedico con mucho cariño. Hoy no me da tiempo a buscar, pero la buscaré porque sé qué canción es, pero me parece que de Fórmula Quinta no es.

0: Nos tenemos que ir rápidamente a la publicidad. Volvemos enseguida. Yo creo que tengo aquí el temita que nos solicitaba nuestro amigo Antonio Purroy. Pero venga, hacemos la desconexión y volvemos num plis plas. Venga.
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1: Bueno, pues complicada situación en nuestro país, ¿verdad? Con lo de los incendios. Estaba yo mirando aquí la última hora. Solamente un repasito porque luego llegará nuestro compañero Alejandro Ballesteros que nos lo cuenta todo al detalle. Pues ayer hablábamos del mayor incendio en España. Ayer hablábamos de 77.000 hectáreas, pues hablamos ya de 85.500 hectáreas calcinadas. Y puede haberse agravado pues por esta cuarta ola de calor que empieza a entrar ya en nuestro país. Pues más de 400 efectivos trabajan para contener las llamas en el centro peninsular, mientras el aumento de las temperaturas amenaza con complicar la extensión. Pues ya veis cómo está el tema, que este año está la cosa bastante complicada, qué triste. Bueno, nosotros seguimos ya en la recta final de nuestro programa de hoy, seguimos con música, seguimos con alegría, la vida sigue igual, como canta Julio Iglesias, y creo, Antonio Purroy, que la canción que tú te refieres es de Rafaga, Enamorado de ti, a ver si es esta. Bueno, si no lo es, pues ya lo siento, pero creo que sí, te la dedicamos, tú lo has solicitado, para ti, para Amelia, que os gusta bailar, claro que sí. Pues venga, vamos a escuchar a Rafaga, y creo que es esta la canción. Vamos allá. De Fórmula Quinta no me suena que sea.

Bueno, Antonio, tampoco es esta la canción. Y es que yo sé cuál es la canción que tú me dices, pero no me sale quién la canta. Pero la buscaré, ¿eh? La buscaré esta tarde porque sé cuál es. Pasa que no, ahora mismo no soy capaz de pensar quién la canta. Y no es esta, ¿eh? A escucharla ya me he dado cuenta que no era esta. Bueno, pues continuamos. Venga, vamos a escuchar a Miguel Bosé. ¡Ay, Miguel Bosé, Miguel Bosé! ¿Sabéis que Miguel Bosé ha hecho unas declaraciones? Ya sabéis que cuando Miguel Bosé abre la boca, sube el pan. Sobre los psicoanalistas, ay, Miguel Bosé, todos ahora contra Miguel Bosé en las redes otra vez. Dijo Miguel Bosé, hombre, alguna cosa tiene razón, no toda. Dice, pues Miguel Bosé carga contra la Agenda 2030. Y los psicoanalistas al hablar de los incendios, y dice, espero que ardan todos en el próximo infierno. Pero Miguel Bosé, ¿cómo dices algo así que te van encima? Hombre, es que están dos partes de ecologistas, pienso yo, ¿no? Ustedes no sé qué opino, esta es mi humilde opinión. Están los ecologistas que de verdad se preocupan por el campo, por la limpieza, por la naturaleza y que todo vaya bien. Y luego están los ecologistas de despacho, esos que solo ponen leyes nefastas que lo único que hacen es perjudicar, ¿eh? Y yo pienso que Miguel Bosé, pues, se refería a estos. Ay, Miguel Bosé, Miguel Bosé. Venga, vamos a escucharlo con Amante Bandido, nada más y nada menos que le deseo que ardan en el infierno. Ay, ay, ay.

Bueno, pues vamos rápidamente con los signos del horóscopo para hoy. Lo vamos a hacer todos de una tirada, porque si no, no nos va a dar tiempo luego a despedirnos. Venga, a ver qué nos depara hoy la suerte. Vamos allá. Venga, pues vamos con Aries. A ver, amigo Aries, estás con tema de salud, pues mira, con gran dinamismo, con mucha fuerza, eso está muy bien. Luego en el trabajo le propondrá una nueva actividad muy apta para usted, acéptela. Y en el amor, pues tiene un encuentro que ya hace tiempo que usted deseaba, pues muy bien. Tauro, a ver, Tauro, ay, Tauro, la salud, te tienes que cuidar un poquito más, estás al límite de tus fuerzas. Luego, en el trabajo, reflexione antes de tomar ninguna decisión de índole laboral. Y en el amor, someterá sus emociones a una dura disciplina. Géminis, que en la salud, cuidado con los alimentos grasos, ¿vale? En el trabajo, la suerte andará más bien remolona. Y en el amor se habrá de, o sea, en el trabajo la suerte andará más bien remolona, o sea, tendrá que trabajarlo un poquito la suerte, ¿eh? Y en el amor la jornada va a ser pues pasable, tampoco es que vaya del todo bien. Cáncer, tiene que hacer un poquito más de ejercicio, dar largos paseos al aire libre. En el trabajo no sea tan soberbio y reconozca cuando se equivoca. Y en el amor debería usted contarle los problemas a su pareja. La comunicación muy importante. A ver, amigo Leo, pues mira, tema de salud no te preocupes porque estás en buena forma física, ¿vale? En el trabajo experimentará alguna que otra desilusión, pero luego las aguas volverán a su cauce. Y en el amor intente ser un poquito más equilibrado con su pareja. Virgo, que tiene una salud buena, no hay preocupación, el tema de salud. Luego en el trabajo procure mantenerse alejado de los ambientes demasiado cargados, demasiado informales, no le va bien, ¿eh? Y en el amor sus relaciones de pareja serán difíciles y tensas, ¿eh? O sea que paciencia, amigo Virgo. Ay, Libra, esos dolores de lumbares que te están llevando por la calle de la amargura. Bueno, pues tendrás que hacer un poquito de reposo. Luego en el trabajo, vaya donde vaya, sus ideas serán pues muy apreciadas tanto por sus compañeros como por sus jefes, ¿eh? Y en el amor, el encuentro va a ser romántico y agradable para Libra. Escorpio, si viaja, tiene que extremar las precauciones, ¿eh? Mucho cuidadito en carretera. Luego en el trabajo, obre con calma y no se precipite, ¿eh? Piénseselo bien. Y en el amor, descuidará, está un poco descuidada esa relación amorosa que podría terminar por la vía rápida. O sea que cuidadito, Escorpio. Sagitario, tiene que tomar un poquito más de calcio, ¿eh? Los alimentos lácteos le van a venir muy bien. Luego en el trabajo sufrirá una mayor transformación porque vivirá experiencias bastante tensas. Y en el amor, pues todo esto le va a afectar en el terreno amoroso, ¿eh? O del laboral, le afecta un poco al amoroso y tiene que tratar de relajarse, ¿eh? Capricornio, tienes la salud estabilizada, ya todo volvió a su cauce. Luego en el trabajo, momento propicio para acercarse a los estudios. Y en el amor se sentirá pues muy bien junto a su pareja, ¿eh? A ver, nos falta Acuario y Piscis, ¿vale? Vamos con Acuario, cuidado con los accidentes domésticos, tiene que tener mucha precaución, ¿eh? Luego en el trabajo se tiene nuevas ofertas de trabajo, examine muy bien con cautela y luego decida cuál coger, ¿eh? Y en el amor tiene que convencer a su pareja para hacer un viajecito, relajarse, pues en la playa les iría muy bien o la montaña, ¿eh? Pero hay que hacer un viaje. Luego, por fin, mi queridísimo Piscis, la salud, vigile su alimentación o podría resentirse de su antigua dolencia. Vaya, cuidado con los alimentos grasos y los dulces, querido Piscis. En el trabajo tendrá problemas en el tema del trabajo, pero con su autocontrol y prestigio podrá solucionarlo sin problemas. Vamos, el problema se soluciona. Y en el amor, grandes facilidades en el terreno amoroso. Bueno, pues estos han sido los signos del horóscopo para hoy, día 28 de julio. Bueno, casi nos tenemos ya que despedir, ¿eh? Porque el tiempo ya se nos termina y nos vamos a despedir escuchando un poquito de Albano y Romina Power con La Felicidad, y que todo el mundo sea feliz.

las paces. Bueno, ya me despido, ha sido un placer estar con ustedes. Si Dios quiere, mañana volvemos a eso de las 11:05, aquí estaremos. Mientras tanto, sigan en nuestra sintonía, que tenemos buena música, pero ya mismito llega Alejandro, cargadito de información, buena música, entrevistas, deporte, todo, todo, todo de la mano de Alejandro Ballesteros. Hasta mañana. ¡Mua! Un besazo de Olivia da Silva.

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Hola, hola, buenos días, bienvenidos aquí. Continuamos en la sintonía de Hit Radio. 13 horas, 14 minutos de este martes 28 de julio. Con James, con Gina, con mucha gente que se va uniendo aquí a nuestro programa. Los saludos de Alejandro Ballesteros, bienvenidos todos. Empezamos a coger nuestro vuelo diario que nos va a llevar muy lejos, pero a la vez muy cerca. Esto solo te lo permite la radio. Una radio creada con la ilusión y creada con el convencimiento de que esta provincia de Huesca merece muy mucho la pena. O sea, cogemos ese primer vuelo y a ver dónde nos va a llevar en esta jornada de hoy, martes 28 de julio. Celebramos las festividades de Santa Alfonsa de la Inmaculada Concepción, San Nazario y San Celso.

0: te cuento también, en estos primeros compases, varios asuntos. Por ejemplo, que en el sorteo de ayer lunes, en el sorteo de la 11, el ganador fue el número 93.922, un número muy alto. 93922. Y en la primitiva, 12, 19, 23, 31, 38 y 47. Farmacia de Guardia en Huesca, Liarte, en avenida Juan 23, número 5, en Barbastro Lachen, en Binefar Castán, en Fraga Fernández, en Monzón, Córdoba, y en el grado Chicote. Te cuento que un día como el de hoy, de 1794, Maximilian Robespierre y la plana mayor de los jacobinos son ejecutados en la guillotina en la Revolución Francesa. Así se las gastaban allá en Francia. En esa época, finales de 1700. En 1893 se inaugura el puente colgante de Portugalete, en Vizcaya. En 1914, Austria y Hungría declara la guerra a Serbia y comienza la Primera Guerra Mundial. En 1943, el empresario sueco Kampar funda IKEA, con 17 años. 1943. En 1982, Adolfo Suárez abandona la UCD, partido fundado por él y con el que ganó dos elecciones generales. 1989, un guarda de seguridad, Dionisio Rodríguez de Martín, más conocido como el Dioni, roba casi 2 millones de euros, entonces 298 millones de pesetas, del furgón blindado que custodiaba. Ve, vamos acabando. En 1991, Miguel Indurain gana el primer tour de los 5 consecutivos que se adjudicaría. Este pasado domingo ganó Pogacar su 5º también Tour de Francia, y va a ganar muchos más. En el 2020, el estudio Universal AMC, la cadena de salas más grande de Estados Unidos, anuncian un acuerdo histórico que cambia las reglas de la distribución en el cine. Y en el 2025, Álvaro Uribe, primer expresidente colombiano condenado penalmente por delitos de soborno y fraude procesal. Todo esto ocurría un día como el de hoy, un 28 de julio. ¿Qué os parece si repasamos ahora el tiempo y las temperaturas? Vamos a conocer los datos del tiempo en esta jornada de martes.
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0: Venga, vamos con el tiempo y las temperaturas. Bueno, ni que decir tiene que volvemos otra vez a otra ola de calor. O sea que estos dos días y medio que hemos tenido de tregua ya se esfuman porque volvemos otra vez al calor. Enseguida vamos a tener con nosotros a Isabel Escribano, o sea que vamos a saludarla ya. Hola Isabel, buenas tardes.
2: Buenas tardes. Esta tarde en Huesca estaremos pendientes a las temperaturas máximas, que irán en ascenso con valores significativamente elevados en general, alcanzando 34 grados en Benasque, 37 en Huesca y 38 en Fraga y Monzón. Los cielos estarán despejados y el viento soplará en régimen de brisas de valle en las horas centrales y girando a sureste en el sur de la provincia. Mañana las temperaturas irán en ascenso, alcanzando valores significativamente elevados en general, con aviso naranja, nivel de peligro por máximas de 37 a 39 grados. Las temperaturas diurnas irán de los 35 grados de Benasque a los 40 de Sariñena y las nocturnas de los 15 grados de Benasque a los 22 de Huesca y de Fraga. Los cielos estarán poco nubosos o despejados, con nubes de evolución diurna en el Pirineo por la tarde, y el viento a primeras y a últimas horas soplará flojo variable y durante las horas centrales tenderá a sur en el Pirineo y a componente este en el Valle del Ebro, con intervalos moderados. Es una información de AEMET.
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vamos con más éxitos, pero antes dejadme que os cuente también algunos de los titulares que marcan esta jornada de hoy, de martes 28 de julio.

0: Pedro Sánchez está informando sobre los incendios y hace balance del curso político. Vamos a ver si podemos escuchar en directo a Pedro Sánchez en estos momentos, porque los incendios, desde luego, es una auténtica barbaridad. Ahora le están haciendo preguntas al presidente del gobierno, Pedro Sánchez.
1: Mejor este verano. Yo le quería preguntar si el gobierno se plantea, estaría dispuesto a limitar el pacto de Estado a contra los incendios y no contra el cambio climático, como pide el Partido Popular, en aras de llegar a un acuerdo. También sobre el tema de presupuestos, usted ha prometido que los presentará a la vuelta del verano. No sé si nos puede concretar si esto será antes de que finalice septiembre. ¿Y qué pasa si no salen? Si se plantearía adelantar...
0: Bueno, pues esa es la pregunta que le están formulando en estos momentos en el Congreso de los Diputados. Pedro Sánchez, que está informando sobre los incendios y haciendo balance también del curso político en esta recta final del mes de... A julio. Bueno, pues todavía sigue la pregunta, que parece que más que una pregunta, un monólogo de esta compañera. Vamos a ver si le escuchamos al presidente.
2: Respecto a los presupuestos, las elecciones, en fin, lo que ha dicho el Partido Nacionalista Vasco no deja de ser algo que ya ha dicho en reiteradas ocasiones a lo largo de estas últimas semanas. Lo he dicho en muchas ocasiones. Nuestra intención es presentar los presupuestos y nuestra voluntad es aprobarlos. Y como he dicho en mi primera intervención, las elecciones, también cuando gobierna la izquierda, son en legislaturas que duran 4 años. No solamente cuando gobierna la derecha son 4 años y cuando gobernamos el resto son al día siguiente ya están pidiendo elecciones. Y bueno, ya cuando llegue el momento, pues yo lo único que pido es que se asuman los resultados electorales. Nosotros siempre los hemos asumido. A ver si otros se aplican también el mismo cuento. Y sobre los incendios, a ver, para que no estaba yo al tanto de esto. El PP quiere un pacto contra los incendios, pero no quiere un pacto sobre una de las principales causas que provocan los incendios. ¿Es esta la cuestión? Pues es que esa unidad ya la tenemos. Es que la unidad de las respuestas se está viendo hoy.
0: Bueno, pues ahí estaban las respuestas de Pedro Sánchez en directo en estos momentos. Pedro Sánchez, que dice que podemos empezar a ver el final del túnel en la lucha contra los incendios que están asolando el país desde hace ya bastante tiempo, con un verano realmente cálido y con una y otra ola de calor. Vamos a comentar también, en otro orden de cosas, que en cuanto a otras noticias, Vox en pie de guerra en Sevilla por la aprobación de una mezquita. Por otra parte, la Comunidad de Madrid suspende la concesión al Rayo al detectar graves deficiencias de seguridad y no podrá arrancar la liga en Vallecas. Y también dentro de la actualidad, en cuanto al terrorismo, la carta de arrepentimiento del etarra condenado a 964 años al que la juez niega el tercer grado. Ni asesinatos, ni terrorismo. La verdad que... La juez de vigilancia ha revocado el tercer grado de Óscar Celarain con una carta de arrepentimiento del etarra condenado a 964 años. La juez niega el tercer grado. Y en cuanto al deporte, que no lo habíamos comentado, salvo la noticia del Rayo Vallecano, división por Rodri, el dilema de Vinicius y el overbooking. Un momento delicado para el Real Madrid, pero desde luego se habla mucho de Rodri, se habla de Diomandé, un posible fichaje, y de la salida o no de Vinicius. Esta es la última hora que os podemos contar y seguiremos hablando a partir de las 3:30. Por cierto, que Francia ha presentado a Zinedine Zidane como nuevo seleccionador. Dice, he estado 25 años en España, ya sabéis lo que significa eso, ha comentado Zinedine Zidane en su carta de presentación hoy en Francia. Vamos nosotros a finalizar con nuestra frase o cita célebre, que ya la tenemos aquí preparada. La dijo Cesare Pavese, el poeta y novelista italiano, dijo: el futuro vendrá de un largo dolor y de un largo silencio.
3: El resto de mi vida.
0: La 1:27. Aquí continúa la sintonía de Hit Radio, que empezaba tempranito por la mañana y que continuamos ahora en esa intensa, interminable ola de calor en la que nos vemos inmersos. ¿Qué os parece si nos refrescamos con la mejor música? Luego tendremos una buena entrevista, o sea que vamos a tratar de pasar de la mejor manera esta mañana de martes 28 de julio. ¿Qué os parece si arrancamos esta mañana con la Ronda de Voltaña? Vamos a escuchar del último disco de la Ronda de Voltaña, que se llama Bailando entre las Ruinas. Vamos a comenzar hoy con esta canción que la hemos puesto muchas veces, Finale con Tutti.

0: Bueno, la ronda de Voltaña que están precisamente rondando este verano. El próximo 30 de julio actuarán en Huesca, en el Teatro Olimpia, a las 8:30 de la tarde. Actuarán también en las fiestas de Yebra de Basa. Actuarán en Guaso, en Bielsa, en Puyarruego, en Fiscal, en Voltaña, en, ya lo sabéis, en la Fiesta Mayor, a mediados de agosto, el 21 de agosto, en la Torrecilla, en Ansó, en Albarracín, en Barbastro, el 8 de septiembre, en Ainsa, el 11 de septiembre, en Graus, el 14, en la Plaza Mayor, donde más, en Zaragoza, el 18 de septiembre, en el Paraninfo de la Universidad, en Broto, en Jánovas, en Ibieca, en la Fiesta Pequeña y en Villafranca del Ebro. Estas son algunas de las actuaciones que vais a poder ver de la Ronda de Voltaña desde ya, desde este próximo día 30 hasta finales de año. Veamos a hacer una pequeña pausa y continuamos aquí en la sintonía de Hit Radio. Luego vamos a hablar de vino, luego vamos a hablar con Francisco Berroy, el presidente de la denominación de origen somontano, ¿vale? Pues venga, hacemos esa rápida pausa y continuamos aquí en la sintonía de Hit Radio.
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3: Vea que ya nos está esperando Francisco Berroy, o sea que no le vamos a hacer perder mucho tiempo, y enseguida estamos con él hablando pues de los festivales Vino del Somontano, que van a comenzar en breve, ya este próximo jueves en Barbastro.

Bueno, pues vamos a hablar de vino, vamos a hablar de música, vamos a hablar de gastronomía, vamos a hablar de todo un poco con Francisco Berroy, el presidente de la Denominación de Origen Protegida del Sur.

0: Oye, cómo me gusta Benson Boone, ¿eh? Quédatelo porque es una auténtica pasada. Vamos a hablar con Francisco Berroy. Vamos a hablar con el presidente de la denominación de origen somontano. Y voy a grabar también la entrevista porque luego seguro que le vamos a replicar en otras ocasiones. Bueno, me parece que ya tenemos a Francisco Berroy al otro lado. Hola, Francisco, buenas tardes.
1: Hola, buenas tardes.
0: Bueno, ya recta final. ¿Nervios o no?
1: No, nervios, yo siempre digo que los tenemos en el momento que abrimos la muestra gastronómica a las 9 el jueves. Hasta entonces, pues vamos preparando con normalidad, con todos los gremios que saben su trabajo, nosotros también el nuestro. No sé, los nervios es cuando empieza todo.
0: Pues nervios cuando empieza todo. Luego te voy a preguntar al final para que te pongas en situación de cuando acaba el festival. Pero vamos a ir por partes. Quiero que me des tu opinión, ¿eh? En esta conversación cercana y humana para que te entiendan.
1: Bueno, qué peligro.
0: Para que te entiendan todos los oyentes. Porque este año se alcanza la 26 edición. Tú las has visto, sí, de todos los colores, desde el inicio, cuando todo empezó, hasta este 26. ¿Cuál crees tú que ha sido el mayor cambio que has visto desde aquella primera edición hasta la de hoy?
1: Bueno, es difícil. Para mí, fíjate, la mejor edición fue la del año pasado, la del 25 aniversario, la más completa. Pero cambio, bueno, cuando dejamos de traer los conciertos y pasamos la muestra gastronómica al recinto ferial. Quizá ese fue el mayor cambio, que fuimos muy criticados en ese momento cuando decidimos hacer el cambio, y que solo a medio festival ya solo recibíamos felicitaciones, ¿no?, por haberlo hecho.
0: Sí, sí.
1: La verdad que fuimos valientes en aquella época. Era, recuerdo, alcalde Antonio Coscuyuela, y dijo: si lo hago yo como alcalde, me sacan a patada. Dice: yo no me hubiera atrevido a hacer semejante,
0: claro,
1: cambio, ¿no? Y nosotros lo hicimos porque entre otras cosas porque teníamos que cambiar de recinto, porque los Escolapios, en el campo de fútbol de los Escolapios, iban a edificarlo y tal, teníamos que salir, y luego los conciertos habían cumplido ya su misión y había que dejar de hacerlos, y creímos que el recinto ferial era un buen recinto, y así yo creo que lo ha demostrado estos años.
0: Sí. Yo que también soy más clásico que el blanco y negro, pues yo soy de los que digo: oye, si va bien, ¿para qué lo voy a mover? ¿Para qué lo voy a cambiar?
1: Exacto.
0: Sí.
1: Pero había que hacerlo.
0: Había que hacerlo porque han cambiado mucho los tiempos, la verdad, es así. Y muchas personas creen que el vino es un producto serio, incluso elitista. El otro día estábamos hablando que los jugadores de la selección española estaban brindando con vinos que superaban todas nuestras posibilidades, sí, económicas. ¿Te enteraste o no?
1: Sí. Bueno, lo he visto, sí. Este es el lateral izquierdo del Atlético de Madrid, Lorente, eso, que no me salía el nombre, que es un gran aficionado al vino. Bueno, son gente que tiene un poder adquisitivo muy alto y beben grandes vinos, ¿no? Sobre todo de Burdeos. Y bueno, he visto alguna crítica por las redes, por no celebrarlo con vino español y tal. Bueno, que a mí también me gustaría que lo hicieran, pero en cualquier caso a mí no me molesta. A mí lo que me gusta es que hacen promoción del vino, que les gusta celebrarlo con vino, y para mí yo creo que eso ya es muy importante. Ojalá todo el mundo lo hiciera así, y con buenos vinos, ¿no? Claro, pues el vino, cada uno tiene el poder adquisitivo que tiene, ¿no? Nosotros no podemos celebrarlo con esos vinos, ¿no? Pero ellos sí. Bueno, nosotros lo celebramos con somontano, que están muy buenos y están, son asequibles para todos los bolsillos.
0: Mándale a Ferran y a Llorente, mándales una botella del vino del somontano, que igual...
1: Sí, yo te lo digo, que ya llevo 32 años con el vino, y si pusiéramos una... Bueno, esos vinos que prueban son fantásticos, que, hombre, solo faltaría, ¿no?, a los precios que van. Pero en una cata ciega... pues hay muchas sorpresas, ¿no? A lo mejor un vino de 110 euros le ganaría uno de 1000, ¿no?
0: Sí, sí.
1: No sabes apreciar a veces la diferencia, pero bueno, también se hace para que lo puedan comprar gente que tiene mucho dinero.
0: Y ahora voy con la segunda parte de la pregunta, porque este festival, el Festival Vinoloso Montano, parece demostrar justo lo contrario, ¿no? Porque aquí viene gente de toda clase social y viene gente muy joven también, que era ese uno de los objetivos.
1: Pues mira, me gusta mucho esta pregunta porque este festival, cuando lo hicimos nacer, que además fue en una mesa en un despacho ahí en La Illa, en Barcelona, con la agencia de comunicación que teníamos entonces, ahí nació. Y hemos mantenido la esencia desde el principio. Queríamos que fuera un festival popular. Que a veces la palabra popular parece que tenga que ser malo, ¿no? O que tenga que ser cutre, o que... No, nosotros queríamos que fuera un festival popular, pero de categoría, ¿no? Con clase. Solo tienes que ver a este festival, a ver a la gente venir a este festival, lo bien arreglada que viene, todo el mundo, vamos, se pone, vamos, con los vestidos, sobre todo las mujeres y los hombres, que da gusto, ¿no? De ver, todos los camareros, todos uniformados, todo copa de cristal, pero al mismo tiempo queríamos que fuera popular, que joder, que la gente pudiera, pues que un vino, que te tomes un vino por 2 euros en este festival, que es lo que vale ahora, que empezamos a 1,50 y ahora vale 2 euros, en ese escenario que nos cuesta tanto dinero montarlo, pues es una maravilla. No queremos excluir a nadie, ¿por qué? Pues si la gente, todos somos gente trabajadora, ¿no? Y cuando comulga nuestro hijo, se nos casa un hijo, nos casamos nosotros, pues todo el mundo hace un esfuerzo añadido, ¿no? Y un esfuerzo añadido y compra buenos vinos y toma buenos vinos, nuestros vinos, ¿no? De Somontano, que a lo mejor algunos piensan que son caros y que no son vinos para beber a diario, ¿no? Pero sí que están al alcance de todos los bolsillos cuando hacen sus celebraciones y nosotros queríamos un poco eso, ¿no? Que lo pudiera degustar todo el mundo y que pudiera ver la variedad de vinos que tenemos y que cuando tengan una celebración en casa los puedan elegir.
0: Bueno, pues ya lo sabéis. Luego volvemos otra vez a hablar del festival, pero el Somontano ya no solo vende vino, vende experiencias. ¿Hasta qué punto, Paco, el enoturismo se ha convertido en un motor económico para toda la comarca del Somontano?
1: Bueno, total, el enoturismo es una pata fundamental ya de las denominaciones de origen. Fíjate hasta qué punto es que la Unión Europea ya incluso este año ha abierto subvenciones para los consejos reguladores para potenciar el enoturismo, ¿no? Porque en algunas, bueno, hay bodegas, sobre todo en zonas francesas, ¿no? Que ya en algunas bodegas venden el 80% de su producción en enoturismo, ¿no? Nosotros tenemos aquí bodegas que facturan una cantidad importante ya de dinero en la gente que viene. Y además, yo de esto sí que me gusta presumir de poco, pero de la ruta del vino nuestra siempre presumo porque la ruta del vino no solo es vino, ¿no? A la par del vino, pues han crecido todos los establecimientos hoteleros, restaurantes, hoteles rurales, casas rurales, empresas de aventura. Bueno, tenemos casi 100 establecimientos adheridos a la ruta del vino, pero con establecimientos de calidad, ¿no? ¿Eso qué quiere decir? Pues que una persona que venga de Madrid le puedes montar un fin de semana durmiendo aquí, durmiendo allá, bajando un barranco, yendo a visitar una bodega, yendo a comer aquí. Bueno, lo que es el enoturismo, aparte de las bodegas tan bonitas arquitectónicamente que tenemos, ¿no? Pero que una ruta del vino, el enoturismo no puede consistir solo en ver bodegas bonitas, ¿no? Porque cuando uno ha visto dos bodegas, ya no quiere ver más, no quiere ver una tercera, ¿no? La guardará para otro viaje, pero en ese viaje con dos ya le vale, pues quiere vivir otras experiencias, ¿no? Y eso es lo que se compone la ruta del vino y de la cual nosotros presumimos mucho.
0: Ahora sí que volvemos al festival. Vamos a hablar de las tapas. ¿Cuánto va a costar una tapa este año, 2026?
1: Pues yo creo que estará igual 3,50 o por ahí, me parece que está. No te creas que me sé mucho los precios ya, como ahora desde que vamos con la pulserita, antes íbamos con los 3,50 la normal y la especial 4,90 o 5, no sé, por ahí andará. No me hagas mucho caso, que exacto no me lo sé, porque antes lo vendíamos con los tickets y lo ponían en el ticket, ahora es con la pulserita, pero vamos, los precios estarán puestos en cada establecimiento.
0: Vale, ¿y los vinos? ¿Los vinos que costarán?
1: Sí, sí. El vino, pues vas a tener el vino de la carpa normal, que llamamos 2 euros, y luego pues ya los especiales ya están a 3,50.
0: Y estos días el presidente de la denominación de origen somontano, ¿cómo vive el festival? ¿Se va con los amigos, con la familia, ejerce de anfitrión? ¿Cómo lo vives?
1: Pues lo vivo siempre... A veces digo, me gustaría vivirlo tranquilamente con los amigos, con la familia. Bueno, pero eso indicará ya o que me han despedido o que me he jubilado. Entonces, casi prefiero vivirlo así, ¿no? De esta manera. Bueno, el primer día con un poquito de estrés, pero ya cuando funciona todo y ves que todo está, que todo el mundo está disfrutando y que te felicita a todo el mundo, pues ya con más tranquilidad. Y ya cuando acaba el domingo, que ya a las 12:30 o la 1 de la noche cerramos, pues ya te quedas, vamos, en el cielo, ¿no? Ya dices, bueno, una edición más y si no ha pasado nada, pues ya te vas de vacaciones tranquilo y feliz, ¿no? Porque lo que sí constatamos es que es un evento que gusta mucho a la gente, que ves que disfruta y sobre todo disfruta en familia, con amigos, y la verdad que da mucha satisfacción, ¿eh? Ver cómo disfruta toda la gente y todo mi equipo, que además esto lo montamos todo aquí entre las 7 personas que trabajamos aquí en el Consejo. Esto no subcontratamos ninguna gestión. Entonces, somos una piña, lo vivimos intensamente, nos reunimos varias veces en la noche y comentamos y organizamos, y la verdad que lo vivimos como una familia nosotros, ¿no? Y luego cuando todo acaba bien, pues bueno, lo celebramos y cogemos aire para el siguiente.
0: Pues en una familia están los papás y están también los niños. Y los niños les gustan otras experiencias diferentes. El festival ha intentado también que tengan hueco todos esos chicos, todos esos jóvenes. Y el año pasado os inventasteis las DJ Sessions. Este año las vais a hacer otra vez. Pero explícame que llegan con novedades.
1: Bueno, la verdad que llevábamos varios años que siempre decimos que desde la pandemia viró bastante el festival de gente de cierta edad, gente joven. La verdad que ahora en el festival el porcentaje de gente joven es muchísimo mayor, ¿no? Y todos nos decían, incluso nuestros hijos y tal, decían, aquí al festival le falta algo, a las 2:00, ¿dónde vamos? No sabemos dónde ir a las 2:30, ¿no? Cuando sales el viernes, el sábado. Y yo siempre les decía, digo, bueno, pero que eso ya no es cosa nuestra, ¿no? Esto no sé dónde, decía yo, dónde está la iniciativa privada aquí, ¿no? Para que haga cosas, ¿no? A las 2:00 a.m. Y entonces, el año pasado con el 25 aniversario, digo, jolín, digo, igual este año sí que podríamos probar a satisfacer, ¿no? Estos deseos de la gente joven. Y entonces montamos las DJ Sessions el año pasado para la gente joven y bueno, fue la verdad que un éxito total, ¿no? Hasta tal punto que este año, pues bueno, cuando lo debatimos en el Consejo decimos, bueno, yo creo que deberíamos seguir, pero ya con ciertas normas, ¿no? Porque el año pasado fue gratuito, era el 25 aniversario, pero ya el riesgo de que se desmadrara un poco era alto, ¿no? Cuando algo es gratuito, pues ya todo se va un poco, ¿no? Y nosotros no podemos poner en juego la marca Festival Vinos Somontano, ¿no? Entonces este año decidimos hacerlo también con la misma empresa que el año pasado, pero ya cerrado, un poco ya pues con aforo, ¿no? Porque si entras ya con la ley de espectáculos, pues ya tienes guardias de seguridad, y ahí ya controlas la entrada de menores, ya controlas la entrada de cristal, que el año pasado también entraban con copas de cristal, se cortaban, pues un poco más de control, ¿no? Dormir un poquito más tranquilos. Entonces, bueno, también es un precio, claro, cuando un año lo haces gratis, pero que fue gratis porque era el 25 aniversario. Ya luego la gente se asusta y dice, hombre, este año a pagarlos 20 euros 3 días. O sea, es ridículo, ¿no? El bono, que son 20 euros, además, que son artistas que valen dinero, ¿no? Que no son DJs de poco caché, que son DJs, bueno, están los locales, regionales, pero también a nivel nacional con un caché alto, ¿no? Entonces, bueno, yo creo que el que entre va a disfrutar mucho más, va a estar más tranquilo, todos vamos a dormir más tranquilos y el espectáculo, bueno, ayer me contaban que traen un equipo de sonido, un Meyer, que se ve que es la que es la bomba, ¿eh? O sea, que es una pasada. El sonido va a ser un espectáculo, ¿no?
0: Mm. El lugar está muy bien. El lugar, el mismo sitio que el año pasado.
1: Sí, sí, en la salida de la feria y la campa que hay fuera y van a estar, sí, sí.
0: Entrada día anticipada 10 euros, el bono anticipado 20, en taquilla 12 euros y 25 sí. El bono, ¿no? En taquilla.
1: En taquilla, pero bueno, yo recomiendo que la gente se lo saque con anticipación, que son 20 euros para los tres días, que no es... que no es gran cosa, y así ya estará tranquilo.
0: Pues venga, hay que sacarse ya el bono, que me dicen que han vendido ya muchísimos bonos, o sea que no lo dejes para última hora.
1: Ayer me dijo que estaban yendo muy fuerte esta semana ya.
0: Jolín. Bueno, estamos escuchando aquí. Mira, mira. Este es Carlos Jean, este es el último de los DJs que se ha incorporado, uno de los mejores productores y DJs de nuestro país, que estará en el festival.
1: Sí, este nos costó ya además traerlo porque iba a venir Jordi Stone, que es el Jordi Roca, el restaurante de Can Roca, que se ha hecho DJ, y lo traíamos como novedad, pero lo operaron de urgencia este mes de la espalda y nos anuló la su asistencia, entonces... hemos tenido que, bueno, de casualidad lo pudimos pillar al Carlos Jean, que además que es muy famoso, ¿no?, entre los DJs.
0: Sí, sí. Bueno, pues...
1: va a estar muy bien, va a disfrutar, la gente joven va a disfrutar.
0: Bueno, pues tres días, tres noches, DJ Sessions y cuatro días de festival. Vamos a ir ya acabando, que me imagino que tendrá que hacer muchas cosas el presidente de la denominación de origen somontano. Detrás de cada copa, detrás de cada... botella de vino, hay agricultores, hay bodegueros, hay mucha gente, pero también hosteleros, cocineros, músicos. ¿Crees que este festival es ya el mejor escaparate de todo lo que representa la denominación de origen somontano?
1: Bueno, yo creo que sí, ¿eh? Yo creo que hasta ahora ya las bodegas, en los consejos ya se dice que la marca Festival Vino Somontano es muy potente, ¿no? Y incluso a nivel nacional ya es muy reconocida, pues bueno, porque recoge todo lo que tú dices, pues joder, que venga gente que pueda a degustar más de 80 referencias de vino en las condiciones en que las ponemos a su disposición, con veintitantos restaurantes, con todas las tapas que hacen de la gastronomía de la zona, pues la verdad que es un escaparate para la zona y para la provincia importante. Yo a nuestros colegas de otras zonas de España les digo, deberíais hacer un festival, aquí vienen mucho a verlo de otras zonas, digo, ojalá lo hicieran en cada zona, porque esto genera muchísima cultura de vino. Aquí los jóvenes aprenden a disfrutar del vino bien servido, en amigos, en compañía, y yo creo que es una forma de introducir de una manera muy digna a los jóvenes en el mundo del vino. Ojalá lo hicieran todas las zonas.
0: Uh-huh. Bueno, pues esta es una propuesta que nació precisamente aquí en Barbastro, en la denominación de origen somontano. Para terminar, Paco, yo te invitaría a que cerraras los ojos, pero haz lo que quieras, que son las 2 menos 3 minutos.
1: Dime.
0: Cuando se apaguen las luces del festival el próximo domingo, ¿qué tendría que haber ocurrido para que dijeras, buah, si el año pasado fue el mejor festival, este año lo hemos superado?
1: Yo es que ya no, siempre digo que ya no hablo de superación, con que vayamos a esta velocidad de crucero que vamos, ya es suficiente. O sea, a veces cuando los periodistas dicen, ¿habéis batido récord? Que no queremos ya batir récord, que es que estamos a gusto con el número de gente que viene, con toda la gente que viene, los que no pueden venir por los nuevos que vienen. Entonces, con que sea igual, yo ya me conformo, con que te digan qué bien lo hemos pasado, porque esa gente ya se predispone a venir el año que viene, y si no, a invitar a otros a que vengan.
0: Pues Francisco Berroy, Paco, que disfrutes de esta 26ª edición y que una vez más el somontano siga demostrando que aquí no solo se elaboran grandes vinos, sino que se crean grandes recuerdos y grandes festivales como este, que nació hace 26 años.
1: Pues muchas gracias, os esperamos a todos por aquí.
0: Pues venga, nos vemos el próximo jueves. Nosotros nos quedamos escuchando a Carlos Jean, que estará en las DJ Sessions estos próximos días de festival. Gracias, Francisco.
1: Gracias a ti, un saludo.

chistes. Carlos Jean estará en las DJ Sessions del próximo Festival Vino del Somontano.

0: Bien, pues vamos nosotros a continuar ahora que llegamos a las 2 de la tarde. Gracias, Carlos Jean, de madre gallega y de padre de Haití, ¿eh? Esa es la combinación de Carlos Jean, uno de los mejores DJs y productores de nuestro país. Veamos a seguir con un poquito de música y luego ya llegará nuestra cita informativa en este martes 28 de julio.
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0: Bueno, ya sabéis que ha empezado la canción del verano. Sí, ha empezado, ayer empezó. Luego vamos a ser un poquito pesaditos para que votes tu canción. ¿Habrá salido ya la canción del verano? ¿Llegará este mes de agosto? Hay algunas veces que llegan tarde, ¿eh?, las canciones del verano, porque esta encuesta no acabará hasta bien entrado el mes de septiembre, ¿vale? Hasta que acabe el verano, hasta que Paul Corredoira lo diga.
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0: Esta es una de ellas, ¿eh? Este es un temazo. Que dan forma Quevedo y Elvis Crespo. El resultado es esta graciosa.

0: hay que empezar ya a mover la encuesta, ¿eh? Para así irte diciendo más o menos cómo están las cosas. A día de hoy, ayer arrancó la canción del verano de Hit Radio.
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0: Bueno, y puede ser también esta la canción del verano. Patitoa, Ana Mena, Lola Indigo, sonando así a esta hora aquí en la Hit.

Ya sabes que es verano, en verano lo latino nos encanta y por lo tanto, quién sabe si Yaun Miko y Rauw Alejandro también se alzan con el título de la canción del verano.

ahí tienes una larga lista de éxitos que ha preparado Paul Corredoira. Si a ti te gusta otra canción, pues la pones así como nueva entrada y nos lo dices, porque igual se nos ha colado. Pero es raro, es raro, ¿eh? Paul, ya sabes que está al día de todo esto. Y vamos a ir finalizando, porque mira, por aquí ya nos llega. Yo he votado a Shakira. Es que, bueno, lo de Shakira, ya sabes que el Dai Dai se va a colar sí o sí entre las candidatas. ¿Por qué? Pues porque, primero porque nos gusta Shakira, y luego porque España ha sido la campeona del mundo, y el himno oficial de esta edición lo cantaba Shakira y Burna Boy.

0: por aquí Chema nos envía su voto a Ojú, qué calor, con DJ Juli. Chema, es que de verdad eres de lo que no hay. Es igual que votar el Clavelitos en versión moderna. Sí, también está guay, está guay. Yo las pondré en la radio, pero hombre, esta no puede ser la canción del verano. Vea, las 2 de la tarde, 11 minutos. Vamos a hacer la disco, porque si no nos quedamos sin ella. Luego nos despedimos y nos metemos ya de lleno en el espacio más informativo. O sea que, venga, una pausa rápida y volvemos.
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5: Bueno, pues aquí estamos, regresamos enseguida, repasaremos informativamente lo más destacado de este martes 28 de julio. Vamos a despedirnos, lo vamos a hacer con alguna de las novedades que siempre nos gusta a nosotros destacar, pero para toda la familia, para toda la familia, para que tú sigas aquí, pues disfrutando con la música que se hace en estos momentos y con la música que a todos nos apetece escuchar. Así lo dejamos, ¿vale? Con esta chica que a mí ya me capturó el año pasado para siempre. Ya me había calzado, ¿eh?
6: Esa Maya en internet.
5: Esa Maya. Es la Navarra.
6: Peor.
5: Ganó Operación Triunfo.
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5: Y el año pasado nos ganó el corazón en el Pirineo Sur.
6: No me...

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0: Buenas tardes, tiempo de información en la sintonía de Hit Radio. Vamos a repasar en titulares algunos de los asuntos más destacados.
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La Guardia Civil tramitó 610 denuncias y detuvo a 4 personas durante el dispositivo especial del Monegros Desert Festival. Despliegue inédito para velar por la seguridad en las fiestas de San Lorenzo. 334 agentes de la Policía Nacional formarán parte de la seguridad en Huesca. El paro bajó en Aragón en 1.000 personas entre abril y junio. La población activa subió el segundo semestre en 4.500 trabajadores.

0: Barbastro abre la puerta al desarrollo de suelo industrial 20 años después. La aprobación de la iniciativa de gestión urbanística del área 52C, que pertenece al polígono, se debate en el pleno de hoy. Además, también el Ayuntamiento de Barbastro ha emitido un comunicado público al hilo de las informaciones aparecidas en relación con el partido amistoso previsto para este próximo sábado del primer equipo arbastrense contra el Real Zaragoza, y que finalmente no se va a poder jugar trasladándose ese partido a la Ciudad Deportiva del Real Zaragoza. Luego escucharemos ese comunicado que ha emitido el Ayuntamiento de Barbastro.
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Bueno, pues vamos a comenzar y lo vamos a hacer con algunas de estas noticias que ya hemos adelantado. Por ejemplo, que va a haber un despliegue inédito para velar por la seguridad en las fiestas de San Lorenzo en Huesca. 334 agentes de la Policía Nacional formarán parte de la seguridad en Huesca. El dispositivo se iniciará por la coincidencia con el fin de semana, el viernes día 7 de agosto, dos días antes del comienzo oficial de las fiestas, y terminará en la mañana del domingo 16, tras la clausura oficial de las celebraciones. Esta es la principal novedad que ha emergido de la reunión de la Junta de Seguridad de Huesca, copresidida por el subdelegado del gobierno en Huesca, José Carlos Campo, y la alcaldesa de Huesca, Lorena Orduna. Esta mañana tenía lugar esa reunión en la capital alto aragonesa. Vamos a cambiar de asunto, vamos a seguir comentando algunas de esas noticias que hemos adelantado antes en titulares. La Guardia Civil ha tramitado 610 denuncias y ha detenido a 4 personas durante el dispositivo de Monegros Desert Festival. Se han realizado 3.677 pruebas de alcoholemia y 165 controles de drogas, con un resultado de 40 positivos en alcohol y 66 en sustancias estupefacientes. La Guardia Civil cerraba, por lo tanto, el dispositivo de seguridad desplegado con motivo de la celebración del 32 aniversario del Monegros Desert Festival, con un balance de 610 denuncias tramitadas, 4 personas detenidas, en un evento que reunió a unas 60.000 personas durante 2 días, 25 y 26 de julio. El dispositivo contó con la participación de agentes de diferentes comandancias de la Guardia Civil, de Huesca, Aragón, Navarra, Madrid, Guadalajara y La Rioja, en coordinación con la Policía Local de Fraga, bomberos de la DPH, Protección Civil del Bajo Cinca y los servicios de seguridad de la organización. Pero seguimos también con otros hechos y sucesos, porque la Audiencia Provincial de Huesca ha condenado a un hombre a 9 años y un día de prisión por un delito de lesiones con el agravante de parentesco tras golpear a su esposa en el domicilio familiar de Ontiñena en enero de 2024 tras unas agresiones que le provocaron una tetraplejia permanente. La sentencia considera probado que los hechos ocurrieron el 21 de enero de 2024, sobre las 8:15 de la tarde, cuando el acusado propinó 2 golpes en la cabeza a la víctima de 69 años, provocando que cayera de espaldas y se golpeara contra una mesita auxiliar. Los magistrados señalaron que, tras valorar los informes periciales y las declaraciones practicadas durante el juicio, la sala no alberga duda racional alguna de que la versión emitida por los forenses es la que se ajusta a la realidad, atendiendo también a los testimonios de sanitarios. La resolución impone al condenado una indemnización de 810.000 euros, que se incrementará con los intereses legales para resarcir a la víctima por los daños físicos, psicológicos y morales sufridos. Asimismo, establece una medida de libertad vigilada durante 5 años una vez cumplida la pena de prisión y le prohíbe comunicarse con la víctima o aproximarse a menos de 500 metros durante 8 años tras su salida de la cárcel. Y otro hecho más que está claro que no nos gusta, pero hay que decirlo. Este ha tenido lugar en las piscinas de Almudévar. Y es que las piscinas municipales tuvieron que cerrar temporalmente después de que alguien arrojara estiércol al agua durante la noche del domingo, un acto vandálico que ha obligado al ayuntamiento a suspender el servicio hasta garantizar que las instalaciones vuelvan a reunir todas las condiciones sanitarias. El ayuntamiento calificó lo sucedido de un acto absolutamente intolerable al considerar que no solo perjudica a una instalación pública utilizada por numerosos vecinos, sino que también puede suponer un riesgo para la salud de las personas. Cerradas, por lo tanto, las piscinas de Almudévar tras arrojar estiércol al agua de esa piscina.

Vamos a continuar, vamos a repasar también otros asuntos de esta jornada de hoy, de martes 28 de julio. Nos vamos a quedar en el gobierno de Aragón para repasar varios asuntos. Por ejemplo, que el gobierno de Aragón declara a la reunión invernal de Argis como actividad de interés turístico regional. El Boletín Oficial de Aragón reconoce hoy la declaración de la reunión invernal de Argis como actividad de interés turístico de Aragón. Este reconocimiento institucional responde a la propuesta de la Dirección General de Turismo y al expediente iniciado por el Ayuntamiento de Argis, avalado por el informe favorable de la comarca de la Hoya de Huesca. El distintivo también destaca a Argis como capital del mototurismo español y lo confirma como lugar de peregrinación, un título ahora oficializado que la prensa especializada lleva décadas utilizando. Por lo tanto, una buena noticia para Argis. También vamos a comentar, en otro orden de cosas, que Aragón alcanza un nuevo récord histórico en ocupación, con 643.300 personas. Aragón alcanzaba en el segundo trimestre del año un nuevo récord en ocupación y población activa, de acuerdo con los datos de la encuesta de población activa, la EPA, publicados hoy por el Instituto Nacional de Estadística. La población activa ha crecido en el último año unas 25.000 personas, un 3,7%, superando las 700.000 personas. De ellas, más de 643.000 tienen un empleo. Por lo que respecta al número de parados, se reduce respecto al trimestre precedente, pero aumenta en comparación interanual, situándose en una tasa de paro del 8,17%. Con los datos publicados, Aragón encadenaba dos trimestres en los que la población activa crece a un ritmo inusualmente elevado, situando la cifra en primavera en un total de 700.000 personas activas en Aragón. Esta es la noticia que queríamos comentar. Nos parece una buena noticia el paro en Aragón. El número de desempleados es de 57.300 y la tasa de paro, repito, del 8,2%. Por provincias, Teruel registró la tasa de paro más baja, del 6,23%, seguida de Huesca, 6,42%, la de Zaragoza, la más alta, 8,82%.

0: por el sistema de junta de compensación que se debate en la sesión plenaria de hoy permitirá iniciar el desarrollo del nuevo polígono industrial blando previsto en la ubicación citada. La nueva zona industrial contará con unos 20.000 metros cuadrados distribuidos en una veintena de parcelas y es el primer desarrollo de suelo industrial que se acomete en la ciudad de Elvero en dos décadas. Así, y tras el debate que ha de permitir aprobar los estatutos y bases de actuación de la Junta de Compensación, el Pleno Municipal se faculta a los promotores de esta iniciativa privada para constituir formalmente la Junta de Compensación y comenzar primero la redacción del proyecto de reparcelación de la zona y después la del proyecto de urbanización. Seguimos en Barbastro porque el Ayuntamiento de la ciudad de Elvero ha emitido un comunicado indicando que activa un año más el tren turístico del Festival Vinoso Montano, un servicio gratuito financiado por el consistorio a través de sus áreas de turismo y desarrollo con el objetivo de facilitar los desplazamientos de vecinos y visitantes durante la celebración de una nueva edición del certamen y contribuir al éxito de uno de los eventos más importantes del calendario turístico, gastronómico y cultural de la ciudad. Ese tren turístico realizará una ruta circular con 6 paradas en el conjunto de San Julián y Santa Lucía, en Avenida Ejército Español, en General Ricardos, en San José María Escrivá, en el recinto ferial y en la plaza de la Tallada. El servicio estará operativo con el siguiente horario: jueves 30 de julio de 8 a 12 y media, el viernes 31 de 8 a 1 y media a la madrugada, el sábado 1 de agosto de 7 a 1 y media y el domingo 2 de agosto de 8 a 12 de la madrugada. Precisamente esta mañana pasaba por los micrófonos de Hit Radio el presidente de la denominación de origen somontano para hablarnos precisamente del Festival Vino del Somontano en esta cuenta atrás.
1: Bueno, es difícil. Para mí, fíjate, la mejor edición fue la del año pasado, la del 25 aniversario, la más completa. Pero cambio, bueno, cuando dejamos de traer los conciertos y pasamos la muestra gastronómica al recinto ferial. Quizá ese fue el mayor cambio, que fuimos muy criticados en ese momento cuando decidimos hacer el cambio. Y que solo a medio festival ya solo recibíamos felicitaciones, ¿no?, por haberlo hecho.
0: Sí, sí.
1: La verdad que fuimos valientes en aquella época. Era, recuerdo, alcalde Antonio Cosculluela, y dijo: si lo hago yo como alcalde me sacan a patada. Dice: yo no me hubiera atrevido a hacer semejante cambio, ¿no? Y nosotros lo hicimos porque entre otras cosas porque teníamos que cambiar de recinto, porque los Escolapios, en el campo de fútbol de los Escolapios, iban a edificarlo y tal, teníamos que salir, y luego los conciertos habían cumplido ya su misión y había que dejar de hacerlos, y creímos que el recinto ferial era un buen recinto, y así yo creo que lo ha demostrado estos años.
0: El Festival Vino del Somontano, que cumple 26 años esta mañana, ha estado con nosotros Paco Berroy, presidente de la denominación de origen protegida del Somontano, que nos ha informado de la última hora de este Festival del Somontano, que sigue demostrando que no solo se elaboran grandes vinos, sino también se crean grandes recuerdos a lo largo de estos 4 días que durará el Festival Vino del Somontano.

0: 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Vamos a recordar que hoy se ha presentado una nueva sala de exposiciones, la sala 9, en la Plaza de la Tallada. También comentar que el trío Anse y Mantini hizo doblete el pasado fin de semana en el Festival Ribagorza, Clásicos en la Frontera, y que este próximo fin de semana el relevo lo cogerá Se Castilla. Será la siguiente parada prevista en la iglesia parroquial de Se Castilla el próximo domingo, con un concierto de oboe, violonchelo y guitarra a cargo del grupo Ensemble Elipsis. Y ahora hablamos de deporte.
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0: Abrimos la página deportiva. Vamos a escuchar a Rafa Tresaco tras la estancia en Benasque. Esto es lo que comentaba el Serrablés ya después del último partido contra el equipo de Uganda.
2: La verdad es que creo que hemos estado muy bien, hemos competido de una manera espectacular. Las 4 o 5 cosas que nos había dicho el míster creo que las hemos hecho de maravilla, y bueno, y sobre todo empezar ganando, que es muy importante. Y aparte del partido, me gustaría valorar la semana porque creo que lo que se ha construido aquí en Benasque nos va a dar mucho durante el año. Yo, que he estado en otros equipos, no había vivido nunca esto. Creo que hay una familia de verdad, una familia buena. Y nada, estamos todos con muchísimas ganas, muchísima ilusión y con muchas ganas de que empiece el primer partido de liga, pero aún nos quedan muchas semanas.
0: Las palabras de Rafa Tresaco. Por cierto, que la Sociedad Deportiva Huesca ha llegado a un acuerdo con el Club Deportivo Teruel para permitirle usar el Alcoraz como campo alternativo. Huesca y Teruel han acordado, por lo tanto, que el equipo turolense disponga del Alcoraz como campo alternativo. No va a suceder, pero en base a la norma, el Club Deportivo Teruel necesitaba inscribir otro campo para poder cumplir este requisito, que obliga a fijar unas segundas instalaciones como alternativas para poder competir. Y debido a la buena sintonía que hay entre las dos entidades, el Teruel ha inscrito el Alcoraz en segundo lugar. Por lo tanto, si pasara algo en Pinilla, el Teruel podría jugar en Huesca. Nos vamos a Barbastro, porque en la ciudad del Vero, el ayuntamiento ha emitido un comunicado después de las críticas que se vertieron en la jornada de ayer sobre las malas condiciones del Municipal de los Deportes, que han impedido que se jugara ese primer partido de pretemporada contra el Real Zaragoza este próximo sábado. El ayuntamiento, al hilo de las informaciones que han aparecido, dice que la prioridad del ayuntamiento y de su área de deportes es garantizar las mejores condiciones posibles para los deportistas, los clubes y las entidades deportivas de la ciudad cuando empiece la temporada. Por eso indica en el comunicado, cada verano y coincidiendo con el periodo sin competiciones oficiales, se ejecuta el mantenimiento del campo de fútbol según un calendario técnico que se establece con antelación para asegurar que la instalación llegue en las mejores condiciones posibles al inicio de la temporada de nuestros clubes, y que ha sido imposible debido a este tan pronto partido y tras varias olas de calor el que esté el terreno en perfectas condiciones, que ahora se ha sembrado, se ha preparado para que esté en perfectas condiciones a finales del mes de agosto. Eso es lo que ha explicado el ayuntamiento. Respecto al encuentro amistoso, el ayuntamiento considera que siempre es una excelente noticia que un club histórico como el Zaragoza visite Barbastro, pero en esta ocasión no ha sido posible porque el Real Zaragoza no ha querido jugar en el campo de césped artificial, donde se ha invertido mucho dinero para la mejoría de esas instalaciones y se encontraba en perfectas condiciones para que el Real Zaragoza disputara ese partido en el campo de césped artificial. Comunicado, por lo tanto, de prensa del Ayuntamiento de Barbastro por la no disputa en la ciudad del Vero del partido entre el Zaragoza y la Unión Deportiva Barbastro. Y ayer arrancó un nuevo proyecto en Monzón. Ayer se presentó el Atlético de Monzón, primer entrenamiento para los rojiblancos de cara a buscar el ascenso, que ya es el objetivo que busca el Atlético de Monzón de cara a la próxima temporada. Por lo tanto, ayer arrancó el Atlético de Monzón con entrenamientos toda la semana para preparar al equipo para esos primeros partidos ya oficiales de la Copa Diputación. Seguiremos hablando a partir de las 3:30 de la tarde. Ahora conocemos la previsión meteorológica para este martes 28 de julio.
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0: ¿Y qué nos cuenta Isabel Escribano? Isabel Escribano, buenas tardes, bienvenida.
4: Buenas tardes. Esta tarde en Huesca estaremos pendientes a las temperaturas máximas, que irán en ascenso con valores significativamente elevados en general, alcanzando 34 grados en Benasque, 37 en Huesca y 38 en Fraga y Monzón. Los cielos estarán despejados y el viento soplará en régimen de brisas de valle en las horas centrales y girando a sureste en el sur de la provincia. Mañana las temperaturas irán en ascenso, alcanzando valores significativamente elevados en general, con aviso naranja, nivel de peligro por máximas de 37 a 39 grados. Las temperaturas diurnas irán de los 35 grados de Benasque a los 40 de Sariñena y las nocturnas de los 15 grados de Benasque a los 22 de Huesca y de Fraga. Los cielos estarán poco nubosos o despejados con nubes de evolución diurna en el Pirineo por la tarde y el viento a primeras y a últimas horas soplará flojo variable y durante las horas centrales tenderá a sur en el Pirineo y a componente este en el Valle del Ebro con intervalos moderados. Es una información de AEMET.
0: Gracias, no tenemos tiempo para más. Despedimos a Isabel Escribano con el tiempo y nosotros nos quedamos ya preparando lo que va a ser el fuera de juego en esta edición de martes 28 de julio, el último martes de este mes de julio. Regresaremos enseguida. Que pasen una feliz jornada.
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0: Hola, hola, buenas tardes, bienvenidos. Aquí comienza el Fuera de Juego. Las horas centrales de este martes 28 de julio, el último martes del mes de julio. A partir del sábado ya estaremos en agosto.
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0: Vamos a repasar juntos algunas de las noticias que nos interesan y nos preocupan. Por ejemplo, el Club Blanco sigue de cerca la pista del campeón del mundo, Rodri, que podría solucionar el centro del campo de José Mourinho. El fichaje del marfileño Diomandé pone en duda el futuro de Vinicius, la estrella brasileña. Además, caos en la churra. Maldini y Leonardo dimiten. Mancini o Conte pugnan por ser el nuevo entrenador. Mientras Francia ha presentado a Zinedine Zidane como nuevo seleccionador. Ha empezado diciendo que había estado viviendo 25 años en España y ya sabéis lo que significa eso.

0: Vamos también a comentar en otro orden de cosas. Que hablando de Rodri, por cierto, que ha sido intervenido con éxito de una cirugía en la espalda. El centrocampista llevaba un tiempo sintiendo molestias, según confirma el City en un comunicado. Por cierto, que era una cirugía menor, ¿eh? En la espalda, para solucionar unas molestias, ha dicho el Manchester City. Bueno, pues vamos a repasar las portadas de la prensa deportiva y enseguida estamos aquí contigo en esta jornada de hoy. Ya de calor, vuelven a subir las temperaturas.
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0: Bien, empezamos rápidamente. Marca habla de el extremo diestro, un tal Diomandé. Ese es el titular, el increíble boom de Diomandé. Los detalles de la histórica revalorización de un desconocido hace solo año y medio. Un vídeo casero de YouTube con 16 años y una frase: tenemos al nuevo Messi. En tres días se ganó debutar con el Leganés en primera en el Bernabéu. Ahora el Real Madrid le fichará por más de 100 millones de euros. En el AS habla Nacho, dice: este entrenador va a tener a los jugadores metidos al 100%. Cucurella es un fichajazo, vendrá bien ahora que se requiere intensidad. Florentino me cuidó hasta el último día, la diabetes me hizo más responsable, dice Nacho. Mou es lo que necesita el Madrid, dice el ya exjugador del Real Madrid. Además, dos sorpresas en la lista. Flick se lleva a Inglaterra a Ter Stegen ya lesionado de John. Italia no tiene arreglo. Maldini y Leonardo dimiten tras el no a la selección de Guardiola y Pirlo. Y en ciclismo puede ganar un sexto Tour. Machín, director del UAE, cree que Pogacar está a la altura de las leyendas. Marca, AS, nos vamos a repasar el mundo deportivo. En el mundo deportivo aparece el Barça, que se va a Inglaterra, dice: todos en Inglaterra. El Barça viajó a St. George's Park con 31 futbolistas y las sorpresas de Frenkie de Jong y de Ter Stegen. Rafinha se incorporará mañana y solo faltarán los 8 mundialistas de La Roja, Gordon y Koundé. Además, habla de Jong, habla Ter Stegen y habla Adeyemi. El delantero alemán fue la única cara nueva de una expedición con 18 canteranos en el Real Madrid. Y arrancan las campeonas de Europa. En este caso también el mundo deportivo dice: las de Pere Romeu se pusieron ayer manos a la obra con las novedades de Maccabi y Van Aasten y el regreso de Martina Fernández. Y acabamos con el Sport. En el Sport la portada es para Krupi, dice: plan B. ¿Quién es Krupi? Debate abierto en el Barça con el delantero del Bournemouth. Es una alternativa por si falla Julián, pero en el club algunos ven en él una joya y los otros lo ven verde para desembolsar una millonada. Pues esa es la noticia, Krupi Plan B. Además, homenaje a Courvasí en Villablareis. Y en la parte inferior, el Barça de Flick ya entrena en Inglaterra. Diomandé espera al Real Madrid en Leipzig. Y Pogacar se apunta a la Vuelta tras ganar el Tour. Pero es que ni sufrió en el Tour, lo ganó con una autoridad y con una tranquilidad realmente apabullante. Eso es lo que nos comentan desde la prensa deportiva. Vamos a continuar.
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0: El director deportivo de la Sociedad Deportiva Huesca, vamos a cambiar de asunto, nos quedamos ya en la provincia de Huesca, aseguró hoy martes, durante la presentación de Pascu Alba y de Víctor García en el Alcoraz, que la planificación deportiva del primer equipo entra en su fase final a la espera de concretarse 4 incorporaciones más para completar la plantilla. Estamos ya en un momento de goteo en el mercado, explicó el director deportivo azulgrana, satisfecho con el trabajo realizado hasta la fecha. Vamos a escuchar al director deportivo de la Sociedad Deportiva Huesca esta mañana, ya de regreso, ya en el Alcoraz. Ha tenido lugar la presentación de Víctor García y de Pascu como jugadores de la Sociedad Deportiva Huesca. Vamos a escuchar lo que ha sido esa rueda de prensa de esta mañana.
1: Hola a todos, buenos días, gracias por venir a esta rueda de prensa. Nada, hoy estamos aquí para presentar a dos jugadores que fueron de nuestras primeras incorporaciones, dos chicos que tenían claro el objetivo que tenía el señor club y que rápidamente pues fue muy fácil ponernos de acuerdo con ellos para que se sumasen a este proyecto. En este caso, pues, fijamos a Pascu, que es un mediocampista, que viene del Ferrol, que tiene ya bagaje en la categoría y que ha estado también en el fútbol holandés. Y por otro lado, pues, está el tema de Víctor, que ya es un veterano de la categoría, con Alcorcón, con la Cultural, que sabe lo que es ascender en esta categoría, que ambos dos vienen con su experiencia a darnos ese plus de experiencia y de rendimiento, y que, bueno, estamos encantados de que estén aquí, que ya el otro día pues debutaron contra el Petro Luanda, que en el día a día ya nos están dando y que creemos que son gente que nos tiene que aportar mucho para poder conseguir el objetivo del club al final de temporada. Entonces, agradecerles a los dos la predisposición que tuvieron cuando yo los llamé, cuando hablé con ellos, y lo fácil que hicieron venir aquí. Son gente que firma ambos dos temporadas, ahí se ve un poco el compromiso de ellos con el proyecto, y bueno, ahora lo que nos queda a nosotros es trabajar y seguir el camino que nos toca, que es la pretemporada, los partidos que hay por delante, terminar el mercado y hacer la mejor plantilla posible para ir a por el objetivo. Entonces, le paso la palabra a Pascu y que se presente, y que, bueno, y cualquier pregunta que queráis hacerle, pues a vuestra disposición, y después Víctor.
2: Bueno, nada, yo agradecido. ¿Se me escucha? Yo nada, agradecido con Javi por la oportunidad y bueno, creo que, como él ha dicho, el objetivo es claro y nada, ahora trabajar y dar el máximo para conseguirlo.
3: ¿Qué tal, Pascu? Bienvenido, José Gil, para el Diario del Alto Aragón. Yo te quería preguntar, hablaba Javi de que vienes a aportar experiencia, eras un futbolista cotizado en la categoría. ¿Por qué te decantaste por el proyecto de la Sociedad Deportiva Huesca, más allá de ser un recién descendido, un favorito y que tiene que pelear pues por ese objetivo del ascenso, ¿no?
2: Bueno, yo desde el primer momento que hablé con Javi en esa primera llamada, no te voy a engañar, lo tenía muy claro. Al final, el Huesca como club es un club histórico que obviamente debe estar en el fútbol profesional. Y ya no solo eso, sino las facilidades que tiene, la base, lo que es el día a día, pues al final me hizo decantarme y fue muy fácil. La verdad que fue muy, muy rápido todo y nada, estoy muy feliz de estar aquí.
4: Hola, buenos días. Luis Abadías de Radio Huesca, de la cadena SER. Y esa exigencia que con todo eso que dices tiene el Huesca, ¿qué os parece? Porque hay que asumir también ese reto, ¿no? Por parte de todos. Supongo que ya lo estáis hablando dentro.
2: Bueno, al final la exigencia es la que es, y yo creo que en cuanto eliges formar parte de este club, vienes sabiendo que la exigencia que hay y la afrontas con ilusión, con ganas. Creo que en el grupo se está viendo esa ilusión, esas ganas, ese hambre por conseguir ese objetivo, y bueno, tienes que venir con eso asumido y con mucha ilusión.
5: Aquí Pascu, ¿qué tal? Miguel Barluenga para Cope Huesca y Heraldo, bienvenido. Te definía Javi como centrocampista, pero explícanos un poco más de forma detallada en qué posiciones puedes jugar o dónde prefieres hacerlo, o dónde te ha dicho ya el míster Jardiel que podría contar contigo.
2: Bueno, la verdad que yo me adapto a cualquier situación que me plante el míster. Sí que es verdad que estos dos últimos años lo he estado haciendo en banda y detrás del punta, pero bueno, ya sabes, los partidos pueden cambiar mucho. Puedo jugar también en el medio del campo, puedo a veces, si el partido va muy mal encaminado, de lateral también. Yo a disposición del míster y lo que necesite.
5: ¿cuáles han sido tus primeras impresiones de esta primera semana y pico de entrenamientos, de Benasque, de la base aragonesa, de lo que te contaron a la realidad, de tus nuevos compañeros? ¿Cómo ha sido todo?
2: No, la verdad que ha sido todo como me contó Javi en el primer momento. O sea, las facilidades que tiene. Sí que es verdad que tanto los dos capitanes como Óscar como Sergi nos han recibido con los brazos abiertos. Ha sido muy fácil lo que es llegar a Huesca y al Huesca. Así que nada, la verdad que todo ha sido como él me contó.
6: Buenas, Pascu, bienvenido. Álex Castesana de Aragón Deporte, de Aragón TV. Le conoces bien a Jardiel, coincidiste con él en el Arenteiro. Cuéntanos un poquito qué te parece como entrenador y si ha tenido también influencia a la hora de decir sí, voy al Huesca el míster.
2: No, hombre, obviamente el conocer al míster también hizo que me decantase por venir aquí, pero también tener la confianza tanto de Javi como del míster, como de todo lo que es el Huesca como club, fue muy fácil para mí decidirme. Y bueno, el míster es una persona muy trabajadora, es un obseso de esto del fútbol y creo que tiene muchos recursos. Él conoce la categoría y creo que eso es fundamental.
6: Me parece, Pascu, que aquí estamos hablando de ascenso abiertamente, pero igual también se está haciendo en otros 8, 9, 10 equipos. La categoría este año va a ser exigente como nunca, ¿no?
2: Bueno, sí, al final es una categoría en la que participan muchos equipos, al haber dos grupos, y sí, obviamente habrá 8 o 9 equipos que quieren pelear por ese ascenso, pero bueno, nosotros, yo creo que una cosa que me gustó mucho del míster fue que dijo que quería coger esa palabra de ascenso y mirarla de frente, y yo creo que eso es lo que debemos hacer, enfocándonos en el día a día, que sin duda va a ser el motor de este equipo.
7: Bueno, Víctor, ¿qué tal? Bienvenido a Huesca, soy Adrián Mora del diario Huesca. Bueno, cuéntanos un poco cómo se dio, pues bueno, esas primeras conversaciones con Javi, un poco qué te hizo decantar para venir a Huesca.
8: Sí, bueno, primero que nada agradecer a Javi por el interés que hubo en mí. Esa primera llamada, bueno, él me comentó un poco cómo era el club. Y bueno, vieron varias cosas que fue lo que yo me decidiera por firmar por el Huesca. Una de ellas fue esa, que la que acabo de decir, el interés que hubo de parte de Javi, del club, de que yo viniera a Huesca. Y la otra es que, bueno, al acabar el mercado y no, o sea, como te digo, no tener ofertas y te aparece un club de esta magnitud, ¿verdad? No te lo piensas mucho. Esas fueron las razones de estar aquí. Y la otra es, bueno, el proyecto que me habló, que es de ascender.
7: ¿Qué club te has encontrado un poco, no? Se habla mucho estos días de una pequeña familia, ¿no? Un club humilde pero con grandes objetivos. No es un poco como lo ves tú desde dentro.
8: Sí, bueno, ya cuando estás aquí y ves las personas con las que trabajas en el día a día y con las personas, los jugadores que han llegado, que algunos también los conozco, y las instalaciones deportivas que tiene, creo que tenemos gente buena y gente trabajadora. Lo he visto los primeros días y eso me da bastante tranquilidad y bastante ilusión.
7: ¿Qué tal los primeros minutos el otro día en Benasque compitiendo? Supongo cómo te sentiste, cómo viste también un poco a tus compañeros y a los nuevos chicos que han llegado.
8: Bien, a nivel físico me sentí muy bien, cogiendo ritmo poco a poco, porque bueno, así es la pretemporada también es muy dura, pero bueno, vamos de menos a más. Y bueno, a nivel de táctica y eso, o sea, cogiendo las ideas del míster, que es lo que quiere que hagamos dentro del campo. Y bueno, ganamos un partido amistoso, pero bueno, por ahí se comienza.
6: Bienvenido, Víctor.
0: Bueno, pues eran las palabras de los dos nuevos jugadores del Huesca que han sido presentados esta mañana: el lateral derecho Víctor García, que llega de la Cultural Leonesa, y el centrocampista Pascu, que procede del Racing de Ferrol. Dos jugadores con experiencia en primera red y que serán dos puntales importantes en el equipo de Raúl Jardiel. En la presentación, el director deportivo ha destacado la buena disposición de ambos desde el primer momento para fichar por el Huesca y sobre todo las cualidades de dos futbolistas que pueden ser claves en esta temporada, que tiene como reto el ascenso de nuevo a segunda división. También Javier Sanz analizaba la situación del mercado de fichajes cuando queda un mes para arrancar la liga. Decía que hay 20 jugadores y falta reforzar algunas posiciones, como la de central, donde a día de hoy está Quique Fornos, Yetei, junto a Ale Calvo, y luego está la versatilidad de Marc Aznar. Dice que veremos si nos proponemos hacer entre uno o dos fichajes en función de cómo va el mercado, así como un delantero. Las palabras hoy en la rueda de prensa de tanto el director deportivo de la Sociedad Deportiva Huesca como de los dos futbolistas que han sido presentados, tanto el lateral derecho Víctor García como el centrocampista Pascu.
8: El personal, o sea, es dar lo mejor de mí, no en cada partido, sino cada día, desde que me pongo las botas hasta que me las quite. Ese es mi objetivo, y el otro, obviamente, que ese en el día a día me lleve a conseguir el objetivo grupal, que es ascender. Y como digo, o sea, dar lo mejor de mí en lo personal para que beneficie al equipo y al club.
5: Hola, Víctor, bienvenido. Tú has sido uno de los futbolistas que pueden presumir de tener un ascenso ya desde Primera Federación. Por eso, desde la experiencia, ¿qué claves tú consideras que debe tener un proyecto, un año, para que acabe teniendo ese final feliz que todos desean?
8: ¿A nivel de qué dijiste al principio?
5: A nivel de equipo, de temporada. ¿Qué tiene que tener la temporada, desde tu experiencia? ¿Cómo valoras que debe ser para que tenga ese final feliz que en el Huesca todos queremos?
8: Bueno, como decía Pascu, que es una temporada, o sea, es una liga bastante difícil porque hay dos grupos y hay muchos equipos nuevos. Y yo creo que la clave es que cuando aparezcan esos momentos difíciles, porque los habrá, es cogernos de las manos y hablar las cosas y no dejarlas pasar. Hablar, saber lo que está pasando en el momento para intentar solucionarlos y que eso nos lleve a conseguir el objetivo final. Porque, como lo digo, pues la temporada es larga y es una temporada, o sea, es una liga bastante difícil, y ese es lo que yo pienso.
0: Bueno, pues eran las palabras de Víctor García y de Pascu. Vamos con la última pregunta en esa rueda de prensa que ha tenido lugar esta mañana en el Alcoraz, y ya cerramos este primer bloque de nuestro programa.
5: Tan amalgamado para afrontar el trabajo que queda, sobre todo son todavía casi un mes de competición, de pretemporada antes de la competición. ¿Qué importancia tiene que ya desde el principio se vea esa unión dentro y fuera?
8: Porque las cosas después vienen saliendo solas en el campo, ¿sabes? Ese es lo que, o sea, esa es la importancia que tiene de crear un equipo, una familia, de entendernos dentro del campo. Y como te digo, pues, que cuando vengan esos momentos difíciles, hablarlo, no dejarlos pasar y cogernos de la mano y remar todos juntos, porque es como te digo, pues eso es lo más importante.
0: Bueno, pues hasta aquí la presentación de Víctor García y de Pascu como nuevos jugadores de la Sociedad Deportiva Huesca. Vamos a hacer una pequeña pausa, volvemos y ya estará con nosotros Chema Bastida. Por cierto, que el Huesca ha actuado como el buen vecino y le ha echado una mano al Teruel cediéndole el Alcoraz como campo alternativo en el caso de que no les permitan utilizar en algún momento su estadio de Pinilla. Esta decisión podría ser la clave para que puedan inscribir al club en Primera Ref, algo que todavía sigue en el aire. Continuamos.
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0: 4 de la tarde, 13 minutos. Vamos a continuar aquí en la sintonía de Hit Radio. Vamos ya a saludar a Chema Bastida, que le tenemos al otro lado del hilo telefónico. Hola, Chema, buenas tardes.
1: Señor Ballesteros y compañía, muy buenas tardes.
0: ¿Qué tal, hombre? ¿Cómo va la mañana zaragozana?
1: Con mucho calor, como es de imaginar. Nos hemos traído otra vez aquí este magnífico tiempo. Todo lo queríamos, todo lo deseábamos, pues ya lo tenemos. Nos quejamos de cuando hace un poquito de fresquito, cuando puedes estar a gusto, tranquilo. Pues no, no queda otra. Ballesteros, el calor.
0: Pues nada,
1: a la vuelta de la esquina.
0: Ola de calor que empieza ya y vamos a ver cuándo termina, porque la verdad que de una enganchamos otra y otra y estamos a puntito de empezar ya agosto, o sea que toca ya bajar un poco el pistón del calor. Bueno, pues vamos a comentar diferentes temas. No sé si antes de entrar ya en cuanto al Barbastro, en cuanto al Atlético de Monzón, quieres tocar algún tema de allí de Zaragoza o de Huesca.
1: Bueno, pues hombre, aquí en Zaragoza no ha sentado nada bien el tema entre el Teruel y el Huesca, ¿no? En ese sentido, que el Teruel pues ha posicionado para que tenga esa segunda opción de tener un campo con la Sociedad Deportiva Huesca. Se pensaba que las relaciones podían estar mejores, pero por lo visto pues no es así, ¿no? En este sentido, y que eso no, pues no ha sentado muy bien esa situación. Son las cosas del fútbol. En el fútbol todo es posible, Alejandro, y esas discrepancias pues vienen motivadas indudablemente, en primer lugar, yo creo que por estar en la misma categoría, ¿no? En este momento Zaragoza, Huesca y Teruel, las tres provincias aragonesas, desgraciadamente no disfrutan del mejor estado futbolístico, no pasan por su mejor momento. Bueno, Teruel a lo mejor está en una categoría que puede ser acorde para ellos, pero ni Zaragoza y Huesca se piensa, ¿no?, que tengan que estar en estos bajos fondos. Por tanto, pues hay que apechugar con lo que está sucediendo, con lo que está aconteciendo. Luego, posteriormente, pues aquí también viene otro problema entre la Unión Deportiva Barbastro y el Real Zaragoza, con esta situación de ese posible partido que se debería haber disputado en el Municipal del Vero entre la Unión Deportiva Barbastro y el Real Zaragoza, pero el estado del terreno de juego, pues no le ha gustado a Ibai Gómez y su equipo de técnicos. Se traslada hasta la ciudad deportiva del Real Zaragoza para poder hacer frente a este compromiso, y yo creo, Ballesteros, que en este sentido quizá las dos partes tengan razón. Me explico, no sé lo que te parecerá a ti, pero el Real Zaragoza, en el sentido de ver que no va a poder disputar un partido en las mejores condiciones, debido sobre todo a ese estado del terreno de juego, que para evitar a lo mejor posibles lesiones o posibles contratiempos, quieren hacer lo que puede pasar, cualquier lesión puede pasar subiendo al autobús, que te tuerces el tobillo y ya está, ¿no? En este sentido. Pero han intentado evitar ese problema. Y luego, pues, la Unión Deportiva Barbastro, indudablemente, porque para ellos era un partido muy importante, quieras o no, era una magnífica piedra de toque para el comienzo de esta nueva andadura 2026-2027 bajo el mandato de Iván Martínez, y lo hacían ante un equipo referencia, ¿no?, como es el Real Zaragoza. Si a eso unimos el posible taquillaje, ¿no?, la posible inyección económica que supone para el club, en este caso el conjunto rojiblanco, pues entre el aliciente deportivo más el aliciente económico, pues que se ha quedado en agua de borrajas.
0: Pues una pena, una auténtica
1: pena. Todo el mundo
0: pena.
1: Enfadado, todo el mundo enfadado, me imagino en Barbastro, mucha gente enfadada en Barbastro en esta situación, pero como te digo, hay que entender también la postura deportiva. Yo te hablo del tema deportivo, ¿no? No te hablo ya del tema institucional. Te hablo del tema deportivo, donde, claro, Ibai Gómez ha dicho, pues vamos a otro sitio.
0: A ver, yo te doy mi opinión, Chema.
1: Vale, vale, vale. Vale, perfecto. Tú la mía la tienes, ¿la entiendes?
0: Sí, ¿no? Yo la entiendo, sí. Pero yo quiero que entiendas, creo yo, la realidad de toda esta situación.
1: Vamos, venga.
0: Vamos. El campo de la Unión Deportiva Albastro es viejo, muy viejo. Ya se sabe desde hace tiempo que hay que levantarlo todo, mejorar los drenajes y empezar un nuevo campo. Cosa que el ayuntamiento dice que no se gasta ese dinero porque conlleva una inversión importantísima y luego siempre estás dependiendo de un campo que solo utiliza la Unión Deportiva Albastro cada 15 días. ¿Vale? Entonces,
1: vale.
0: Dentro de lo que...
1: Perdón, pero ¿qué? Alejandro, perdona que te interrumpa y perdona, pero ¿no se hizo eso hace dos temporadas? ¿Que tuvo que el equipo que desplazarse a otras localidades?
0: Dos o tres
1: temporadas.
0: Sí, cuando subió el Albastro a segunda red.
1: Sí. Correcto.
0: Lo que hizo fue poner el riego nuevo, todo el riego nuevo, y se apañó de alguna manera echándole subsuelo y todo lo que quieras, que costó 100.000 euros poner todo el nuevo sistema de riego automático, novedoso, con las últimas novedades en el sector, y llámalo como quieras. Se contrató...
1: Y no se pudo haber... Perdón, Ballesteros, si no se pudo haber hecho ya la reforma del,
0: sí, pero,
1: del césped.
0: Pero es que levantarlo hubiera costado mucho más tiempo y mucho más dinero, y en aquel momento... adelantó ya el dinero la propiedad del club en aquel tiempo, y entonces pues ahí quedó el asunto. Vale,
1: perdón por la interrupción, que lo más lo estás explicando muy bien. Siga usted.
0: ¿Qué pasa luego? Pues que es un campo viejo y tiene muchos problemas. Cuando llueve, incluso con el riego, porque hay zonas que drenan bien, otras que no drenan tan bien, bueno, que es una auténtica pena. El ayuntamiento lo quiere cambiar y quiere poner un campo de césped artificial para evitarse ya todos estos asuntos y que lo puedan utilizar todos los equipos que juegan a fútbol en Barbastro, y no solo la Unión Deportiva Barbastro, cada 15 días, y algún equipo de los más pequeñines que los llevan a entrenar ahí a las instalaciones del Municipal de los Deportes. Entonces, es un campo infrautilizado, con un coste brutal en su mantenimiento. Consideran que la mejor jardinería, la más especialista en la provincia de Huesca para poder atender un campo de césped natural, es la de Jorge La Rosa, ex portero del Huesca, del Barbastro, especialista en este tipo de campos, que lleva los del Alcoraz, los de la base aragonesa, y se habla también de que podría empezar a trabajar en el Real Zaragoza. Yo no sé el trato que tienen con Jorge La Rosa, pero yo te puedo decir que no es barato, ¿vale? Y todo eso lo paga el Ayuntamiento de Barbastro. ¿Qué ocurre? Que el Ayuntamiento de Barbastro no es... y no estoy defendiendo al Barbastro, porque a mí me gustaría que el Zaragoza hubiera jugado en ese terreno de juego, pero en estos momentos será imposible. ¿Por qué? Pues porque las olas de calor que últimamente están asolando a nuestro país y a toda la provincia de Huesca, que incluso hace que la cola de caballo pues no baje, la cola de caballo, que es uno de los monumentos más importantes que tenemos en la provincia de Huesca, pues que no baja agua, es que no llueve y hace mucho calor. Entonces el calor para el césped, para una superficie tan grande, es muy complicado. Si hace tanto calor y no llueve, es muy difícil mantenerlo, y si lo tienes que mantener a base de que trabaje Jorge La Rosa en un campo viejo, es que eso se te va de presupuesto. Entonces el Barbastro tiene un contrato con Jorge La Rosa que actúa precisamente en verano para sembrarlo, para dejarlo en condiciones, para que en septiembre esté listo el césped en las mejores condiciones posibles, y eso es lo que ha hecho Jorge La Rosa, ¿vale? Entonces lo ha hecho ahora. ¿Por qué se ve tan mal? Pues porque ha sembrado, porque ha hecho todo lo que tenía que hacer la jardinería de Jorge La Rosa para dejarlo en perfectas condiciones para cuando empiece la liga. Y ahora está mal porque ahora sí que no se puede jugar, porque está tratado, porque ha habido resiembra, porque le han echado tierra, porque lo han cortado. Y ese césped tiene que seguir su camino y estará bien a finales de agosto, entiendo yo, entre comillas, siga haciendo estas olas de calor, pues ya no sé lo que puede pasar. Y esa es la situación, ¿vale? Del campo municipal de los deportes. Eso no es un lugar donde tú puedes enronar euros, euros y euros. O lo pones en césped artificial o lo levantas y lo haces bien. Pero tal y como está en estos momentos, es una manera de enronar dinero allá tontamente. Cada uno luego que actúe de la manera que considere. Y ahora voy al Real Zaragoza. Ahí no podía jugar en el Municipal de los Deportes, pero la Unión Deportiva Arbastro le propone al Real Zaragoza jugar en el campo de césped artificial, una instalación, Chema, con homologación FIFA, puesta hace un año y medio, ¿vale? Un año y medio, un poquito más de un año y medio, porque la nueva instalación se inauguró a finales de agosto de hace 2 años, o sea, tiene 1 año y 10 meses. Y el Real Zaragoza no ha querido jugar en esa instalación, homologación FIFA, con 1 año y medio de esa nueva superficie. ¿Qué?
1: ¿Cómo me quedo?
0: ¿Te quedas? Bueno,
1: yo te puedo hablar de la instalación. Yo recuerdo el año pasado que el Monzón jugó allí contra el Binéfar, ¿no?
0: Sí. El verano del año pasado.
1: Contra el Binéfar, ¿no?
0: Sí.
1: Sí, la Copa Federación.
0: Uh-huh.
1: Sí, el año pasado fue. Uh-huh. Y estaba espectacular. Estaba impresionante ese campo.
0: Es que no tiene ni 2 años esa superficie. La mejor que había cuando se instaló. Y no ha querido jugar el Real Zaragoza. ¿Por qué? Pues pregúntaselo a ellos. Porque no han querido. No les ha dado la gana. No querían jugar en Barbastro. Son unos tiquismiquis. Pasa lo mismo en Voltaña. Siempre con problemas. Siempre con el campo, que si para aquí, que si para allá. Al Ayuntamiento de Voltaña le cuesta un dineral mantener ese campo. Llegan allí y no quieren jugar con el Voltaña porque no pueden jugar en esa instalación. Y ahora pasa lo mismo con el Barbastro. No han querido jugar. Les han dado la oportunidad. Le ha dicho el Barbastro: vamos a jugar en Voltaña. No han querido jugar en Voltaña el sábado. No han querido jugar en Estadilla como otra alternativa. No han querido jugar. El Zaragoza muchas veces vive para sí mismo, para el Real Zaragoza, para el equipo de la capital de Aragón, pero no vive para el resto de Aragón, que viven en su mundo, Chema, y son unos, no voy a utilizar el término, pero solo se miran su ombligo, solo se miran su ombligo.
1: ¿Qué te parece, como probablemente el sábado pueda estar en la ciudad deportiva, viendo el partido entre el Deportivo Aragón y la Unión Deportiva Arbastro, qué te parece si indagamos?
0: Bueno, pues tú pregúntales, te dirán que estaba muy mal el campo. Pero si el Barbastro no hubiera tenido esa instalación, mira, si esa nueva instalación del césped artificial tiene 12 años como tenía antes, o 15, pues entiendo que no quieran jugar. Pero es que en peores campos van a jugar este año en Primera Ref, que solo se llevan, Chema, una categoría. Que están, el Zaragoza juega en la tercera categoría del fútbol español y el Barbastro en la cuarta. Uh-huh. O sea, chico, que no quieran jugar, que no tienen que jugar con todos los titulares, que vengan aquí, que jueguen 20 minutos. ¿Sabes? Yo qué sé.
1: Te veo enfadado, tío,
0: muy enfadado. Es que es para estar enfadado, hombre.
1: ¿Tú sabes? ¿Y en Barbastro cómo está la gente?
0: Enfadadísima contra el Real Zaragoza, contra el Ayuntamiento, contra todo, porque era una oportunidad de darle el empujón a esta nueva junta directiva después de lo mal que lo han pasado este verano, de dar un empujón a su campaña de abonados, de disfrutar de un partido contra el Real Zaragoza, que quieras que no, es el Real Zaragoza, que hace mucho tiempo que no ha jugado el Zaragoza en Barbastro, y joder, y a disfrutar Fin de semana de vinos, la gente contenta, fútbol, deporte, vinos.
1: Es verdad.
0: Chico,
1: es verdad que está lo del Festival del Somontano también, ¿no? Tenéis este fin de semana, tenéis una agenda, o tienes una agenda muy complicada, ¿no? En Barbastro.
0: Bueno, va a estar complicado.
1: Hubieras tenido.
0: Y claro, y todo esto va en perjuicio de la Unión Deportiva Barbastro. Y aún así, el Barbastro va a jugar en Zaragoza. Anda y que les den. O sea, yo soy el Barbastro. Y le digo a Iván Martínez que no juegan ese partido. Hombre, va, que te han vacilado, bueno, Iván, en la cara.
1: A Iván le prevalecerá el orden deportivo, ¿sabes? Creo yo. De todas formas, como te digo, si estamos, tenemos la entrevista con Iván, y con algún jugador, a ver qué opina, y ya luego, pues, posteriormente, a ver si podemos saber el porqué de esta situación con el Real Zaragoza, el porqué se ha negado a jugar en Barbastro. Independiente del tema, ¿no? Del tema del campo, ¿no? Puede ser la excusa mayor, pero si pudiera haber otras alternativas, el por qué no se ha realizado, ¿sabes?
0: Ya te digo, buscarán excusas de que el campo estaba mal, que el campo de césped natural estaba mal, pero el otro está perfecto.
1: Bueno, sí, puedo dar fe, ya te digo, yo el año pasado cuando estuve, bueno, estaba impresionante, daba gusto, ahí el poder jugar en esa instalación. Que hubiera dicho que eran las 9 de la noche, pues la luz quizás no sea la más adecuada, ¿no? Pero las 6:30 que se jugaba el partido, es luz solar impresionante, que son las 4:30.
0: Que ese solar, realmente. El primer partido amistoso, el segundo que va a jugar el Real Zaragoza, el primero Barbastro, si es una fiesta, si es un poco de ambientar futbolísticamente Aragón con el Real Zaragoza jugando en Barbastro y el Barbastro pues dando ese empujón a su campaña de socios. Bueno, venga, vamos a dejarlo, sí, va.
1: No, perdón, porque el Real Zaragoza contra el Utebo, ¿no?
0: Sí, este miércoles, mañana, en Voltaña.
1: ¿Y por qué no quiere jugar el sábado contra el Barbastro allí? ¿En Voltaña?
0: Pues pregúntaselo a ellos. Pues porque me imagino que ya tendrían la programación hecha. Y entonces, como no les ha cuajado lo de Barbastro, que ya podían imaginarse que no estaría el campo bien, pues es que esto no querían jugar en Barbastro y ya está. Y nos vamos a Zaragoza. Vale, si queréis venir, jugamos en Zaragoza, y si no, pues nada.
1: Vale. Venga, ¿no? Pues cerramos el tema. Campo de fútbol, partido Unión Deportiva Barbastro Real Zaragoza.
0: Venga, cerrado está, cerrado.
1: Vale.
0: Y ya la última, a mí sí que me gustaría, venga, de una vez por todas, que se solucionara el tema del campo de fútbol principal de Barbastro. Si lo quieren convertir en césped artificial, jolín, pues que lo hagan ya.
1: Claro. Y cuando termine la temporada, adiós, muy buenas.
0: Y el césped natural, si quieren que el campo persista con su césped actual, pues habría que levantarlo. Pero claro, es que ahí hay mucho dinero invertido en ese campo y ya sabes cómo están las arcas municipales, ¿vale? Que todo el mundo pide.
1: Hombre, pero a ver si me entiendes. El césped artificial te garantiza la duración durante X años. El césped natural no.
0: No. Tú sabes, que al césped natural vas a tenerle que echar allá dinero todos los años,
1: correcto.
0: Al artificial, pues cada 10-12 años hay que cambiarlo.
1: Pero tú imagínate que el Barbastro sube a Primera Federación. Ahí sí que es obligatorio, el tener césped natural. Ahí sí que es obligatorio, ¿sabes? Mira los problemas que está teniendo en Europa, los que tuvo el Alcorne ya anteriormente, los que tuvo el Tarazona. ¿Te acuerdas que el Tarazona tuvo que disputar 6 partidos fuera de sus instalaciones? Tuvo que ir a la Ciudad Deportiva del Real Zaragoza, tuvo que jugar en Tudela. Pero, ¿por qué no? ¿No? Tú imagínate que subes. No les quedaría otro... Bueno, me cayó la expresión. Otro

0: ha conseguido por primera vez en toda su historia? ¿Era noruego o sueco? El equipo este que pasó y jugaba en césped natural, perdón, césped artificial de nueva generación, porque allí, en ese país, es imposible el claro. poder disputar una competición.
1: Pues no sé, sería noruego o finlandés, no sé.
0: Es que, joder, si algún cliente, si algún oyente se acuerda, o nos lo puede mandar por WhatsApp para acordarnos que ha llegado hasta cuartos de final, me parece que fue.
1: Sí.
0: equipo este.
1: De hecho, pero en la Champions, ¿no? En la Champions.
0: En Champions, sí, correcto. Sí. El Malmö, es que no me acuerdo el nombre.
1: Pues hombre, mira, que en segunda división y en primera división sea obligatorio, me parece correcto. Pero en primera ref, que es la antigua segunda B, los equipos altos de la segunda B, que sea obligatorio, es que se han cargado al Tarazona. El cambio ese del campo de fútbol del Tarazona ha sido la ruina para el equipo turiasonense.
0: Sí. No, que estoy de acuerdo contigo.
1: Fíjate, ahora qué van a hacer con ese campo, con el de Tarazona. No hay equipo de fútbol. Lo habían cambiado hacía dos años llevaba el campo nuevo de césped artificial y lo han tenido que levantar. Han tirado 300,000 euros a la basura para levantar un campo de césped natural que les ha durado una temporada.
0: Alejandro, y me dicen que igual el juvenil tampoco puede salir en Tarazona,
1: qué desastre. Pobre Tarazona, fíjate. Te lo digo de verdad,
0: Sí.
1: Qué pena, porque haya ya una afición al fútbol que no se merecen esto,
0: Ya, pues al final, ¿sabes quién acaba pagando? Tú lo has dicho, ¿sabes quién acaba pagando estas situaciones? Las aficiones. Que son las que perduran. Jugadores van, vienen, presidentes van, vienen, entrenadores, tres cuartos lo mismo. Pero la afición es la que queda, La afición es la que queda, ¿sabes? Y es el peaje que han tenido que pagar en Tarazona por disfrutar de 3 años en una categoría bonita, debe ser espectacular, interesante. Pero mira dónde se encuentran ahora, en este momento. Caso de la Muela, caso de Figueruelas.
1: A ver, nos dice Javier Anca, el Bodø Glimt,
0: sí,
1: en Noruega.
0: Bien, perfecto, Javi, perfecto. Gracias, cariño. Te queremos, correcto. Pues ese juega en césped artificial. Ese equipo juega en césped artificial, ¿sabes? Y no pasa nada. Ni creo que ningún equipo se haya negado, ¿no?, a jugar, ¿sabes?, en este sentido. Pero bueno, si corremos otro velo y nos vamos a otra situación, ¿o qué, Ballesteros?
1: Venga.
0: ¿Cómo lo ves?
1: Venga, va. Pues dejamos Barbastro, dejamos la segunda red, que ayer ya estuvimos hablando de la Unión Deportiva Barbastro y de el momento en el que atraviesa el equipo con mucha ilusión entre los aficionados de la Unión Deportiva Barbastro. El otro día pudieron ver a Iker Gil y a Luis, que, bueno... A ver qué pasa.
0: Impresionante, Impresionante el fichaje de Iker Gil, Eso también, mucha parte de culpa la tiene Iván Martínez. Mucha parte de culpa la tiene Iván Martínez, de este futbolista. Lo tuvo en el Egea, lo rescató cuando llegó de las categorías del Real Madrid. Lo hizo jugar. Maravilló el futbolista, porque seguía siendo un crío todavía, Creo que llegó con 19 años. ¿Sabes? Y es un jugador, es un diamante en bruto por explotar. ¿Sabes? Estuvo en una de las mejores canteras de España, por lo que sea, es muy difícil, Alejandro, delantero, para poder cuajar, ¿sabes? Para poder estar ahí. ¿Sabes lo que se necesita para destacar en un equipo como Madrid o Barcelona? Para hacerte con un puesto. Es tan difícil. ¿Cuántos han tenido que marcharse? Pero bueno, yo creo que es uno de los grandes fichajes, bajo mi punto de vista. Cuando me lo dijiste ayer, ya viste, es que me quedé sorprendido, sobre todo por la calidad de este futbolista. Por la calidad de este jugador, que por cierto estuvo en el Tarazona también. Estuvo en el Tarazona y ahí no cuajó del todo. Por lo que fuera, no llegó a entrar, ¿sabes?, en el equipo turiasonense. Y se lo llevó Iván hasta las 5 villas y ahí ya explotó. este chaval.
1: Que es muy joven.
0: Y ya verás cómo...
1: Iker Gil es muy joven. Es un delantero pequeñito, ¿eh? Que nadie piense que es un jugador grande, alto. No, es pequeñito.
0: ¿Sabes a qué?

0: me recuerda en ese estilo a Berto Rosas.
1: ¿Sí?
0: Al jugador del, sí, del Logroñés. Delantero hábil, delantero que sabe muy bien aprovechar los espacios, el balón que toca, balón que enchufa. Ya te digo que en este sentido puede ser una de las sensaciones, ¿eh?, de este grupo segundo.
1: Bueno, pues me alegro. 21 añitos recién cumplidos, 1.71 Iker Gil. Y el otro que está a prueba, Iker Gil todavía no se ha presentado. Parece que falta algún pequeño fleco, pero ya está entrenando con el Barbastro. Y el otro que sí que está entrenando a prueba es Luis Carbonell. 23 años, ya lo sabe, nacido del barrio del Oliver, delantero del Real Zaragoza, de la selección española, sub-15, sub-17, pero los problemas, su entorno, le han hecho que no...
0: Su cabeza,
1: pues le han hecho que no madurara de la manera que se esperaba de una de las joyas, o la joya que teníamos en Aragón. Todo el mundo hablaba maravillas de Luis Carbonell, y tú lo sabes.
0: Perdona, mira, este futbolista en cadete se lo rifaban las dos mejores canteras del fútbol nacional, tanto Madrid como Barcelona, lo quisieron incorporar. Ya te digo que tiene una calidad, tiene una zurda impresionante, impresionante. Pero es lo que tú has dicho, su entorno, su forma de vivir, todo en él, pues se vino un poquito abajo, ¿eh? Se vino. También yo creo que fue de los futbolistas que corrió antes de empezar a andar, ¿vale? Se necesitó en un momento dado esa imagen, ¿no?, de jugador, y entonces quizás se le aupó demasiado, ¿no?, a Luis. Pero ya te digo, calidad le sobra para dar, vender y regalar en este sentido. Si se pone en forma, ya veréis cómo os va a deleitar con sus jugadas en el municipal. Tiene un toque, tiene un balón parado impresionante, ¿sabes? El problema, claro, que tiene que estar en forma.
1: Sí, sí. Pues ha perdido, según nos comentaban el día del primer entrenamiento, ha perdido 17 kilos y tiene que perder 10 más para que el Barbastro le haga la ficha.
0: Alejandro, este futbolista, el Real Zaragoza, le hizo un contrato de 100.000 euros al año. 10.000 euros al mes cobraba Luis Carbonell.
1: Sí, sí.
0: ¿Sabes? O sea, que no quisieron perderlo, este futbolista. Por A, por B o por C, no llegó a cuajar. Se fue al Madrid. Allí tampoco, por su forma de ser, no entró, ¿sabes?, en las categorías, en la división de honor de juveniles. Y de nuevo, pues tuvo que ser Iván Martínez quien lo rescató. La Sociedad Deportiva Ejea, cedido por parte del Zaragoza. Estuvo, creo que, en Tudela también, pero no llegó a brillar de esa forma y demás. Es muy buena persona, es muy buena persona. Pero claro, lo que hablamos, funciona igual la cabeza que las piernas. Pero si lo recuperan, tiene ahí dos joyas, ¿eh? La Unión Deportiva Barbastro.
1: Bueno, ¿sabes? Pues esta es la última hora. Chema, hacemos una pausa y ya hablamos del Atlético Monzón.
0: ¿Nos tomamos un vinito? ¿Qué? ¿Nos tomamos un vino?
1: Venga,
0: ¿qué?
1: ¿Nos tomamos un vino? No, dos. Va. Invito yo.
0: Dos. Y traete esa longaniza, ¿no? Que te traerías, me imagino, del sábado, ¿no?
1: También.
0: ¿De Graus o qué?
1: Venga, va. Esto para picar.
0: Vale. Venga, pues así entra mejor. Venga, vámonos con ese vinito y esa longaniza.
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4: 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En torno a 150 personas estuvieron viendo ese primer entrenamiento del Atlético de Monzón. Ya está rodando, Chema, ese Atlético de Monzón.
5: Bueno, pues una temporada 2026-2027 de nuevo ilusionante, creo yo. En este sentido hay cambios, ¿no? Está claro, habrá que borrar un nombre, está en la mente de todos, como es Youssef. Les Casablanca pues ya no está. Tras dos temporadas ha optado por irse 48 kilómetros. No sé si hacia el norte, hacia el sur, hacia el este o hasta el oeste, ¿no? Se ha ido hasta la Leti Lleida. Las condiciones económicas son muy interesantes. Las condiciones deportivas también. Es un equipo que va a luchar por el ascenso de categoría. No lo pudieron realizar a través de la compra de una plaza, como fue la del Tarazona. Le correspondía al Castellón B y el equipo albinegro pues optó por comprar esa plaza. Tiene, como te digo, esa cruz, el Atlético Monzón, cruz entre comillas, también la de Moja, para mí dos baluartes importantísimos en este Atlético Monzón, dos jugadores que llegaron en el mercado invernal, que causaron sensación en lo anímico y en lo deportivo, ¿no? Ahí está su trayectoria. Y que a partir de ahí, la marcha de Saúl, la marcha de Mo, la marcha de Fadi, la marcha de Cofrades, más aparte, pues Yago ya no está, el Pipa no sabemos lo que puede pasar con él, pues ha habido una renovación profunda. Por lo visto, a partir de ahora yo no voy a decir Isma Mariani, voy a decir el Cholo Mariani, ¿no? Porque es, bajo mi punto de vista, se nos presenta una temporada, creo yo, diferente, ¿no? Sobre todo en relación a los fichajes, perdón. También me he olvidado, como no, de mi querido Raúl Floría. Lo tenemos el Tudelano, desde aquí mandarle un cariñoso y un fuerte abrazo a Raúl, que lo está dando todo, ¿eh? Están muy contentos en la ciudad navarra con Raúl, que puede tener su sitio y cabida en el conjunto navarro. Y
4: a ver, yo no sé el equipo que está preparando el Tudelano, la verdad. Bastante tengo con lo mío para preocuparme por el sí. Tudelano.
5: Gente muy joven.
4: ¿Sí?
5: Gente muy joven.
4: Pues entonces va a tener cabida. Raúl Floria, seguro. Acuérdate cómo acabó el año pasado Raúl, que fue de lo más destacado del Atlético de Monzón en los playoffs.
5: Por supuesto, quería haber hablado de él más tarde, pero ya que lo mencionamos, ¿no? Pues esas bajas, pues indudablemente se va a notar, porque engancha, es de los jugadores que engancha, ¿no? Sobre el terreno de juego, por su entrega, su entusiasmo, su calidad, indudablemente, y hace que sea de los futbolistas que la afición se siente identificada, ¿no? Con este tipo de jugadores, porque lo dan todo. Le saldrá mejor, le saldrá peor las cosas, pero dan todo, ¿no? Y eso es lo que quiere. Y luego, pues, indudablemente, el otro factor que es de Monzón. quieras o no, pues también tienes arraigo, ¿no? Emocional, ser natural de la ciudad donde juegas, pues quieras o no, es importante. Pero bueno, todo sea por el crecimiento, ¿no?, de este futbolista, que indudablemente pues estaremos pendientes de él, ¿no?, esta temporada. También nos interesa ver cómo va el Tudelano. Pero bueno, volviendo al tema, como te digo, yo creo, Alejandro, que el hecho de tener 8 o 9 futbolistas nuevos en defensa, prácticamente, hace que se plantee otro tipo de táctica sobre el terreno de juego. Yo creo que probablemente se pueda pasar a 3 centrales con 2 carrileros, un medio campo arropado y arriba pues 3 puntas, ¿sabes? Es mi opinión, ¿vale? Yo veo que sí que va a ser muy interesante las actuaciones en las áreas, pero posteriormente, sobre todo, se va a intentar no encajar la sangría que supuso la temporada pasada esa línea donde se encajaron demasiados goles. Va a ser muy difícil conseguir realmente la cifra goleadora también de esa temporada 2025-2026, máximo realizador del grupo 16º, con 2 jugadores que, claro, si uno te consigue 17 y el otro te consigue 34, pues habla bien a las claras de lo que pasó, ¿no? Pero quizás esta temporada esté mucho más repartido, ¿no?, la cifra goleadora. Pero sobre todo se tratará de mantener la portería cero. Se ha fichado al Zamora de la categoría, al Zamora del fútbol nacional, como es Pablo Hernández, el portero de la Lueza, que llega para reforzar esa posición. Cuidado con el portero de Tarragona, me dicen que pinta bien también el chaval. No habrá las diferencias que hubo la temporada pasada entre Saúl y Martos en este sentido, ¿no? O sea que habrá que ganarse el puesto, es evidente, es clave. En defensa se van a doblar puestos. Va a haber dos laterales derecho, va a haber para la posición de centrales, va a haber 6 jugadores, y para la banda izquierda va a haber 2 jugadores. Más ahora el acompañamiento en la línea medular. ¿Sabes que se ficha un jugador? Tony de la Fuente, sub-23, que la temporada pasada estuvo en la Sociedad Deportiva Huesca B. Uh-huh. Él es, el año pasado jugó 34 partidos.
4: Bueno, a este chaval todavía no se le ha presentado. Es el sub-23 que decía, sí, Joaquín Waus, que mañana escucharemos a Joaquín. Sub-23, sí, era una oportunidad de mercado y lo ha fichado el Atlético Monzón.
5: 2 años también en el Binéfar, 34 y 37 partidos en las 2 temporadas que estuvo en el equipo celeste. Un jugador de medio campo con buen toque, pero también es un jugador agresivo defensivamente. Uh-huh. Entonces, en este sentido, otro que viene a sumar.
4: Entonces, según lo que me está diciendo, el año pasado el Atlético Monzón defendía atacando, y este, sí, año el Monzón va a defender desde atrás, va a defender desde su portería a cero.
5: Correcto, así es. Es mi forma de ver, tal como veo yo la configuración de la plantilla, es mi forma de pensar. ¿Sabes? Tú sabes que a Mariani le fastidiaba el ganar 4-3. No le gusta encajar goles. Nos lo ha dicho muchas veces en nuestros micrófonos, ¿o no? Hmm. ¿Sabes? Pues es lo que va a intentar evitar en la temporada que viene, en este sentido. Luego quiero lanzar una lanza por nuestros 2 delanteros, por Raúl Samitier y Eudal. Vamos a ver, que probablemente llegue otro delantero, sí, pero se va a esperar. Si viene, tiene que ser un jugador que marque diferencias, que sea diferente a estos dos futbolistas. Raúl Samitier, yo creo que nadie lo va a descubrir las características de este jugador montisonense. Hace 2 años, antes de su lesión en el Binefar, era el máximo goleador de la tercera división. Y ya estaba el amigo Youssef, ¿eh? Y estaba Torcal, y estaban todos, y estaba todos los futbolistas, hasta la lesión.
4: Claro. Yo quiero, de verdad, por la salud en primer lugar de su madre, que ya la vi ayer en el primer entrenamiento, yo quiero una temporada plácida, sin ninguna lesión para Raulito Samitier, que disfrute, y entonces veremos al mejor Raúl Samitier. Pero por favor, que se olvide ya de las lesiones, que es que el chaval es que no tiene un año tranquilo, no tiene un año bueno, y es una pena, un jugador que podría tener unas condiciones impresionantes, porque es fuerte, es muy listo y sabe siempre dónde estar, pero claro, por contra tiene esa debilidad que son las lesiones, chico. Debilidad o mala suerte, llámalo como quieras.
5: A ver, nadie olvide que Raúl Samitier hace 4 años, con Cristian Abad, fue el que marcó los 2 goles que nos otorgó la salvación en la Corona, en Almudévar. Que nadie lo olvide, ¿eh? Y entonces, ¿cuántos años tenía Raúl?
4: Pues Es que era juvenil todavía.
5: Por eso mismo. Yo creo que a nadie nos tiene que hacer dudar la calidad futbolística de Raúl. A nadie, Alejandro, a nadie. Vamos a darle el voto de confianza y esperar que sea este jugador que maravilló hace 2 temporadas, el comienzo de temporada, en el Binefar. Además, yo creo que es de la edad de Pablo Bernárdez, ¿no? Creo que jugaron juntos en el Atlético un montón de juveniles, creo, ¿eh? No me hagas mucho caso, ¿sabes? Pero creo que llegaron a formar tándem los dos, ¿sabes?
4: Bueno, a ver, el Atlético Monzón tiene en estos momentos 4 delanteros, ¿no? Tiene al brasileño, tiene a Bernárdez, tiene a Udal y tiene a Raúl Samitier.
5: Sí, pero ya te digo que se está a la espera de esa guinda de pastel que pueda ser un descarte de Segunda Federación. No le corre prisa al Atlético Monzón. No le urge, porque piensa que la plantilla está bien confeccionada, pero claro, la afición, vamos a ver, la afición es soberana, y todo el mundo, si te enseño aquí los mensajes que tengo de Youssef, pues quieras o no, hace que uno se canse, ¿no?, de esta situación. Ya no está, nos olvidamos de Youssef, le agradecemos y estamos encantados, y nos vendrá a ver, porque la novia es del Monzón, y nos vendrá a ver jugar al Atlético Monzón.
4: Bueno, pero ya no está. Y ya no sabes lo que puede pasar en el Atleti Lleida, ¿eh? Que va a tener allá, va a tener mucho bueno, mucho compañero y
5: efectivamente,
4: y es segunda
5: compañeros, pero no amigos, ¿eh? Va a tener compañeros, pero no amigos. ¿Vale?
4: Que aquí era el líder del equipo. Allá va a ser uno más y va a ver cómo lo encaja con jugadores veteranos, jugadores que llevan muchos tiros pegados en segunda red.
5: Mira, te enseño WhatsApps de aficionados montisonenses que te dicen que Youssef y Moja están aquí en diciembre.
4: Hombre, tanto no lo sé yo, pero
5: ¿no?
4: Pero ¿no? Pero que pueden volver, no sé si esta próxima temporada o la siguiente, los dos pueden volver, claro.
5: Sí. Hombre, a ver, tú sabes que en el fútbol todo depende de que la bolita entra. Si la bola entra, esto es una maravilla, esto es espectáculo, esto está genial. Vale, pero como no entra, amigo, problemas y demás. Pero yo sobre todo pido a la afición que tenga confianza. Que tenga confianza. No se puede ver por un entrenamiento, no se puede ver por lo que me digan. No, perdona, vamos a darle margen. a todos estos jugadores que han llegado.
4: Oye, vamos al grano también, porque venga, me vas por los cerros de Úbeda. ¿Ese descarte de segunda ref es Toni Gabarre?
5: No.
4: ¿No es Toni Gabarre?
5: No. Puede entrar en los planes, pero no es Toni Gabarre.
4: ¿Es otro delantero de segunda ref?
5: Otro delantero de segunda ref. Cuidado, que pudiera entrar también dentro de la situación económica y deportiva Toni Gabarre. Oye, ¿sabes?
4: Toni Gabarre y el Monzón han hablado. Eso no tenemos la menor
5: duda. Eso está claro.
4: No han arreglado el tema económico. Ya no se han puesto de acuerdo. Pero sí, Toni Gabarre ha escuchado al Atlético de Monzón.
5: Hombre, por supuesto que lo ha escuchado. Por supuesto. Y ya te digo, pero ¿qué ocurre con esas situaciones? ¿Qué pasa con todo eso? ¿Es de verdad el perfil que necesita el Atlético de Monzón o lo tiene ya?
4: Claro.
5: Porque todo el mundo se asemeja mucho Pablo Bernárdez, Toni Gabarre.
4: Claro, es que... ¿sabes? Que son muy parecidos los dos.
5: Correcto. Hombre, tener a los dos sería un lujo, ¿no? Creo yo. A nadie le amarga un dulce. Y en este sentido, Toni es un jugador diferencial, sobre todo en tercera división.
4: Si están los dos, tienen que jugar los dos titulares. O sea, el Monzón tendría que jugar con dos puntas.
5: Sí. Y por eso mismo, claro, entonces, valorar esa situación es complicada, ¿eh? Valorar esa situación es muy complicada, ¿vale? Entonces, vamos a situarnos y matizarlo, pero ya te digo que no es tampoco la prioridad, ¿vale?, del Atlético Monzón Toni Gabarre en este aspecto, que cuida, que a lo mejor esta noche va, cogen y firman, ¿no?, los dos, ¿sabes?, pero no es su prioridad.
4: A ver, ahora los que no se han podido colocar en ningún equipo, ahora ya se empiezan a poner nerviosos, porque han empezado a entrenar ya todos los equipos. Entonces, a partir de la semana que viene, el que te pedía taitantas, ahora ya quita algún numerito a su ecuación. Y entonces es cuando pueden aparecer jugadores que en un principio era imposible, ¿no? Vale, sí. Más cosas que te quería decir del Atlético de Monzón. Que parecía que había algún pequeño problema con la inscripción del Atlético de Monzón. ¿Tú sabes algo de eso?
5: No tengo ni idea. Es mi primera noticia.
4: Vale, pues
5: lo adelantas tú.
4: Pues ya te lo adelanto. Había un pequeño problema que no cumplía. Ya no me digas a mí si ahora es la federación la que mira con lupa todo lo que pasa en Monzón, pero el Monzón no estaba inscrito en tercera división. Ayer le preguntábamos a Joaquín Waus, se sorprendió que supiéramos de eso y nos dijo que ya estaba solventado y que el Monzón ya estaba inscrito en tercera división. O sea, que no cunda el pánico, que el Monzón está inscrito en tercera división y jugará la próxima temporada en tercera.
5: Perdona, yo no sé de quién es el culpable, si el Atlético Monzón o la federación, pero que no toquen los cojones la federación, que bastante hemos aguantado en Monzón, ¿vale? Que no toquen los cojones, ¿vale? Con temas, que se pongan también con los demás equipos, no solamente con el Atlético Monzón, en este sentido, ¿sabes? Que no sé quién es el culpable, ¿eh? Pero es que ya quema la situación, ¿no? Joder, no se inscribe el Atlético Monzón en la Copa Federación por esos motivos. Y que todo el rato y todo, ¿qué van a ir a por Atlético Monzón entonces?
4: Que no lo sé. ¿Qué pasa? Que no se faltaba, que no gusta que... faltaba algo que tenía que aportar el Atlético Monzón, lo aportaba al final y ya está inscrito, pero hasta hace dos días no estaba inscrito.
5: Bueno, vale, pues nada, mejor para la federación, venga. Mejor para ellos.
4: Venga, más cosas.
5: Venga.
4: Liga División de Honor de Juveniles. Ayer empezó también a entrenar el equipo de Josemi para, en una muy exigente pretemporada, quieren llegar al día del San Andreu en la forma óptima para poder empezar bien la temporada.
5: ¿San Andreu o Español?
4: Yo creo que era el San Andreu, pero bueno.
5: Yo creo que el primer partido, por lo menos en casa, es el Español.
4: Pues, ¿sabes? Yo pensaba que era el San Andreu, pero bueno, sí, contra el
5: Español.
4: Bueno,
5: no, que igual tienes razón, Alejandro. Pero una cosa te he de decir, ¿eh? ¿Sabes qué equipo tiene prioridad este año por horario?
4: ¿Cuál?
5: El División de Honor de Juveniles, ¿eh? Tiene prioridad sobre el Atlético Monzón a la hora de otorgar el horario del fin de semana. ¿Sabes? ¿Qué te parece?
4: Pues no lo sé, claro, porque es una categoría ya nacional, la consideran más alta que la tercera división, ¿no?
5: Claro, claro, ¿sabes? Por eso mismo, ¿sabes? Entonces, ¿qué te parece la situación?
4: Curiosa, por lo menos curiosa.
5: Sí, sí, sí. O sea que va a ser el equipo de División de Honor de Juveniles quien programe los horarios del fin de semana. Y a partir de ahí se adaptará el tercera y luego el primera regional. Y
4: a ver, que tengo aquí la primera jornada, el San Andreu, ¿no? El San Andreu va a jugar contra el Adam y el Atlético de Monzón jugará contra el Español, sí. Contra el Español.
5: Amigo.
4: El 6 de septiembre.
5: ¿Quién viene para fiestas a Monzón?
4: El 13 de septiembre el Monzón jugará contra la Sociedad Deportiva Huesca, derbi. Huesca, ¿sí? Monzón. Y el tercer ¿no? partido.
5: En fiestas. ¿No? Sí. Fiestas de San Mateo, será, ¿no?
4: Las fiestas de San Mateo Monzón jugará contra el Monte Carlo.
5: Vale, pues también otro derbi, ¿no? Pronto son los derbis. Vale, en este sentido, ¿no?
4: Derbi será contra el Huesca, ¿no?
5: Sí, pero me refiero a nivel aragonés, que los dos derbis se. Me refiero que muy pronto llegan, ¿no?
4: En la cuarta jornada jugarán el Huesca contra el Real Zaragoza y el Monzón jugará contra el Nastic de Manresa.
5: ¿Y cuándo se juega frente al Fútbol Club Barcelona?
4: Pues lo tengo que. No me la vas a mirar ahora porque si no ya me despisto.
5: Ah, vale.
4: Aquí entre los WhatsApps y lo que tú me pides, macho. Oye, es que no llego a nada.
5: Una cosa, me dijeron ayer en Zaragoza que ya están gente reservando entradas para el último partido de liga del grupo segundo de Segunda Real Federación Española de Fútbol. Utebo Fútbol Club Barcelona. Vale, ¿sabes? Ya están reservando entradas para ver ese partido, que será el último partido de liga. Me imagino que ayer pues el Barcelona puede proclamarse campeón de liga, porque me imagino que va a ser el equipo a batir, va a ser el equipo favorito, ¿sabes? Pues eso me decían ya ayer en Zaragoza, Alejandro, ¿qué te parece?
4: Uh-huh. Muy bien, pues nada. Ah, bueno, y ya para acabar, el juvenil va a entrenar 4 días, todas las semanas, con un equipo con bastantes jugadores a prueba en estos momentos.
5: Sí, me han dicho que del Lleida debe haber, bueno, viajes organizados para intentar jugar con el Atlético Monzón. Jugar en el Atlético Monzón, ¿sabes? Debe haber.
4: Bueno, pues ahí, según lo que yo...
5: Muchísima gente.
4: Sí, se están ofreciendo, pero otra cosa es que el Monzón quiera que en pretemporada estén, porque el equipo ya lo tiene hecho Josemi, ¿vale? Sobre todo son sí. Jugadores del año pasado, que los conoce perfectamente, que no han que les queda todavía un año, que prácticamente juegan todos, y luego algún jugador que sube del segundo equipo juvenil del Monzón, luego se ha apañado con bastantes jugadores de la zona, de la Ribera.
5: Sí.
4: ¿Vale? Alguno de Binéfar.
5: Barbastro.
4: Alguno de Barbastro. Binéfar, Barbastro, Albalate, Belver, toda esta zona.
5: Pues bien, está regionalizando, ¿no?
4: Sí.
5: En este sentido.
4: Hay uno de Zaragoza, claro, que está haciendo esta prueba también. O sea, no está fichado.
5: Sí, sí, sí.
4: Y luego, bueno. Y luego hay, pues lo que tú me dices, pero tampoco tantos. Hay 6-7 jugadores de Lérida que tendrá que decidir.
5: 6-7 jugadores de Lérida. Lo normal. Lo normal es eso, ¿sabes? En este sentido, en este aspecto. Pues muy bien, ¿ves, Alejandro? La ilusión que hay en Monzón. ¿Te das cuenta?
4: Pues muy bien. ¿Eh?
5: Qué poco cuesta deportivamente hacer feliz a la gente. Yo creo que a la tercera irá la vencida, ¿eh? Yo confío, ¿eh? Tengo mucha confianza. Digo que hablas con compañeros, con amigos y demás, y todo el mundo da por favorito al Atlético Monzón.
4: Bueno, otro día hablaremos de cómo se están confeccionando las plantillas rivales, que hoy hemos hablado de tantas cosas.
5: Vale,
4: cómo está. El Egea, cómo está el Deportivo Aragón, cómo está el
5: Bueno, pues mira, el Epila te puede decir.
4: Pero nada, en un minuto, bueno, dímelo todo, en un minuto, que es vale, que ya nos hemos
5: el
4: ido.
5: El Epila este año va a luchar por no defender.
4: Sí.
5: La Sociedad Deportiva Egea es toda una incógnita. Son jugadores de autor de Dani Acirón, que probablemente puedan dar su magnífico resultado. El Deportivo Aragón va a ser el que va a intentar estar arriba, igual que la Sociedad Deportiva Huesca, pero claro, estos futbolistas van a depender muy mucho de su primer equipo. ¿Sabes lo que pasa, no? Cuando un jugador está a camino...
4: O sea, el rival del Atlético Monzón, el Deportivo Aragón.
5: Correcto. Vale. Y Sociedad Deportiva Huesca B.
4: ¿Andorra?
5: Andorra, una incógnita. Puede salir muy bien el proyecto de Fonsi o puede ser un desbarajuste total. Y el Caspe se ha debilitado bastante también el Cuarte. En este sentido,
4: Cuarte, que algunos quedan por ahí, ¿eh? El Pepo y sí, compañía.
5: Pero no va a ser lo mismo.
4: Ya.
5: ¿Sabes? No va a ser lo mismo, pero bueno.
4: Chema, que te voy a invitar a un traguito, ¿va? Que nos hemos quedado aquí. Venga. Ya secos. Un fuerte abrazo, ¿vale?
5: Cuídate. Igualmente, mucho. Nos vemos. Bueno, pásatelo bien el sábado, ¿eh? Ya me dirás, ¿eh?
4: Ya te diré. Venga.
5: Mira, chao. Hasta luego.
4: Adiós. 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
4: Nos vamos, que no tenemos tiempo para más. Oh, me gusta esta canción, ¿eh? Ya en la voz de Mikel Erentzun y ahora con Amaya, 100%. Nos vamos, mañana abrimos micrófonos a partir de las 3:30 en el Fuera de Juego. Síguenos también a través de redes sociales en Hit Radio Spain. Qué pasada, últimamente es que hemos colgado un par de vídeos y la gente se ha vuelto loca. Venga, dale allá a me gusta, a reproducir. Hasta mañana a la misma hora. Fuera de Juego, chao, adiós.

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Buenas noches, amigas y amigos. Seguimos en Hit Radio. Bienvenidos y bienvenidas, tanto si nos habéis sintonizado desde nuestra emisora de Huesca, desde el Grado y la zona oriental de la provincia, desde Benasque, desde la web de Hit Radio, desde la plataforma de audios iVoox o desde Spotify. No os habéis equivocado, somos...

0: Programa número 222 de nuestra ya larga historia y 42 de esta séptima temporada en la que seguimos compartiendo este proyecto educativo que nació en 2019 para colaborar con muchos centros de todo Aragón y apoyar sus proyectos de radio escolar. Nosotras somos Marina, Victoria, Anastasia, Lola y Cayetana y estamos en el curso práctico de periodismo en la radio en la Fundación Ibercaja Huesca, que se ha desarrollado en el Palacio Villahermosa. En este último programa seguimos convocando personajes importantes, comenzando con Sandra, una persona muy conocida en Huesca, porque está al frente de uno de los comercios más emblemáticos de la ciudad, la perfumería Llanas. La ha entrevistado Anastasia.
1: Hola, soy Anastasia y vamos a entrevistar a Sandra, de la perfumería Llanas.
2: Hola, ¿qué tal?
1: Bien. ¿Cuánto tiempo trabajas?
2: Yo trabajo por las mañanas, de 10 a 1 y media, de lunes a viernes.
1: ¿Desde cuánto estáis abiertos?
2: Desde 1949. Lo que pasa es que yo estoy aquí desde el año 2004.
1: ¿Tenéis más clientes, hombres o mujeres?
2: Más mujeres. Sí, los hombres vienen, pero menos.
1: ¿Vuestros clientes son de Huesca o de otras ciudades también?
2: Tenemos clientes de toda España porque tenemos página web. Pero también vienen a visitarnos cuando, por ejemplo, son fiestas y eso. Vienen a visitarnos gente que vive en Navarra, que vive en Madrid, en Andalucía.
1: ¿Cuáles son vuestros productos?
2: Nosotros nos dedicamos a la cosmética, lo que es el maquillaje, y luego también al cuidado personal. Y también tenemos ropa, tenemos también complementos para el hogar, ambientadores, tenemos todo esto. Y además luego también tenemos paraguas, tenemos bolsos, tenemos gafas, pues tenemos muchas cosas.
1: ¿Vendéis cosas diferentes y cosas únicas?
2: Sí, vendemos cosas únicas y diferentes. Además tenemos dos marcas así muy bonitas, que una es de Sicilia y otra es de Japón. Sabéis que ahora está muy de moda Japón y nos gusta mucho porque esta marca es muy práctica y la otra de Sicilia es súper bonita y además huele muy bien todo lo que tienen.
1: ¿Las niñas qué suelen comprar en la tienda?
2: Pues bueno, aquí lo que más vienen a comprar, les gusta mucho el maquillaje, las colonias y los complementos. Y también ahora les gusta mucho los pijamas que hemos traído, los pijamas muy chulos que tienen corazones.
1: ¿Cuál es el producto que más te gusta de la tienda?
2: Pues mira, ahora me gusta mucho esta marca japonesa que te he dicho. Me parece muy bonita y bueno, a mí el maquillaje porque me gusta mucho también.
1: ¿Qué es lo que más te compran?
2: Pues aquí es un poco de todo. No te podría decir exactamente lo que más, pero aquí vienen a que les aconsejemos de cosmética, de maquillaje y de regalos, sobre todo. Ay, tengo que hacer un detalle, un regalito. Me gustaría que me dijeras qué le podría gustar a esta persona.
1: ¿Qué es lo que más te gusta de tu trabajo?
2: El contacto con las personas y ver todos los días a personas. Hablar con ellas, compartir con ellas, que se vayan bien, felices, me encanta.
1: Gracias por esta entrevista.
2: Muchas gracias a vosotras, ha sido un placer.
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0: Seguiremos con Julia Amaro, compositora, cantante y educadora con la que han hablado Lola y Cayetana, porque está comenzando una nueva aventura en Barbastro, con la Academia de Música que lleva su nombre.
5: Bienvenida, Julia. Nosotras somos Cayetana y Lola. ¿Cómo estás?
6: Hola, buenos días. Pues muy bien. Muy contenta de estar aquí con vosotras.
7: Para comenzar, te queríamos preguntar, ¿cuándo decidiste dedicarte a este trabajo?
6: Pues cuando, bueno, yo nací en Madrid y me mudé a Graus cuando tenía 12 años y entonces me apunté a clases de canto en la escuela municipal y desde entonces pues he seguido cantando y fue un proceso que ha ido evolucionando.
5: ¿Dónde sueles dar conciertos?
6: Pues por la zona, en Aragón más que nada, pero bueno, por allí, por Graus, Barbastro, en Huesca también.
7: ¿Cómo compatibilizas la maternidad con la música?
6: Bueno, compatibilizar la maternidad siempre es complicado, pero no imposible, así que, bueno, siempre me ayudo de mis familiares y sobre todo del padre, que es el que se queda con los niños, y bueno, pues haciendo malabares todo se puede conseguir.
5: ¿Cuántas canciones tienes aproximadamente?
6: Uf, pues no sé, esto no me lo han preguntado nunca, buena pregunta. 25, 30, no lo sé, ¿eh? Igual menos.
7: ¿Y cuál es la más famosa?
6: Tengo un par de canciones sobre maternidad, que esas han escuchado mucho, y luego la que grabé con la Ronda de Voltaña también.
7: ¿Se te hace difícil crear las canciones?
6: No, no, no, porque siempre que compongo es a través de la inspiración, entonces me espero a que llegue la inspiración y entonces es una ayuda.
5: ¿Cuál fue la razón por qué creaste la escuela de música?
6: Bueno, realmente no la he creado yo. Es una escuela que ya estaba abierta, que es Musical Caracholo, y el profesor, bueno, el director de la escuela la iba a cerrar porque tiene mucho trabajo, está a tope, Fran. Y entonces, pues al final quedamos en hacer un traspaso y la voy a coger yo. Por lo tanto, es como continuar. Es verdad que quiero ofrecer actividades nuevas, pero es continuar algo que ya estaba en marcha.
7: ¿Y cuántas alumnas tienes de momento en la escuela?
6: Ahora mismo creo que hay unos 30 y algo, pero ya os digo que voy a empezar como, entre comillas, de cero, porque como, bueno, ahora estaba un poco más flojita de actividades, entonces yo quiero ofrecer actividades nuevas, así que espero que haya muchos más alumnos a partir de septiembre.
7: ¿Cuántas y cuáles son las materias que enseñas?
6: Ahora mismo seguro están piano y guitarra, porque son las profesoras que estaban ya trabajando actualmente, pero las actividades que quiero ofrecer, pues cualquier instrumento, batería, guitarra, ukelele, bajo, canto, que es lo que enseño yo. Luego también actividades como música y movimiento para niños, lenguaje musical, combo, pues bueno, ahí quiero ofrecer todo lo que pueda interesar a todos.
7: ¿Y para eso cuántos profesores necesitarías?
6: Pues también depende. Por ejemplo, hay instrumentos que yo no puedo enseñar, pero pues batería, piano y guitarra, pues ya son tres. A no ser que un profesor sepa todos esos instrumentos, entonces solo hace falta uno, pero bueno, depende. Pero yo creo que contaré con tres o cuatro, aparte de yo misma.
5: ¿Y cuándo se abre la academia?
6: Como es una actividad que va con el calendario escolar, empezaremos a partir de mitad de septiembre o en octubre. Tengo que ver todavía porque estamos ahí organizando, pero sí, a partir de septiembre o en octubre empezaremos hasta junio del año que viene.
7: ¿Y tú qué instrumentos sabes tocar para poder enseñarles?
6: Yo enseñar canto, porque es lo que mejor se me da. Aunque toco un poco el piano, pero tanto como para enseñarlo, no sé si me aventuraría. Y luego pues las actividades como música en movimiento y coro y estas cosas relacionadas con la voz y con el movimiento.
5: Por último, ¿nos podrías explicar por qué la música es tan importante para ti?
6: Bueno, la música yo creo que es importante para todos, aunque no seamos conscientes de ellos, de esto, porque es algo que está presente en nuestras vidas casi cada día. Luego hay personas que somos más sensibles a la música y que es más importante quizás, pero bueno, la música siempre me ha acompañado y me hace sentir bien. Y me da la sensación de que a través de lo que yo hago, hago sentir bien a otras personas. Entonces, pues es un buen hobby.
7: Muchas gracias. Te deseamos mucha suerte en tu trabajo. ¿Vas a tener algún concierto dentro de poco?
6: Pues mira, precisamente este sábado voy a tocar en Graus, que es el día de la longaniza, y voy a tocar. Así que si vais a comer longaniza y a ver el mercado medieval, ahí estaré yo tocando por la noche.
7: Vale. ¿Con qué músicos tocas?
6: Pues voy a estar acompañada del contrabajista Mario Cantabrana y del guitarrista Carlos Vidal, que son mis compañeros habituales. Y son maravillosos.
7: ¿Y dónde te podemos seguir?
6: En mis redes, bueno, mi canal de YouTube. En Spotify también tengo mis temas. Y luego en Instagram, juliamaro_music. Y bueno, también he hecho un Instagram nuevo para la Academia de Música, que es juliamaro_academiamusica. Y bueno, luego en Spotify y en YouTube siempre me podéis buscar como Julia Amaro y poner pues alguna de las canciones o los discos, que son Tierras y Océanos. Siempre hay manera de encontrarlo.
7: ¿Cómo hiciste esos discos?
6: Bueno, los dos, en realidad Océanos y Tierra son un poco académicos, porque el primero fue el fruto de mi paso por el conservatorio, que fueron 4 años, y iba componiendo temas, y al final pues decidí hacer el trabajo final de curso, que era un concierto de mis temas, y al final pues dije, joya, que tengo este trabajo, pues lo voy a grabar, y grabé el primer disco en Madrid, en Estudio 1, y luego el segundo, que es Tierras, también fue el fruto de un máster de composición que hice en la SMUC, y lo grabé en Cataluña, no me acuerdo en qué pueblo. Ahí la información está en internet.
7: Vale, eso es todo. Muchas gracias.
6: Muchas gracias a vosotras.
8: Hoy quiero responder a una pregunta que siempre nos ha dado curiosidad y que estoy segura te la has hecho más de una vez. ¿Quiénes somos?
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5: También tiene mucho de artista emprendedor Michel, el tatuador con el que ha conversado Victoria.
9: Hola, soy Victoria y hoy voy a entrevistar a Michel.
10: Hola, muy buenas, Victoria.
9: ¿Siempre quisiste ser tatuador?
10: La verdad es que no. Quise ser tatuador porque yo, ante todo, lo que quería ser era escultor. Y como vengo de una familia humilde y los proyectos los tenía que hacer adelantando el dinero, hacía muchos años empecé a ver que había una moda. Me llegó una revista que compré en el kiosco de las cuatro esquinas, en la cual vendían máquinas, cuando estoy hablándote de la época de antes del internet, que no había, que lo veías todo, tenías que escribir por cartas, llamar por teléfono. No podías llamar, comprar las cosas dando un botón y comprar, y las cosas tardaban un montón de tiempo en llegarte, y tomé la decisión de hacer eso porque era la manera más rápida de, haciendo una cosa que se me daba bien, que era dibujar, conseguir dinero rápido para poder hacer lo que realmente quería hacer.
9: Cuando vienen personas a hacerse su primer tatuaje, ¿están asustadas?
10: Bueno, cuando vienen a hacerse el primero, el tercero, el quinto, el miedo es parte del momento. Mi trabajo es intentar relajarlos, intentar que estén con la mayor comodidad y tranquilidad posible, pero
9: es difícil.
10: Hombre, llevo ya mucho tiempo y hay cosas que ya no me parecen difícil, pero sí, aprender, hacerlo con dedicación. Realmente todas las cosas, si las haces buscando la mejor versión de ti, realmente se acaba convirtiendo siempre en difícil.
9: ¿Desde cuándo hace que te dedicas a ser tatuador?
10: Yo es que realmente no diría que me dedico a ser tatuador. Yo diría que es mi manera de vivir, de sentir. Pues hombre, yo te diría que la primera máquina que conseguí fue hace 30 años y no era una máquina. Eran las agujas de coser de mi madre, que se las quitaba y con las pinzas de tender y de madera. Hacía lo que ahora llaman handpoke, pero lo único que hacía era hacerlo porque realmente no tenía dinero para una máquina. La primera máquina que conseguí fue en el 97. Tuve que pedir a la hermana de un amigo a que hablara en inglés a unos italianos. La pedimos y me llegó en septiembre del 97. Me llegó mi primera máquina. Entonces, hay que hacer las cuentas. Pues voy a hacer 29 años este septiembre que tengo máquinas de tatuar en mis manos.
9: ¿Trabajas en algo más?
10: Trabajo en muchas cosas. Lo que pasa es que el término trabajar no lo diría así. O sea, intento dedicarme a todo lo que a todo lo que se me pone por delante. Soy diseñador gráfico también, he trabajado en ciertos sitios, pero vamos, sí. Básicamente intento vivir de lo que hago, y realmente intento, más que trabajar, intento no consumir mucho, porque en lo que más estoy trabajando es en tener tiempo para mí. Ese es mi verdadero trabajo y ocupación. Mi crecimiento personal y realmente lo demás lo veo que no lo considero trabajo.
9: ¿Cuál es el tatuaje más difícil que has hecho?
10: El que está por venir. Siempre el más difícil es el que me encargan. No veo un tatuaje difícil, porque una vez que se ha hecho, ya sea bien o mal, pero el más difícil es el que te encargan. Nunca, ese es el mal del artista, ¿no? Que siempre queremos hacer algo mejor.
9: ¿Te gustan los tatuajes de otras personas?
10: La verdad es que, a ver, hay de todo como en botica, ¿no? Pero Sí, siempre tengo ese mal de que todo lo que hacen los demás siempre me parece mejor que lo que hago yo. Y además hoy a veces he tenido, en estos mundos que vivimos, que parece que es un pecado mirar a los demás, yo miro mucho a las personas y las miro casi obsesivamente, y a veces se creen que estoy ahí en plan mirando otras cosas, ¿no? Cuando yo realmente tengo más problemas cuando miro a chicas, porque se creen que estoy mirando a las chicas y solo estoy observando sus tatuajes, y la verdad es que analizo mucho qué es lo que le han hecho, cómo lo han hecho, cómo lo podría hacer yo.
9: ¿Por qué crees que la gente quiere tatuarse?
10: Yo estoy convencido que es el arte de la frustración. Me lo dijeron hace muchos años cuando yo no estaba muy... Estaba pasando una época muy mala y en su momento me molestó. Pero realmente es el arte en el cual se transmites todas tus miedos, tus anhelos, las cosas que no se pueden, que no tienes en tu interior, las intentas, o bien porque las has superado, o bien porque las anhelas, las marcas en tu piel. Para mí es, yo creo que es eso, y es algo ancestral, ¿no? En un principio, pues con temas mágicos, que deseabas una protección, deseabas un paso de una prueba, pues los tatuajes todos nos lo hacemos para embellecer o una carencia o un miedo.
9: ¿Es cierto que los últimos años se hacen más tatuajes?
10: Yo diría que sí, porque antes había muy pocas personas tatuando y ahora hay muchas, y la gran mayoría viven de ello. Lo que pasa que sí que es cierto que de antes a ahora echo mucho de menos la manera que tenían de tatuarse. Sí, era más marginal, pero había muchísima más conciencia. Ahora se hace un poquito más, la mayoría por modas, y bueno, tampoco soy quien para decirlo, ¿no? Bueno, cada uno lo hace por lo que sí, pero está más extendido, sí. Ya lo hacen más personas y no está tan mal visto. Antes, por llevar un tatuaje podía ser posible que no te dieran ni una habitación porque eres una persona tatuada, y entonces no eras digno de entrar en su casa.
9: ¿Hay tabús en los tatuajes?
10: Yo creo que sigue habiendo, lo que pasa que todos vamos de modernos y como en la misma sociedad. Hay tabús muy grandes, pero que realmente todo el mundo quiere disimular y quiere hacer creer de que no los hay, pero sigue habiendo tabús.
9: Y última pregunta, ¿cuál es la persona más mayor que se ha tatuado contigo?
10: Pues realmente la edad seguro, me atrevería a decir que tenía y que tiene 72 años. Y llevaba toda su vida queriendo tatuarse, pero lo curioso es que su mujer no le dejaba y le decía que más tarde llevó toda su vida queriéndose hacer un tatuaje. Y lo bonito de todo eso es que estaba tatuando a una persona de apariencia muy mayor, barba blanca, pelo blanco, pero realmente se estaba tatuando y parecía que estaba tatuando a un chiquillo. La verdad es que fue muy divertido y fue muy bonito, porque realmente ahí es donde te demuestra que la edad no siempre la marca tu DNI. Hay veces que la edad la marca tu pasión, tus ganas. Y podemos ser todos muy niños cuando queremos. Y, sí,
9: muchas gracias.
10: Pues nada, a ti, es un placer.
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12: Giuseppe Bertinelli es el secretario de la Asociación de Donantes de Sangre, una entidad muy importante.
13: Bienvenido, Giuseppe. Nosotros somos Cayetana y Lola. ¿Qué tal estás?
14: Hola, muy bien. Muchas gracias por invitarme con vosotros.
13: A ti, por estar aquí.
15: ¿Por qué decidiste dedicarte a este trabajo?
14: Pues yo llegué a esto de los donantes de sangre un poco por accidente, porque el que era secretario falleció. Y mi madre, que era la vicepresidenta de la asociación, me dijo, oye, ¿quieres intentarlo? Digo, le dije que sí, esto fue hace 4 años y aquí seguimos.
13: ¿En alguna época del año las donaciones de sangre disminuyen?
14: Disminuyen sobre todo cuando hay vacaciones, principalmente en verano, en Navidades, que es cuando todo el mundo se va de vacaciones, y entonces cuando estás de vacaciones, pues prefieres estar de vacaciones si no piensas en donar sangre. Y las vacaciones de verano principalmente es cuando más bajan.
15: ¿Cuántos litros de sangre se extraen aproximadamente en una semana?
14: Pues en nuestro caso no podemos decir cuántos extraen una semana porque depende de a cuántos sitios vamos. Si nosotros vamos por toda la provincia de Huesca, pues si vamos a 4 pueblos sacaremos más sangre, pero si vamos solo a 1 sacaremos menos. Lo que sí te puedo decir que en cada pueblo que vamos, pues una media que se puede sacar de sangre son 20-30 bolsas, que son como 10-15 litros de sangre.
7: Y con 10 o 15 litros de sangre, ¿a cuántas vidas se pueden salvar?
14: Pues mira, cada donación de sangre, que es medio litro, puede salvar hasta 3 vidas. O sea, si son 20 o 30 bolsas, pues multiplica eso por 3, puede salvar hasta casi 100 vidas.
7: Muy bien,
14: en un día de donación.
7: ¿A cada persona cuánta sangre le puedes extraer?
14: Lo que se extrae en una donación de sangre a una persona es medio litro. O sea, 500 mililitros que, bueno, si tienes en cuenta que nosotros tenemos 5 litros, pues es una pequeña parte. Pero ese medio litro que nos sacan, nuestro cuerpo la vuelve a generar. O sea, en una semana ese medio litro que nos han sacado ya lo volvemos a tener en nuestro cuerpo.
15: ¿Qué enfermos necesitan sangre?
14: Pues prácticamente todo tipo de enfermos. En una operación, aunque sea de cualquier cosa, cuando abren a un paciente, pues pierde sangre, entonces hay que darle sangre nueva que viene de estas donaciones que hace la gente. Los que más donación necesitan, pues son principalmente enfermos de cáncer, porque necesitan recuperar sangre periódicamente. Pero luego también imagínate en un accidente de coche, pues una persona que ha tenido un accidente pierde sangre y también hay que volverle a poner sangre para que se recupere.
7: ¿Y hacéis algún acto especial?
14: Pues a lo largo del año hacemos algunos eventos especiales y el más importante para nosotros es el que se va a hacer ahora a final de julio, la semana que viene, que es lo que llamamos el Prelorenti Solidario de donación de sangre. Entonces, ¿en qué consiste este acto? Pues que antes de las fiestas de San Lorenzo, pues que la gente se anime a donar sangre, porque estamos en un periodo que disminuyen las donaciones. Y como tenemos el apoyo de las peñas para animar a la gente, pues es un evento que para nosotros es fundamental. Es el tercer año que lo hacemos y hemos ido pues cada vez creciendo en donantes y esperamos que este año sea un récord absoluto.
7: ¿Y se dona mucha sangre? O sea,
14: si yo te digo que normalmente un día se hacen 20-30, date cuenta que en el Prelaurentis en un día podemos llegar a hacer 100 donaciones. O sea, podemos salvar 300 vidas. Y esas vidas que puedes salvar, por ejemplo, date cuenta que tenemos las fiestas de San Lorenzo ahora, que puede haber gente enferma que gracias a esa sangre que donemos en el Prelaurentis, pues puedan vivir las fiestas de San Lorenzo.
7: ¿Dónde es ese acto?
14: Pues el acto será en el Centro Cultural Manuel Benito Moliner, que los más mayores lo conocemos como el antiguo matadero, y será el día 30 de julio, desde las 5:30 hasta las 9:00. Desde aquí les invitamos a todas las personas que vengan, porque hemos conseguido pues que los que vengan a donar pues se puedan tomar un café gratis. En pastelería Loa nos han dado unas pastas de té para que la gente pueda tomar esas pastas de té con el café. Pues tendrán un bocadillo, agua. También Supermercados Alcampo nos da zumos y fruta para la gente que vaya. Les regalaremos una bolsa a todos los donantes que vengan. O sea que es una cosa muy interesante. Aparte de ser generoso, se pueden ir con buenos regalos.
15: ¿Qué condiciones hacen falta para ser un donante?
14: Pues para ser donante el primer requisito es ser mayor de edad, tener más de 18 años y, como se dice, tener buena salud, no tener una enfermedad que pueda ser contagiosa, porque esa sangre luego tiene que ir a otras personas. Pero si tienes buena salud, aunque tengas un tratamiento médico ligero, puedes ir a donar. Y si tienes dudas, con la unidad móvil siempre viene un médico al que se le puede consultar si puede donar o no.
7: ¿Cuál es el tipo de sangre que es más complicada de extraer?
14: De extraer es toda igual, ¿vale? Lo que es más difícil de conseguir es el tipo de sangre cero negativo. porque es más difícil. Hay muy poquitas personas que tienen ese tipo de sangre, pero es lo que se llama la sangre universal. ¿Qué quiere decir? Nosotros tenemos cada uno nuestro tipo de sangre y en teoría solo nos puede dar la gente que tenga nuestro tipo de sangre. ¿Qué pasa con los O negativos? Que si yo necesito sangre, independientemente del tipo que tenga yo, esa sangre me serviría igual. Entonces, ¿qué pasa? Se necesita mucho o se precisa mucho de esa, pero hay muy poquitos donantes que tengan ese tipo de sangre.
15: ¿Nos podrías contar alguna anécdota que te haya pasado en tu trabajo?
14: Como anécdotas graciosas, realmente pocas. Lo que sí es muy satisfactorio ver a las personas que vienen a donar sangre y lo que digo yo siempre, cuando terminan de donar todos salen sonriendo porque saben que han hecho una buena labor. Y luego, pues, como gracioso, que tampoco es gracioso, alguno se marea un poquito y hacen así alguna cosa un poco más graciosa, pero siempre hay médicos y enfermeras que enseguida están allí para animarlo y todo se pasa.
7: Por último, ¿les podrías explicar a los oyentes por qué dedicar solo unos minutos puede marcar una gran diferencia?
14: Pues la donación de sangre, lo que es sacar sangre en sí, no dura más de 5 minutos. Y tú piensa que con 5 minutos de tu vida puedes salvar 3 vidas. Entonces, es muy poco tiempo de nuestras vidas, de algo que nosotros además vamos a volver a generar y que otra persona que necesita, pues puede ayudarle a que viva.
15: Vale, eso sería todo. Muchas gracias por tu tiempo. Esperamos que podrás salvar muchas vidas y que os vaya bien en el Prelaurenti Solidario.
14: Muchas gracias a vosotros.
15: Adiós.
14: Adiós.
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7: Lo último que nos ha comentado Giuseppe enlaza con el tema principal de este programa, las fiestas de San Lorenzo. Nos acercamos al origen de esta tradición oscense por medio de la entrevista que Victoria ha hecho a Javier Monson, presidente de la Asociación Huesca, cuna de San Lorenzo.
19: Hola, soy Victoria y hoy voy a entrevistar a Javier Monson de Huesca, cuna San Lorenzo.
20: Hola, ¿qué tal, Victoria?
19: ¿Por qué creasteis la asociación?
20: Pues mira, esto pasó en el año 2012-2013. Nos dimos cuenta de que San Lorenzo era una figura muy importante en todo el mundo. Y también hay otra cuestión que se atribuye a San Lorenzo, que está relacionada con San Lorenzo, que es el Santo Cali de la Última Cena, que, como sabéis, la instituyó Jesús en Jerusalén. Entonces vimos que tenía una dimensión muy importante y que en Huesca pues no se conocía. Teníamos noción de que había además otros sitios de San Lorenzo que celebraban, que lo tenían como patrón. Quisimos también pues establecer comunicación con esos lugares y vimos que había muchos, en muchos sitios.
19: ¿Puedes decirnos algunos de esos sitios?
20: Sí, ahora iba a ello. Sabíamos que por ejemplo, en Malta había un pueblecito, un lugar que celebraban las fiestas, tenían unos espectáculos pirotécnicos muy, muy importantes, es un sitio que lo vive mucho, tienen mucho cariño a España y a Huesca, porque tienen, por ejemplo, banderas de España con el escudo de Huesca, tienen un sitio en ese pueblo que se llama Palazzo Huesca, que es una especie de casino donde ensaya una banda de música que es de San Lorenzo. En Chile hay un lugar donde tienen una reliquia de San Lorenzo que se la llevaron desde Huesca, se la pidieron al señor obispo en el año 95 y se la llevaron para Huesca. También otros lugares en España como San Lorenzo de Calatrava, que está en Ciudad Real, que también tiene una reliquia de San Lorenzo y hacen una fiesta ese día. En España hay más de 300 sitios que están relacionados con San Lorenzo, que es su patrón o que celebran fiestas. Y en el mundo hay muchísimos sitios. De hecho, el otro día, pues ahora como es tan moderno esto de la inteligencia artificial, pues le pedimos que nos hiciera un mapa del mundo que señalara los países que tuvieran al menos una iglesia de San Lorenzo o algún lugar que se llamara San Lorenzo, y nos había más de 70 países en todo el mundo. Entonces, La dimensión de esto es muy importante. Nosotros obviamente estamos metidos en ello y a lo mejor somos un poco parciales, pero creemos que este seguramente puede ser el argumento más importante que tiene Huesca, porque San Lorenzo es un personaje que, de no haber pasado las circunstancias que le pasaron, seguramente habría llegado a ser papa. Con lo cual, es un personaje el más insigne que Huesca ha tenido, tiene y que puede tener. Entonces, eso nos motivó a nosotros a buscar, a explorar, y bueno, contactamos con muchos lugares de San Lorenzo.
19: ¿Cuánto tiempo lleva la asociación?
20: Pues mira, la asociación, como creo que te he dicho, comenzamos en 2012, hicimos algún pequeño evento, algún pequeño acto, pero legalizada por estatutos, está legalizada desde 2013. Llevamos 13 años intentando dimensionar la figura de San Lorenzo en el mundo, y la otra, pues defender la tradición lorentina del Santo Cáliz, que también es muy interesante.
19: ¿Qué actividades hacéis?
20: Pues se acercan las fiestas de San Lorenzo, que son del 9 al 15, y nuestro lema es del 15 al 9. Es decir, a veces choca porque, bueno, hay mucha gente, por ejemplo, en Huesca que no concibe San Lorenzo fuera de las fiestas. Y nosotros realmente trabajamos el resto del año. El resto del año y para afuera. En Huesca las fiestas de San Lorenzo, pues todo el mundo las vive para adentro. Bueno, pues están muy orgullosos de las fiestas. Nosotros estamos también encantados con las fiestas. Pero pensábamos que le faltaba esa dimensión internacional. Aquí han venido personas pues de Italia, de Argentina, de Chile, de México, de otros lugares de España. De esa manera queremos que Huesca sepa lo importante que es San Lorenzo, y no solo que sepa lo importante que es San Lorenzo, sino que lo vea. Ahora, por ejemplo, estamos preparando un evento para octubre donde nos hemos ido por... Bueno, entre los que hemos ido, los que vamos a ir, son más de 25 lugares de San Lorenzo en toda España a los que hemos ido personalmente a entregarles la invitación, ayuntamientos y parroquias. Ahora estamos enviando el programa para saber más o menos ya pues cuánta gente puede venir, y que en Huesca se vea exactamente la dimensión que tiene San Lorenzo.
19: ¿Y esa actividad en qué va a consistir?
20: Bueno, pues mira, esto era una actividad que ya se hizo de una manera mucho más modesta al principio, y que se denomina Encuentro Internacional del Santo Cáliz y San Lorenzo. El año pasado ya estuvieron pues algunos representantes de Italia. ¿Y pues en qué consiste? En Roma se hacen unas jornadas que se llaman Jornadas Laurencianas, y es un poco parecido, lo que pasa que tenemos que adaptarlo porque en Roma se hace de una manera y aquí ya hay que hacerlo de otra. Pero básicamente es que se encuentren lugares de San Lorenzo. Hay una desconexión, hemos ido a muchos sitios y nos decían pues que era muy interesante, que ellos no conocían otros lugares de San Lorenzo, y el sentimiento de San Lorenzo pues une a mucha gente. Entonces es un encuentro, y luego tenemos una serie de actos culturales, pues bueno, conferencias, conciertos, sobre todo también una comida de hermandad donde hacemos un homenaje a los lugares invitados, y la verdad que hemos recibido mucha receptividad en todos los sitios donde hemos ido. Estamos muy contentos.
19: ¿Nos puedes contar algo de la historia de San Lorenzo?
20: Bueno, San Lorenzo nace en Huesca, en lo que era la antigua Osca Romana, en el año 225, el 31 de diciembre, según los escritos que existen. Y cuando es niño hay un presbítero de origen griego, que se llama Sixto, que bueno, estaba por entonces Hispania, por España, y viene a Huesca, conoce a San Lorenzo, y le impresiona San Lorenzo, porque San Lorenzo pues era un chico ya que destacaba. Entonces se lo quiso llevar a Roma con él. Se lo lleva a Roma, y en Roma lo nombran papa, a Sixto, y

0: pues un emperador romano, ya en el siglo III, le construyó un oratorio donde estaba sepultado, en la tumba, que está en Roma, en la Basílica de San Lorenzo Extramuros. Y a partir de ahí, pues cambia la religión del Imperio Romano, que crece de una manera tal pues que ahora mismo pues podemos ver una imagen de San Lorenzo, por ejemplo, en Macao, o la podemos ver en Chile, o la podemos ver en Norteamérica, o la podemos ver en Praga, o la podemos ver en muchos lugares de España. Y por eso San Lorenzo, pues su fama se extendió tanto y se hizo tan importante.
1: ¿Nos puedes hablar del Santuario de Loreto?
0: Sí, el Santuario de Loreto es donde la tradición dice que nació San Lorenzo. Santuario de Loreto, las primeras noticias que tenemos son unos documentos del año 1102 que pertenecía a la abadía de Monte Aragón. Lo que sí que se puede intuir es que había una tradición y una devoción muy importante a San Lorenzo. Después, el rey Felipe II ganó una batalla el día 10 de agosto. Entonces, él pensó que había ganado gracias a San Lorenzo y mandó reformar el santuario, añadir un convento de los agustinos, y tuvo mucha importancia. Los agustinos estuvieron más de 200 años en Loreto, y era un emporio, tenían tierras, tenían posesiones en otros lugares, y Loreto se convirtió en un lugar muy importante. Luego cayó en desuso porque lo absorbió el Estado en una acción que se llamaba la desamortización, sobre el año 1830, cayó en desuso y quedó bastante mal. Hace unos años, unos 30 y algo años, pues hubo un alcalde en Huesca, Enrique Sánchez Carrasco, que se decidió a por lo menos que no se cayera y mantenerlo. Pero nosotros pensamos que el Santuario de Loreto necesita dignificarse, que no está en el estado que debería estar. El Santuario de Loreto tiene que ser un foco de peregrinación, y además es un foco de identidad de los orcenses, porque San Lorenzo nació allí, pues lo que la tradición dice. Entonces nosotros también desde el año 2013 estamos reivindicando que Loreto se rehabilite. No sé si habrá noticias positivas en este sentido, pero nosotros en las relaciones que tenemos, tanto con Obispado como Ayuntamiento, estamos viendo algún tipo de luz. No sabemos, porque es muy complicado, es una obra muy cara, esto supone más de 2 millones de euros de inversión, pero se podría hacer poco a poco, hay soluciones, pero lo que queremos es que Loreto viva y sea un referente mucho más importante, no solo para los orcenses, sino para toda la gente que pueda venir.
1: ¿Qué se sabe de los padres de San Lorenzo?
0: Pues los padres de San Lorenzo, lo que se sabe es que son San Lorenzo y Santa Paciencia. San Lorenzo era un labriego, pero era un labriego muy pudiente, o sea, era de muy buena familia, y Santa Paciencia también, una mujer muy virtuosa. Ellos, contrajeron matrimonio y la tradición dice que tenían dos casas. Una es donde está la Basílica de San Lorenzo aquí en Huesca, en la ciudad, y otra, una casa de campo, que es Loreto, donde se dice que nacieron San Lorenzo y San Lorenzo, que eran gemelos. Y formaban parte de la comunidad cristiana, Santa Paciencia, hay según escritos, porque no es exacto, pero parece ser que Santa Paciencia murió primero y San Lorenzo se marchó con el otro hijo, con Lorenzo, se marchó a Francia. Orencio se quedó en Francia, que fue obispo de un sitio que se llama Auch. Y San Lorenzo luego volvió a morir a Huesca, y se dice que fue él también quien recibió el santo cáliz que San Lorenzo envió a través de un emisario para que él lo recogiera.
1: Y por último, ¿cuál es la historia de la Basílica de San Lorenzo?
0: Bueno, la Basílica de San Lorenzo, hay expertos que te hablarán mejor que yo, pero más o menos se tienen datos del siglo XIII, y luego Fernando el Católico le dio un realce importante. Él encargó el retablo, y la imagen de San Lorenzo que todos vemos en la capilla, la capillita que está a la izquierda, es un regalo de Fernando el Católico a Huesca. Es del año 1500. Es una basílica que tiene varios estilos y es real y parroquial. Eso también le dieron ese título. Y ahí en la basílica hay una cosa que yo le llamo el DNI de San Lorenzo, que si queréis podéis ir a verlo. Porque al entrar, en la entrada, antes de llegar a lo que es el templo, hay una especie de vestíbulo, el atrio, con unos capiteles, y hay dos placas, una placa a la izquierda y otra a la derecha. En la placa de la derecha pone que por breve del 12 de diciembre de 1867, el Papa Pío IX, que felizmente reina, proclama a San Lorenzo patrono de la diócesis de Huesca, que ya lo era de esta, su ciudad y patria. O sea, dice que Huesca es la patria de San Lorenzo. Yo lo llamo un poco el DNI de San Lorenzo. Porque a veces buscamos cosas fuera, nos vamos a no sé dónde, y a veces lo tenemos en las narices y no lo vemos, y es una cosa curiosa.

0: Muchas gracias.
1: Muchas gracias a vosotros.
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0: Como sabéis, el acto de la ofrenda de flores y frutos a San Lorenzo es uno de los momentos más emotivos de las fiestas de Huesca. En él, los participantes entregan ramos de albahaca, claveles y cestas de productos de la huerta, vistiendo la indumentaria tradicional aragonesa. Y si alguien sabe de ese tipo de trajes, es Regina, que ha respondido a las preguntas de Marina en su establecimiento, La Cardelina.
4: Hola, soy Marina y hoy estoy en la tienda La Cardelina, con Regina.
5: Hola, buenos días.
4: ¿Siempre tuviste la idea de trabajar en una tienda así?
5: La verdad es que no siempre pensé en dedicarme a esto, pero siempre me gustó la jota, el folclore. Desde muy pequeñita he estado metida en estos temas. Y la costura ha sido algo que ha estado en mi casa de forma natural siempre. Entonces, al unir ambas cosas, salió La Cardelina.
4: Muy bien, ¿y qué habilidades necesitas para trabajar en una tienda así? ¿Necesitas saber coser, por ejemplo?
5: Sobre todo coser, patronar, hay que hacer los patrones antes de confeccionar las prendas, cortar. En general hay que tener nociones de patronaje, de costura y luego de atención al público. Pero además, en este negocio específico, pues hay que entender de indumentaria, hay que saber un poquito de historia, de cómo se vivía en la época que intentamos retratar con estos trajes, y eso también es algo que me gusta mucho.
4: ¿Y cómo investigas? ¿Cómo descubres cómo eran los trajes tradicionales?
5: Bueno, afortunadamente el trabajo de investigación no lo tengo que hacer yo, porque en Aragón tenemos la suerte de haber contado con personas que se han implicado mucho en estos temas, que han rebuscado en arcones, que han preguntado a personas mayores, que han buscado información en grabados antiguos, en las actas matrimoniales, en las herencias antiguas, y así han buscado mucha documentación y lo han llevado a libros en los que tenemos la suerte de poder consultar y obtener mucha información.
4: ¿Y qué tipos de trajes tradicionales hay?
5: Es un poco, en la península ibérica es un poco generalizado. El tipo de traje depende mucho del poder adquisitivo de la persona que lo lleva, del momento en el que lo está vistiendo, no es lo mismo un día de fiesta que un día de trabajo, del clima, no es lo mismo vestirse para invierno que para verano, pues los materiales cambian, y también de las zonas. Aquí en Huesca, al ser una zona de paso entre Francia y España, tener las montañas, los valles, las comunicaciones no eran sencillas, es una suerte y es uno de los factores que intervienen en la riqueza de nuestra indumentaria más que en otras zonas, porque tenemos influencias de muchos sitios y además tenemos características, rasgos de la indumentaria que han quedado como un poquito congelados en zonas muy determinadas porque la comunicación entre diferentes valles no era tan sencilla como es hoy.
4: ¿Y qué materiales se utilizan y cómo los consigues?
5: El conseguir los materiales lo más parecidos posible a los que se usaban en la época es lo más complicado de nuestro trabajo. Pero bueno, usamos sobre todo algodones estampados, percal, lana, paño de lana, que todavía por fortuna en España se sigue haciendo en algunos talleres de forma tradicional, y se siguen haciendo los tintes naturales, y luego están los brocados, que eran los tejidos más ricos y más costosos en la época.
4: ¿Y más o menos cuánto tiempo se tarda en hacer un traje?
5: Depende mucho del tipo de traje. Por ejemplo, un traje de ansotana lleva muchos meses y muchas horas de trabajo, y luego hay trajes más sencillos, que es difícil de decir porque todas las telas no cuestan lo mismo de coser ni de patronar. Es difícil calcular las horas de trabajo. Es una de las dificultades también de este trabajo, calcular un poco los precios y las horas que nos va a llevar una prenda o un traje.
4: ¿Y en qué celebraciones tiene más trabajo? Porque me imagino que ahora tendrá bastante.
5: Eso es. Ahora, de cara a San Lorenzo, desde marzo estamos trabajando, marzo-abril estamos trabajando a tope. Ahora cuando pase San Lorenzo nos tomaremos un pequeño descanso y llegará después el trabajo de las fiestas del Pilar de Zaragoza, y esas son las dos épocas con más faena que tenemos.
4: ¿Y cómo podrían los jóvenes valorar más los trajes regionales?
5: Yo siempre digo que tenemos que valorar lo nuestro, que lo que somos hoy es gracias a lo que fueron nuestros antepasados, y conocer su forma de vida, conocer cómo era la economía de entonces, que era muy distinta a la de ahora, no existían las modas que tenemos ahora, iba todo mucho más despacio. Entender esa parte de la historia nos ayuda mucho a entender quiénes somos hoy, de dónde venimos, y vestir el traje tradicional aragonés es una de las formas de dignificar lo nuestro, de ponerlo en valor.
4: Y ya para acabar, ¿qué es lo que más te gusta de tu trabajo?
5: Pues lo que más me gusta es el patronaje, diseñar los trajes, pensar cómo voy a combinar, qué tipo de telas, qué tipo de soporte necesita una falda, o qué tipo de calzado, o qué joyas. Eso es lo que más me gusta.
4: ¿Y nos podrías contar alguna anécdota?
5: Bueno, hay historias muy entrañables detrás de algunas de las familias que visten el traje, como tradiciones que llevan muchos años cumpliendo por una promesa, por un antepasado, por un padre que ya no está y que su legado fue regalarles los trajes a sus hijas, por ejemplo, y ahora siguen las nietas también vistiéndolo. Bueno, hay historias muy bonitas, y también la historia que hay detrás de muchas prendas antiguas, que los trajes no siempre son totalmente nuevos. A veces hay personas que tienen la fortuna de haber guardado una prenda de sus antepasados y poder lucirla en las ocasiones como la ofrenda o la procesión.
4: Pues muchísimas gracias.
5: A vosotros.
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0: También se dedica al diseño de moda y a la confección de ropa laurentina Adela Alfaro, que ha conversado con Victoria.
6: Hola, soy Victoria y hoy voy a entrevistar a Adela.
7: Hola.
6: ¿Cuánto tiempo llevas haciendo diseños?
7: Profesionalmente, unos 8 años. Y antes de ser diseñadora, pues más o menos desde los 14. O sea que unos 15 años.
6: ¿Dónde aprendiste a coser?
7: Primero aprendí a coser aquí en Huesca, en una tiendecita que hay en el pasaje Simeón. Empecé allí cuando tenía pues más o menos tus años, yo creo, ¿vale? Con 13-14 años, ¿vale? De manera amateur. Y después pues estudié diseño de moda en la Universidad Politécnica de Madrid y ya pues así continué mi formación.
6: ¿Qué tienes que estudiar para diseñar?
7: Realmente estudiar no tienes que estudiar nada. Tú puedes diseñar con los conocimientos que tienes desde cero, pero si te quieres dedicar profesionalmente, lo suyo es que tengas o bien una FP que te ayude, algún tipo de grado superior, o una carrera universitaria, como es mi caso, que en este caso fue de la Universidad Politécnica de Madrid.
6: ¿A qué te dedicas sobre todo en el diseño?
7: Yo sobre todo me dedico a alta costura para novias e invitadas, ¿vale? Sobre todo novias.
6: ¿Qué tipo de ropa haces?
7: Pues hago mucho alta costura, ropa para eventos, que es lo que hago a medida, diseño personalizado para cada clienta. Y después hago también ropa más sport del día a día, bien en pequeñas colecciones cápsulas que vendemos por internet, o sobre todo en la época más de San Lorenzo, ropa blanca y verde para aquí, para Huesca.
6: ¿En qué época tienes más pedidos?
7: De ropa más sport, digamos, la época que más pedidos tengo, sin duda, es ahora. La segunda quincena de julio y la primera semana de agosto hasta el día 8.
6: ¿Qué añades tú con tu diseño a la ropa de San Lorenzo?
7: Pues lo que añadimos es distintos estampados, distintas ilustraciones, volantes, como que le damos un toque más personal, ¿vale? Y añadimos un poco de verde a la ropa básica blanca. Siempre predomina el blanco, que es la ropa de peñista clásica de San Lorenzo, es blanca con algunos detalles en verde, y luego pues añadimos muchas veces motivos ostenses, cosas también representativas de mi marca, distintos diseños.
6: Entiendo que tienes que tener a alguien que te ayude con los pedidos.
7: Pues normalmente lo suelo preparar todo yo sola. Lo que sí que tengo son talleres externos contratados para externalizar parte de los procesos.
6: ¿Cuánto tiempo se tarda en hacer un traje?
7: Un vestido de novia, lo más habitual es que trabajemos con un margen de un año, de tiempo. Hay gente que viene con año y medio o dos años y hay gente que se puede hacer, pues a lo mejor de repente en un mes, pero no es lo habitual.
6: ¿Y de San Lorenzo esas cosas?
7: Pues mucho menos. Todo el tema de San Lorenzo, una cosa importante es que cuando diseñas algo tienes que pensar en cómo lo vas a vender y en la capacidad de reacción que tú tienes para tener capacidad de servir el producto si se vende mucho, por ejemplo. Entonces, todas las prendas de San Lorenzo y los complementos están pensados para que se pueda ir reponiendo el stock continuamente en función de las ventas. Entonces es bastante más rápido.
6: ¿Cómo se puede contactar contigo, con la tienda?
7: Pues se puede contactar a través de redes sociales, en Instagram o Facebook, también a través de email, en adelalfarostudio@gmail.com o por teléfono o WhatsApp. Está todo en nuestro Instagram.
6: Muchas gracias.
7: A vosotros.
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0: Y para no perderse entre los múltiples actos de las fiestas o las actividades que hay en Huesca durante todo el año, Marina ha entrevistado a Bárbara Calvete, protagonista de En Instagram Like Huesca.
9: Hola, soy Marina y hoy estoy con Bárbara Calvete, que es creadora de contenido y trabaja en la Fundación Ibercaja.
10: Hola, buenos días.
9: ¿De pequeña ya te interesaba esto?
10: Pues yo de pequeña era muy tímida y la verdad que para nada pensaba que me iba a dedicar a crear contenido en redes sociales. Yo quería ser profesora de niños y ya está.
9: ¿Qué estudiaste para lograr serlo?
10: Pues estudié marketing y publicidad. De ahí en bachiller di un poco de giro y es verdad que ya todas las formaciones que he hecho han sido todas en base a eso, a la comunicación, a las redes sociales, al diseño.
9: ¿Y cómo conseguiste llegar aquí a la Fundación Ibercaja y cuál es tu papel?
10: Pues lo de fundación ha sido un poco inesperado, ha sido un poco, bueno, pues que ha surgido así la oportunidad y la verdad que me apetecía probar y ver qué podía aportar también a un centro como este, que está tan, tan bien ubicado en Huesca. Y bueno, y mi papel principal pues son las funciones del día a día que hacemos aquí, que al final hacemos un poco de todo y gestionamos lo que son los proyectos y las actividades que se realizan, pero bueno, también quiero aportar pues mi parte de conocimientos de comunicación y bueno, pues aportar un poquito en esa difusión y demás, fuera de lo otro, de las otras actividades que hago, claro.
9: ¿Y de qué trata Like Huesca?
10: Bueno, pues Like Huesca es un perfil de difusión de las actividades, un poco el ocio, la cultura y la gastronomía, también el comercio local, los emprendedores de Huesca, un poco todo lo que engloba Huesca tiene cabida en el perfil y bueno, surgió un poco de la nada hace 4 años y aquí seguimos.
9: ¿Y cuál es el propósito del perfil?
10: Dar difusión y dar a conocer todas las actividades y los talleres y toda la propuesta que hay en Huesca, porque es muy amplia y hay mucha variedad y es verdad que bueno, pues nos falta un poquito el acabar de enterarnos de todo.
9: ¿Y cómo consigues la información? ¿Dónde la encuentras?
10: Pues la consigo buscando en redes sociales porque paso mucho tiempo allí y bueno, pues al final sigo a muchos perfiles, estoy todo el rato buscando y en contacto con todos los perfiles que puedo ver y además, pues bueno, después de 4 años de recorrido es verdad que mucha gente ya sabe que yo doy difusión a todo eso y que tengo el perfil y ya me llega también la información, me la envían, me escriben para contarme. Y así pues vemos también la forma de, bueno, o incluso aunque no sea solo en la parte de la agenda que subo diariamente, sino pues hacer algo un poquito más especial con algunos perfiles o demás.
9: ¿Y nos podrías contar cómo es un día tuyo normal?
10: Sí, mi día a día normal, cada día es un mundo diferente, solo lo único que tengo fijo evidentemente es la jornada laboral aquí en Fundación, que eso pues yo hago mi jornada normal y luego ya me voy a casa y ya pues las tardes o las mañanas, dependiendo del turno que tenga, pues lo empleo en crear guiones, en preparar contenido, en grabar, en editar, pues en validar, en hablar con empresas para poder estar en, bueno, pues por dar difusión a proyectos nuevos de la ciudad y propuestas nuevas que me van llegando. Aparte creo contenido para algunas empresas de aquí de Huesca. Y también voy al gimnasio, también disfruto, voy a la piscina o en invierno hago otras actividades. Y bueno, pues un poco lo que va surgiendo también y ya está.
11: ¿Y qué es lo que más y menos te gusta de tu trabajo?
10: Yo creo que es un poco las dos cosas lo mismo, porque tiene su parte buena y su parte mala, que al final es estar en contacto con tantas personas, que seas como un punto de referencia, bueno, pues para lo bueno y para lo malo, porque al final haces un poco de intermediario a veces en comentarios negativos, o bueno, es imposible tampoco gustarle a todo el mundo. Y yo creo que es un poco como el contacto, el ver, jope, que Huesca es una ciudad que se mueve un montón y que tiene mucha proyección y hay muchas propuestas que, bueno, pues que tienen mucho valor y hay que darles a conocer. Y ese agradecimiento también se valora un montón cuando recibes un mensaje bueno y te agradecen el perfil o te agradecen la labor que estás haciendo por la ciudad. Bueno, pues eso al final se valora un montón y se agradece.
11: ¿Y qué aconsejarías a alguien que quisiera crear contenido?
10: Yo soy el ejemplo claro de que yo no pensaba que iba a hacer esto. Yo no era una persona para nada que le gustase exponerse, y más teniendo en cuenta que Huesca es una ciudad muy pequeñita donde todos estamos un poco en el punto de mira, o todos nos estamos pendientes de las opiniones de los demás porque nos conocemos todos más o menos, y es más fácil caer un poco en ese juicio de lo que hacen o lo que no hacen los demás. Entonces, y ahora muy al hilo del mundial y todo, mi consejo o mi frase sería: ¿y por qué no? ¿Y por qué no intentarlo? ¿Y por qué no probar? ¿Y por qué no arriesgarse? Porque el no ya lo tienes, pero siempre puede salir una oportunidad o puede salir algo bien. Y de repente puedes estar creando contenido o puedes estar haciendo un proyecto de algo que tú pensabas que no ibas a hacer y que sale bien.
11: Y para acabar, de cara a San Lorenzo, ¿hay alguna actividad o algo que nos puedas recomendar?
10: Desde este fin de semana que empieza Prelaurentis hay un montón de actividades, ya todos los fines de semana hay un montón de propuestas. Y luego en San Lorenzo es como la semana más importante para todos los ostenses y todo el turismo. Entonces, simplemente con salir a la calle ya hay propuestas en cada esquina y vas a encontrar una actividad. Simplemente es ir al lugar donde tú quieras ir y vas a encontrar algo seguro. Y bueno, al final hay un montón de propuestas de conciertos, de verbenas, de actividades para niños, para mayores, todo.
11: Pues muchísimas gracias.
10: Nada, vosotros. Pues

Bien, pues lamentablemente se acabó el programa 222 de Pequeños Periodistas, 42 de nuestra séptima temporada, que esta semana hay que agradecer a Sandra de la Perfumería Llanas, a la Academia de Música de Julia Amaro, al tatuador Michel, a Giuseppe Bertinelli y los donantes de sangre, a Javier Monzón y la Asociación Huesca Cuna de San Lorenzo, a la tienda especializada en indumentaria aragonesa La Cardelina, a Adela, diseñadora de moda, y a Bárbara Calvete y su Like Huesca. Esto ha sido un programa preparado por Marina, Victoria, Anastasia, Lola y Cayetana, que hemos participado en el curso práctico de periodismo en la radio en las actividades de verano de la Fundación Ibercaja, en el Palacio Villahermosa de Huesca. 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No lo olvidéis, somos...

0: ¿Qué tal? Bienvenidos, bienvenidas a este Sin Reblar de lunes, el primer lunes después de ya finalizar la temporada. La Sociedad Deportiva Huesca, que empató en el día de ayer contra el Córdoba, un rival que obviamente tampoco se jugaba nada y por eso nos sacaron de ese horario unificado en un partido, pues bueno, que fue de puro trámite, que tuvo momentos para ambos equipos y que al final, pues ese gol de Jordi Escobar de cabeza en un córner, pues acabó por dar un punto que es completamente insignificante para los azulgranas y que baja así el telón de una temporada pues completamente nefasta, negra y que por desgracia se va a recordar durante mucho tiempo después de vivir un periplo de 11 años consecutivos en el fútbol profesional. Más allá de eso, ya se están produciendo noticias. La llegada, el anuncio oficial del nuevo entrenador va a ser inminente. Raúl Jardiel, como contábamos la semana pasada, será el nuevo entrenador de la Sociedad Deportiva Huesca. Mañana martes va a haber una comparecencia institucional del club en el que, pues bueno, va a hablar ante la prensa Ricardo Mur, el consejero delegado, y también Agustín Lasaosa, el presidente del Huesca. Por lo tanto, pues bueno, ya es momento de buscar respuestas en una temporada, como decimos, pues sin duda de bueno, horrorosa, que se nos vienen a la cabeza otras palabras que quizás aquí en televisión no podemos decir por ser correctos, pero la verdad es que yo creo que todos los aficionados han sufrido muchísimo esta temporada y sin duda ya teníamos todos ganas de que se pusiera el punto y final. Nacho Arroyos, ¿qué tal? Muy buenas.
1: Hola, Adri, ¿qué tal?
0: Fernando Lovera, ¿qué tal?
2: Hola, ¿qué tal? Buenas tardes.
0: Bueno, lo primero os pregunto, ¿qué os pareció el partido de ayer? Si lo visteis, bueno, yo creo que todos los que nos pusimos delante del televisor teníamos cero ganas de ver el partido, pero bueno, por eso de ser románticos, de ver el último partido de nuestro equipo en el fútbol profesional, pues al final te lo acabas poniendo y bueno, para ver si... Sí, yo qué sé, si ves algo positivo, por eso os pregunto qué os pareció.
1: Sí, sí, sí. Pues eso esperaba yo también, que viéramos algo distinto, pero fue un reflejo, pues bueno, de lo que ha sido el Huesca toda esta temporada. Sí que es verdad que tampoco fue el peor partido, pero bueno, al final pues eso, se vio un equipo que con balón, pues carente de ideas, incapaz de producir en el medio, de crear ocasiones arriba. Es que, por ejemplo, el Córdoba, con dos pases... O dos pases te puede llegar al área, o doblando el lateral, encontrando el espacio con una facilidad prácticamente todos los rivales contra los que se enfrenta al Huesca, y que el Huesca no ha sabido hacer, ¿no? O a los 30 segundos me parece que fue que el Córdoba tuvo una ocasión clarísima,
0: sí.
1: Y el Huesca, por ejemplo, no supo hacer eso en todo el resto del partido, ¿no? Pero bueno, ya lo sabemos. Y luego, pues sin balón, pues lo mismo que hemos visto el resto de la temporada, ¿no? Pues un equipo muy vulnerable atrás, fuera de sitio, que pues eso, que si llega a ser pues porque hubiera aprovechado las ocasiones el Córdoba, pues hubiera podido marcar 3 o 4, ¿no? Y luego pues el jugador más determinante que tiene ahora el equipo, que es Escobar, pues no juega, pues ya estamos apañados.
0: Fernando, ¿cómo lo viste?
2: A ver, yo me hubiera gustado saber o ver si hubiéramos hecho los deberes como Dios manda.
0: Con otros jugadores en el campo.
2: No, sí, sí, pero haber jugando ganado al Castellón, haber ganado no sé qué, y entonces ir con vida, digamos, al Córdoba, me hubiera gustado, jugándotela en Córdoba y tal. Porque, no, la verdad, me hubiera gustado. A ver, el partido en sí, pues es que era un entrenamiento, ¿no? Un entrenamiento, sí. No hubo prácticamente y tal, y sacar en conclusiones. Con respecto a, digamos, a la Sociedad Deportiva Huesca, los dos canteranos que salieron al campo de fútbol para ver cómo evolucionan, cómo van, cómo trabajan, bueno, pues ya está. A ver, la temporada ha sido nefasta, la acabas de decir antes, y era un trámite que había que cumplir en el Arcángel. Pero bueno, la imagen, pues es que lo que te has dicho antes, es que tampoco dimos peligro, no dimos al portero grandes ocasiones y tal y cual, pero creo que se compitió dignamente, el Córdoba tampoco quiso hacer miedo, ni quiso hacer nada más. Pues ya está, fin de temporada, borrón y cuenta nueva, hay que esperar a ver lo que nos ocurre durante la temporada que viene. Y ya está, es que es así, que no hay que darle vueltas. Es que no hemos llegado a puerta, o sea, Los delanteros no han dado miedo, ¿sí o no, Ignacio? No han dado miedo prácticamente y se corroboró con el esto. Y en el Córdoba, pues yo vi a un Carracero, que es lo que lo hemos comentado antes a micrófonos antes de entrar aquí a la televisión. Un Carracero que hizo lo que quiso.
0: Pero lo que quiso.
2: Lo que quiso. Lo que quiso.
1: Tenemos una debilidad por bandas que es.
2: Una debilidad con bandas impropia, impresionante. Impropia. Impresionante, pero es que. De toda temporada.
1: Pero es que en la primera jugada ya nos puede marcar gol.
2: Claro, claro. Y entonces que quiso sanar después con el cambio por ahí, pero ves cómo es la gente que vino en invierno no ha aportado nada, quiero decir. Y los dos laterales, Julio Alonso, el roba baja.
0: Sí, sí, no juega ninguno.
2: No juega ninguno. Algo pasa, sale Jordi Martín, sale Javi Mir en otro lado porque estaba Tony Abad lesionado. Me parece muy bien. Pero bueno, no sé, es lo que hemos terminado. Lo importante, se dio la cara, estuvimos ahí, tal, pues bueno.
0: Por lo menos no perdiste.
2: No perdiste, las sensaciones más o menos pueden ser medio buenas. Pues con eso nos quedamos.
0: Os pregunto también por los chavales que salieron, por Marc Aznar, que salió nada más comenzó la segunda parte, y luego Pablo San, ¿qué os parecieron? Sobre todo, yo creo que Osan dejó buen sabor. Ya lo, sí. Yo lo he visto bastante en la cantera, en el Juvenil División de Honor y en el filial, y la verdad es que es un chico que tiene desparpajo.
1: Sí, sí, sí, sí. El año pasado en el Juvenil y este en el filial, pues eso, ha sido un jugador determinante y uno de los activos más importantes de la cantera hoy día. Y se vio este domingo, ¿no? Que quizás para el primer equipo se ha descubierto tarde, ¿no? A toro pasado al final, pues siempre es más fácil hablar, ¿no? Pero es verdad que tuvo oportunidades de lucidez y el chaval, pues por lo menos lo intentó cuando las tuvo arriba, cuando tuvo opción y se atrevió, ¿no? Y yo creo que, bueno, es un activo con el que debe contar el Huesca para las próximas temporadas, que aprenda también de los chavales que se han ido por cuatro perras por hablar mal, como Ayman, por ejemplo, que lo va a comprar el Villarreal, y a mí me da mucha lástima personalmente. Y con Marc Aznar, pues yo creo que también puede valer para el primer equipo y más en primera ref, a ver si pueden ser estos dos o más, quién sabe, ¿no? Los chavales que puedan valer para el primer equipo, pero desde luego que yo creo que son piezas a tener en cuenta.
0: Hablaba Fernando precisamente Pablo San en zona mixta después del partido y decía eso, ¿no? Que bueno, que para él había sido un sueño desde crío, porque había ido, es un chico de aquí de Huesca que ha ido toda la vida al Alcoraz a ver a su equipo, y obviamente por debutar con el equipo de tu ciudad siempre es especial, ¿no? Y la verdad es que, pues bueno, yo creo que ahora estando en primera ref tenemos que cuidar lo nuestro,
2: claro,
0: ¿no?
2: Claro, el comportamiento fue ejemplar, fue muy bueno. Vamos a ver, yo no he seguido como vosotros, digamos, el donde juegan estos. Pero lo como dices tú, hay que confiar en el día de mañana, a ver cómo se desarrollan los acontecimientos y cómo funcionan estos jugadores. Yo estoy contento de que por lo menos el último partido les dieran la oportunidad, ya que han ido entrenando con el primer equipo, pero dieran la oportunidad de jugar en segunda división con su equipo, con su escudo, con su camiseta y vamos, ya está. Es lo que creo yo. Veremos a ver qué recorrido tienen para el día de mañana. No sabemos qué fichajes, qué gente va a venir. No sabemos si tienen cabida en el primer equipo o no. O van a seguir. Veremos.
0: Sí, sí. Yo lo que digo, se supone que bueno, que Javier Sanz también ha llegado, el director deportivo. Ha llegado para, pues bueno, dar un pasito más en esa cantera, ir más allá. También se va a ocupar, va a estar muy cerca de esa base aragonesa. Entonces, pues bueno, yo creo que a todo talento que en los últimos años se nos han escapado, pues tenemos que retenerlo, ¿no? El tema de, ya que estamos, os pregunto por el tema de Ayman, que comentaba Nacho muy bien. Y bueno, en principio Ayman salió cedido con opción de compra al Villarreal B. Mucha gente se pregunta y bueno, y es un tema que está en la calle, ¿no? Que por qué en su día se cedió con esa opción de compra y bueno, y es fácil de explicar, ¿no? Es básicamente porque el club al que recibe la cesión, si no, no te lo hubiera aceptado. Es decir, las grandes canteras se tienen que guardar unas debajo de la manga por si sale bien esa cesión. pues acabar pagando un dinero y quedándose al futbolista, ¿no? Porque obviamente tú te estás deshaciendo en invierno de un jugador que no tenía minutos, que necesitabas como fuese que saliera, y entonces pues bueno, si el Villarreal pues tiene a bien cogerte al jugador que sea, tienes que firmar esa cesión de compra, que es algo muy habitual en las grandes canteras. Por ejemplo, Manu Rico también se fue a Osasuna Promesas con esa opción de compra. Es un poco qué os parece ese tema y si, pues bueno, si contaríais con ellos de cara a la próxima temporada.
1: Sí, el tema de Man, yo creo que, a ver, igual pues hace un par de temporadas pues quizás podía estar un poco más verde para la categoría, para segunda división, pero este año más todavía con la situación y el problema que hemos tenido con la delantera, pues obviamente creo que era un futbolista para contar con él. Y luego cuando al final el Huesca ya va jugando con el tema de las cesiones, lo que te puede pasar es esto, que al final se vaya y no vuelva. Y dentro de lo que era los chavales de la cantera y un activo así más joven que le podía dar pues ese recorrido de futuro al club, por lo menos en estas próximas temporadas, pues ya no lo tienes. Y creo que Ayman sí que tenía las condiciones y para jugar en primera, bueno, es que está jugando en primera ref y haciendo goles, porque en el Huesca no iba a valer, ¿no? Y con un equipo que está jugando el playoff, y yo creo que ahí es una pérdida que, bueno, tampoco habría que darle ya muchas más vueltas, pero sí para aprender de cara al futuro y a conservar, pues bueno, los jugadores y los canteranos que sí que pueden sumar al primer equipo. Y luego pues el tema de Willy, que a Willy me parece que sí es uno de los que que tiene contrato y se podría quedar, y que también ha estado jugando en primera ref, aunque no ha jugado mucho, ¿no?, con el Cartagena.
0: No ha jugado mucho.
1: Pues yo también creo que sí que sé que el Huesca el curso que viene podría contar con él para el equipo.
2: Luego también está Manu Rico, ¿no?
1: Sí. Manu Rico, lo pasa que acaba contrato.
0: Acaba contrato. Y habrá que ver si Javier Sanz, pues bueno,
2: cuenta con él
0: o no.
2: Vamos a ver lo que el director deportivo Javier Sanz qué pretende o qué quiere hacer, ¿no?
0: Por dónde van un poco los tiros, ¿no?
2: Los tiros, si quiere contar con la cantera, con estos cedidos y tal y cual. Vamos a interpretar, vamos a intentar de ver lo que quiere hacer. Es que tiene una papeleta, la verdad que hemos bajado a primera red, pero es que ahora tienes que fichar 14, 15 jugadores, ¿eh?
0: Sí, no. La plantilla va a ser prácticamente nueva
2: cuando la semana pasada lo comentamos aquí, cuando el Tenerife se quedó el núcleo duro con 7, 8 o 9 tal de la temporada anterior. El Dense se quedó con mucha gente. Estos equipos han subido, ¿vale? Pero porque se quedaron con un montón de plantilla, digamos, de la segunda división. Cosa que el Huesca no va a suceder.
1: Ni ha hecho
2: prácticamente este año. Prácticamente, si tú vamos a hablar, pues no sé si se queda Silva, el portero yo creo que no se quedará. Quiero decir, igual te quedas con dos jugadores de la plantilla de segunda división. Por lo tanto, tienes una dificultad tremenda. Que no se crea la gente, y yo soy optimista, que siempre lo he sido, pero que no se crea la gente que al año siguiente el Huesca va a subir. No.
0: Que lo normal, o sea, sería normal sería no subir.
2: Bueno, no lo sé.
0: Hablando claro, lo
2: normal sería competir. ¿Y competir con qué armas? Pues con las armas que te dé este director deportivo y cómo van las situaciones y cómo tal. Pero que no se crea que la gente, no, es que hemos bajado, que tenemos dinero, que nos van a dar no sé cuántos millones, que la plaza la vendemos en la segunda división, que tenemos no sé qué. Perdona. Eso no quiere decir que tú puedes fichar jugadores de calidad,
1: es que ya
2: no de calidad o con dineros. Pero te garantiza que tú vas a subir a la segunda división.
1: Igual
2: es mi opinión,
1: El segundo año que Huesca descendió de primera, que era, no sé si el tercer presupuesto, por detrás de la Almería y Valladolid.
0: Lo mismo, sí.
2: Claro,
0: sí.
1: Y una temporada que hasta el décimo quinto y...
2: Pero, Ignacio, tú me dices...
1: No te garantiza nada.
2: Tú me dices 8 o 9 de la anterior... Bueno, aunque sean malos, quiero decir, pero están conjuntados. Pero ahora, 14 o 15 tíos, que tienes que conjuntarlos.
0: Sí.
2: Vamos a ver.
0: Sí, ojalá. El equipo nuevo, que no.
2: El equipo nuevo y vamos que, a. Vamos
0: que
2: a igual ver.
0: Hay, que obviamente va a haber plantillas en primera ref que van a jugar contra ti que ya tienen una base formada. Que
2: a eso
0: que
2: me refiero.
0: Ya han jugado un tiempo juntos.
2: A eso me refiero. No, independientemente que sean de calidad o no calidad.
0: Sí.
2: Pero,
1: y eso se nota mucho. Y este año, por ejemplo, el Huesca tiene el ejemplo. Que el año pasado, pues marcharon 10.
0: Sí.
1: No sé si llegamos a hacer en verano 20 fichajes.
0: Y había que hacer un equipo nuevo.
1: Claro. Y tienes este riesgo que
2: va a ser duro y yo quiero desde aquí a la gente, a los aficionados, que vamos a estar a estar en el suelo, vamos a ver por dónde vienen los tiros y tal. Porque no, es que vuelvo a repetir que es que hay que competir y que no vas, porque hayas estado 11 años en la élite y has bajado, al año siguiente tienes que subir, que no...
0: Que con la historia no se sube,
2: claro,
0: ni reciente ni la más lejana, entonces pues bueno. Y yo también creo, no sé qué pensáis, que si realmente apostamos por un director deportivo y por un entrenador, hay que apostar hasta el final. Lo que no puede ser que suceda lo que ha pasado este año, con el tema de Ángel Martín, con el tema de Guilló, porque si no estaremos igual esta temporada, porque si por lo que sea hacemos un inicio de temporada un poco irregular, que puede pasar, el fútbol, y bueno, y te cuesta, al equipo le cuesta mucho ganar y pues y hay dudas, al final habrá pasado un mes y tendremos que volver a empezar de nuevo. Entonces, ya lo que voy es que tenemos que tener las ideas muy claras desde el principio y a partir de ahí trabajar mucho.
1: Yo soy de los que vamos al... Me parece que incluso es positivo llegar a tener paciencia con el entrenador, más si viene de inicio y...
0: Sobre todo porque, creo, y perdón, porque las temporadas son muy largas. Ha habido muchos equipos que se ven salvados o descendidos en febrero y luego cuando termina temporada... piensas, y si hubiéramos ganado ese partido de marzo y este que tuvimos en abril y este que había en mayo, ¿sabes? Sí, entonces, que la temporada es muy larga.
1: Es mucho más larga de lo piensas. Que, sí, porque piensas, y luego, por ejemplo, este año tenemos el ejemplo de que parecía que en marzo ya estábamos descendidos, y hasta la semana pasada o hace dos hemos tenido. Y luego, por ejemplo, el Tense, que ha estado casi toda la temporada fuera de los puestos de arriba y ha subido como primero. O sea, entonces, eso es. Si viene Raúl Jardiel, que todo parece, pues confía y apostar por él y bueno, pues hasta que no haya realmente una situación límite, que estés jugando con los puestos de descenso, bueno, es muy relativo decirlo,
0: sí.
1: Pues apostar por él, y también porque al final es trastoca el vestuario, que salga uno y venga otro entrenador y la idea de juego y al final, pues desde luego que si viene una pieza, un entrenador... pues es para apostar por él, para confiar y bueno, y sobre todo que esto al final, hasta que no vengan los resultados no lo sabrás, pero que se acierte, ¿no? Al final es lo más complicado en esto.
0: Os pregunto también un poco por el tema de Oltra, ¿no? Os ha hablado mucho, obviamente, en las últimas horas. Ayer fue su último partido, ha estado 12 al frente del Huesca, ha conseguido solo una victoria. No sé un poco qué pensáis, cómo valoráis su trabajo aquí. Ayer él en rueda de prensa dijo que se había dejado el alma, que había trabajado muchísimo, que se iba con la conciencia tranquila, pero bueno, la realidad está ahí, ¿no? Y son los números, que el tercer entrenador que hemos tenido esta temporada tampoco ha conseguido dar con la tecla.
2: No, realmente, a ver, yo esa rueda de prensa, él quiso más o menos entender que se encontró un equipo y no dijo porque era un equipo nefasto, un equipo malo, vamos... la verdad que no ha hecho nada, digamos, no ha aportado prácticamente nada. Quiero decir, el programa anterior dijimos que a Guillo lo íbamos a hacer bueno, porque Bolo prácticamente no hizo nada. Que a lo mejor cuatro partidos, que lo dije yo, cuatro partidos antes que Bolo lo destituyen, a lo mejor Oltra había hecho nada. Pero claro, a los números nos repetimos. Y dices, hostia, es que un partido que es de penalti con el Zaragoza, ¿no? Un partido de penalti con el Zaragoza.
1: Dudoso.
2: O sea, totalmente dudoso, que no has hecho nada. ¿Vale? Que sí que has cambiado el sistema, que has cambiado.
0: Tarde.
2: Eso, defensa de 5-3 con los carrileros, que no sé qué, tarde. A ver, eso no es justificación. A ver, otra, que sí, que has trabajado. Sí, lo entiendo que hayas trabajado. Yo no estaba ahí para verlo, que sí, pero no has transmitido a tus jugadores. No has transmitido nada, porque es que los resultados. Entonces, los jugadores, ¿qué pasa? Que también. Que si no tienes herramientas. No sé cómo explicarme. Si tiene herramientas, digamos.
0: Es que tampoco
2: el director tiene y tal, y las herramientas son malas. Quiero decir, los que tienen que decir, los que tienen que meter los goles, los que tienen que funcionar, pues no son acordes, digamos, a ese entrenador que dice lo que tiene que hacer, pues no lo sé. Es que a lo mejor es así, que es que el equipo no da, o a lo mejor el equipo no da. Pero también te digo que el entrenador tampoco ha tenido ninguno de los tres, a lo mejor el primero sí. ninguno de los tres ha tenido para cambiar el sistema, sí, para cambiar, ¿no?
0: A ver, que, o sea, claro, hablándolo ahora, después de meses de ver los 42 partidos del Huesca, obviamente, pues nos, ahora todos decimos, nos hubiera gustado ver más a Guillo, ¿no? Porque, bueno, porque somos, porque el ser humano es así, ¿no? Porque siempre queremos lo que no tenemos, por así decirlo. Pero es verdad que ninguno de los tres ha demostrado, yo creo que confianza, o no confianza, ninguno de los tres supo montar un equipo.
1: Sí, pero
0: es que no, claro, es que es eso.
1: Es verdad que ya sabes que la plantilla es muy limitada y a partir de enero con lo de Ángel Pérez y Cortajarena para mí es determinante ya. Es verdad que poco puedes hacer.
0: Por eso os iba a preguntar, ¿cuál es el tema que más daño ha hecho al Huesca esta temporada? ¿La salida de Cortajarena y Ángel Pérez? ¿Lo de Pulido? ¿Los Yo cambios de entrenadores? ¿La llegada de Bolo?
1: Cortajarena, no, Ángel Pérez y luego el mercado de invierno.
0: El mercado de invierno.
1: O sea, lo de los laterales, una posición súper sensible para el repliegue, para defender en bloque, para estar junto atrás. Se ha notado muchísimo que cada vez hemos sido más blandos abajo y nos han llegado con más facilidad. Y luego pues un medio centro de referencia nos ha faltado. Es verdad que Jesús Álvarez, por el tema de las lesiones, pues no ha podido tener esa continuidad. Y Silva no ha sido el del año pasado. Y se ha notado. Y luego no trajiste tampoco un medio centro que te valiera. Y luego se ha notado muchísimo. Y luego Escobar, que es el que traes, pues tampoco sale, pero tarde. Y tampoco... Y ya no sé lo que iba a decir antes, pero bueno, al final el con Guillo yo creo que nos habríamos salvado por números. Ya no voy a juego, yo creo que por datos, no sé si nos salva.
0: Lo que pasa es que cuando estaba Guillo decíamos,
1: sí, pero tampoco
0: ganamos, pero no sabemos por qué.
1: Bueno, pero no, pero es que...
0: Y ojo, creo tú, Nacho, mejor, creo que también lo sabrás. O sea, hicimos el mejor arranque de nuestra historia en segunda división.
2: Claro.
0: O sea, que es fuerte, o sea, hacemos eso y luego desciendes.
1: Y
0: que luego que has hecho una segunda vuelta penosa, está claro.
1: Sí, sí, lejos de estar en ese momento en una situación crítica para lo que es el Huesca también. No lo sé, si eres el Almería, pues igual puedo entender que estando, decimos esto, haya un cambio o lo que fuera. Pero pues sí, se tuvo mucha paciencia, luego eso ya, ese problema se derivó al vestuario y a lo que juegas, que era pues a nada, prácticamente.
2: ¿Sabes qué pasó? ¿Qué problema hubo? Que era el primer entrenador, que era Nobel, era novato. Le exigíamos que... es que es verdad, a lo mejor los que estamos aquí en
0: ¿Igual teníamos unas expectativas demasiado altas o qué?
2: No sé, le achacábamos que había muchos cambios, pero había muchos cambios. Es que no tiene un once tipo. Es que podemos ser nosotros, incluso los que estamos aquí, que podemos decirle que no tenía un once tipo. Pero claro, si te meten 28 tíos... 28 tíos y quieres quedar bien con la mayoría, es imposible. No puedes gestionar ni manipular eso, no puedes. Y eso fue para mí fue para mí fue el problema de este señor. Y luego viene Bolo, vamos a la entrada de entrenadores, que Bolo es un pan sin sal. Es un pan sin sal, y hay que decirlo con toda la de la ley.
0: No, y que no supo levantar
2: el equipo. Y no supo levantar el equipo, no supo transmitir esa energía que hay, que esa energía. No hubo cambios de sistema, de lo que hablamos, no hubo ningún cambio de sistema, pues bueno, pues vamos a intentar, no hubo nada. Y Oltra pues se encuentra con este equipo y prácticamente Oltra viene derrotado, o sea, más o menos derrotado. Porque ve, ¿no?
1: Sí, a mí lo que más me duele de la rueda de prensa de ayer es el tema, o sea, te puedes equivocar y él lo sabrá, pero el tema de que se haga con la conciencia tranquila, al final... Eso es lo que más me choca, ya, por decirlo de alguna manera.
0: Sí.
2: Bueno, él sabía dónde venía, que lo dijo en la rueda de prensa. Dice, yo sé dónde voy. Pero vamos a ver, sabes dónde vienes, pero tampoco has podido, no has hecho lo que tenías que hacer, que tampoco has revolucionado al equipo. Es que tenemos la misma contingencia, digamos, del Bolo. ¿No? Prácticamente no ha habido hasta última hora la defensa de cinco.
1: Hombre, yo creo que sí que ha habido más
2: sí, no, hombre,
1: moviente que, arriba, puede ser.
2: Sí, puede ser, puede ser.
0: Y un luego más atrevido, igual.
2: Un poco más atrevido, no sé qué, pero es que los números son esos, ¿eh?
0: Sí.
2: Los números son esos. Y luego, ¿qué has dicho tú antes de Escobar? Pues de Escobar habría que hablar, que sí. Ayer no quiso decir nada en la rueda de prensa. Y es que no quiero hablar porque no sé qué.
0: Bueno, dijo que no... Bueno,
2: no quería hablar, que no... Y tal y cual. Pues,
0: dijo que necesita un contexto que no es el del Huesca.
1: Claro.
0: Dijo de Escobar.
1: Sí, sí, pero es que ya sabes que nos hace falta.
2: Pero claro, pero eso el aficionado a lo mejor lo tiene que saber. Quiero decir, no quiere meterse en líos por Escobar, no, porque no ha sido titular. Pues tendrá un
1: motivo extra,
2: un motivo extra de extra para no ser.
0: Bueno, y él,
2: en ese caso sí.
0: Él ayer nos explicó, dijo que sí, que es un delantero que igual es el que más gol tiene de los tres, pero que para el contexto, para lo que él buscaba en el equipo, que no era el ideal, vino a decir. Entonces,
2: bueno, ahí hay más condicionantes, no solo que sea jugador bueno, malo, sí, claro, hay más condicionantes
0: que no sabemos, que luego no estamos en el vestuario, eso siempre lo decimos, que realmente nos falta información.
2: Lo que pasa es que no quiso decir, y no quiero hablar, acuérdate, Adrián, no quiero hablar.
0: Sí, no, que está
2: claro. Y no quiero hablar porque
0: algún día igual nos enteramos, o igual no, pero ya me entendéis.
1: Sí.
0: O sea,
1: que por lo que dicen,
0: que también por lo que dicen, Escobar es un jugador peculiar.
2: Claro, pues entonces, ¿no quieres que Escobar fuera titular?
0: No, que sí. Está claro porque...
2: Pues algo habrá para que no.
0: Claro. Eso está claro. Que, bueno, en fin, yo simplemente quería comentar también, a colación de la pregunta que os he hecho antes, a mí me parece que el mercado invernal es el que te acaba de matar, porque resulta que llegas al mercado invernal el día 1 de enero con dos problemas, que son el tema de los laterales y el tema de la plantilla larga, y resulta que terminas el 31 de enero exactamente con los mismos problemas, sin fichar laterales y con una plantilla muy larga, y...
1: Sí, y luego que la gente con la que compite se refuerza y aprovecha esa ventana,
0: claro,
1: teóricamente, pues para traer jugadores que de verdad hagan falta.
0: El mercado invernal era la última bala que tenía. Bueno, no, miento, la penúltima, porque siempre podías hacer el cambio de entrenador, como se hizo.
1: Sí, sí, pero es que...
0: Y la fallaste.
1: Se convierte en un equipo peor todavía.
0: Sí, sí, no, peor. Sí, y, bueno, entonces, los números hablan. Sí, sí. Hemos hecho 13 o 14 puntos en la segunda vuelta. Y hemos ido... Sí. Lo tengo por aquí también apuntado, no, que no quiero que equivocarme. 10 puntos como visitantes en 21 partidos.
2: Sí.
0: Por comparar un poco en las últimas temporadas, el año pasado Cartagena y Tenerife hicieron 8. No, fueron peores que nosotros. El Villarreal B en la anterior temporada, 10. Lugo, Ibiza, 12. Voy bajando, ¿eh? Amorebieta y Fuenlabrada, 11. Castellón, 13. Numancia, 12. Córdoba y Nastic fueron peores también, 9. El Lorca de la 17-18, 6. Se fue muy malo. Y luego la Almería de la 16-17, 12. Pero bueno, que para hacer 10 puntos de visitante, es que claro, es una temporada nefasta.
2: Son números nefastos, pero fíjate lo que estás hablando del mercado de invierno. Pero fíjate ayer que jugó de lateral. Javier. A la derecha.
0: Dos laterales y no son laterales.
2: Y no son laterales, que sí, que
0: pero como Javi, hace un mes, ya hace dos.
2: Claro, Javier Mier, que estaba lesionado, tenía mal, pero es que no tienes un recambio, no tienes ninguno. El lateral izquierdo no confías en los dos, ni Roda Baja ni el otro, y tiene que jugar el Jordi Martín. Entonces, ¿qué hemos hecho ahí?
0: Nada.
2: ¿Qué hemos hecho? O sea, y entonces que salga el director deportivo, que volvemos a decirlo otra vez, que no eran necesarios los laterales.
1: Bueno, pero claro,
2: ¿cómo pues puedes si decir eso, que eran necesarios los laterales? Y otra cosa, ya para terminar, ¿y cómo que Javi, el que está en el Mirandés, que quería venir aquí, un centrocampista de bien, que ha jugado muy bien, que ha metido goles, que ha jugado, dice que está, que no lo quieres?
3: Eso sí, no sí. Puede ser.
0: Totalmente.
3: Es que eso no puede ser, Ignacio.
0: Estamos
3: ser,
0: en tiempo, mañana intentaremos encontrar respuestas a todas estas preguntas en la rueda de prensa que dará Ricardo Muri y Agustín a partir de las 11. Con que, nada, Nacho, Fernando, un placer como siempre.
2: Gracias.
0: Y hasta otra. Nosotros volvemos mañana martes en un nuevo Sin Reblar en Huesca TV.
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